Muchas gracias. Muchísimas gracias, Chile. ¿Cómo la estamos pasando hasta ahorita? Venga. Ah, bueno, bueno, bueno, bueno. Es que tenemos algo que comunicarles. Esta sí es la canción que estamos promocionando. Llevamos 4 semanas que la sacamos al aire, a la radio, y lleva 4 o 5 semanas de consecutivas en primer lugar. Se llama Inexperto en Olvidar. Se las queremos cantar y presentárselas aquí en Viña del Mar. Con mucho cariño, esto dice así, venga.

Gracias. Esta noche lo único que me llevo son muchísimas ilusiones, pero esta canción se llama Decepciones. Para quien no la conozca, póngale mucha atención. Es muy buena. De Den Muñoz.

0: El estandarte de la mejor tradición mexicana.
1: Muchísimas gracias.
0: Vuelve a triunfar en Viña del Mar. ¡Qué tremendo! ¡Qué gran artista! ¿Cómo le regala este momento único a la Quinta Vergara? El gran Alejandro Fernández.
2: Alejandro, un hombre hecho en México, pero que aquí en Chile lo queremos como si fuera nuestro.
3: Así es, muchísimas gracias. Muy contento de poder regresar aquí a Chile, como lo había dicho desde un principio. Contentísimo de regresar a Viña. Quiero aprovechar, porque justamente aquí iniciamos mi gira de toda Sudamérica. Mañana vamos a estar en Santiago, vamos a estar también en Montechelo y vamos a estar por todo Sudamérica, en Paraguay, vamos a estar en Colombia, Venezuela, vamos a estar en Perú también, Argentina obviamente. Así es que de aquí arrancamos siempre que venimos a Viña del Mar y nos dan
0: una suerte
3: impresionante. Muchas gracias.
2: Y hace 8 años que tú no te reencontrabas con este público. Sí. Y esta noche estás escribiendo una nueva historia con la Quinta Vergara.
3: Estoy feliz. Feliz y ver la respuesta del público. Además,
2: Alejandro, ¿sabes qué?
3: Cada vez ha sido mayor la respuesta de la gente. Muchas gracias.
2: Mira, tú eres el artista y tú eres el maestro. Queremos dejarte aquí adelante. Siente este momento. Nosotros vamos a dar con Martín un paso al costado y disfruta. Escucha. Que se sienta en su natal Guadalajara y en toda Latinoamérica. Quinta Vergara, más fuerte. ¡Ay! Gaviota

0: La verdad es que este es un reconocimiento, sabemos, muy importante para ti. Ahí viene la gaviota para Alejandro Fernández.
1: ¡Ay, qué gaviotota! ¿Tú eres la morenaza gaviota?
0: Le presento a Rubia, se llama Rubia.
1: Ah, caray, Rubia, bueno. Qué ironía.
0: Rubia, le presento a Alejandro.
1: Gracias, muchas gracias. Encantado.
2: Un galán por excelencia.
1: Y a ver, déjame. ¡Celebremos como los campeones! ¡Ea!
0: Alejandro.
1: Muchas gracias. Gracias, Chile.
0: Cuando llegaste a Chile dijiste, la primera vez que estuve en la Quinta Vergara me temblaban las piernas.
1: Entre otras cosas, pues.
0: Hoy día, ¿qué te está temblando?
1: Algo que está entre las piernas. Así.
0: ¿Y cómo se siente esa cosa?
1: Bien, ¿sabes? Está como fluyendo.
2: ¿Qué tanto? ¿Qué
1: mucho,
2: tanto
1: mucho
2: está fluyendo?
1: Mucho más con estas gaviototas que me dan.
2: ¡Órale! Entonces queremos aprovechar tu presencia y te dejamos en Viña 2023 con más Alejandro Fernández.

Muchas gracias. Gracias, gracias. Un placer. Lo voy a guardar en un lugar muy, pero muy, muy especial en mi casa. Gracias. En donde tengo todas las demás.

0: Quinta Vergara. Toco los corazones de cada uno de los que están aquí presentes.
1: Perdóname, millones, está
0: perfecto. Tocaste los corazones de cada una de las personas que están aquí esta noche, Alejandro. Estamos felices de tenerte nuevamente.
1: Muchas gracias.
0: Felices de estar aquí. Cuarta vez en la Quinta Vergara.
1: Sí, es mi cuarta vez. Espero que no sea la última. Creo que vamos a tener muchísima música este año, así es que esperemos que el siguiente año o dentro de 2 años podamos regresar aquí a Chile.
2: Alejandro, acompáñame por favor, póngate acá al centro. La verdad es que Viña te ha traído grandes satisfacciones y creo que es el momento de brindarle también un aplauso a alguien fundamental en tu vida, en tu carrera, en tu formación. Un hombre que te ha acompañado en cada paso y que hoy debe estar muy orgulloso del cariño que te entrega Viña. Hablo de tu padre, del legendario Vicente Fernández.
1: Muchas gracias. Gracias, de verdad que estaría feliz y muy contento de ver la respuesta que tuve al presentarme aquí en Viña. Pero seguramente por aquí andará. Lo siento, creo que anda por aquí, por mi hombro.
2: Es por eso que hoy más que nunca.
0: ¡Qué linda!
2: Mira, por favor, qué hermosura. Estos son los momentos mágicos que genera Viña del Mar. Señor director, con esta fotografía. Con esta fotografía lo decimos en la Quinta Vergara, Mari, y también lo decimos al cielo. ¡Que lo escuche, gente!

0: Muchísimas gracias. Ya, más que las gaviotas, me están gustando más los abrazos. Gracias, gracias. De verdad, estoy enormemente agradecido con todo el pueblo de Viña, con todo el pueblo chileno. Mañana, saben que aquí en el escenario, en este festival, estamos un poco limitados con el tiempo para poder hacer un show normal, largo. Pero con mucho gusto, ahorita les vamos a cantar otra canción. Con muchísimo gusto, más de haberme ganado, con el gusto y el placer de haberme ganado a la otra gaviota. Ay, mamá.
1: Tiene que elegir. Oye, te llevas la...
0: Gracias. ¿Eres gemela? ¿Gemela? Gracias,
2: amigo. Bueno, ¿se puede entonces
3: ¿se
2: un
3: puede?
2: Poquitito más? Porque la
3: quinta
2: sí, quiere más.
3: Quiere.
0: La quinta Vergara manda.
2: Y como ustedes mandan, entonces continúa Alejandro Fernández.

¡Primaveras Irlanda, México! Un aplauso bien fuerte para todos mis músicos de base.

fuerte aplauso para mi director musical, Nando Hernández. Y un fuerte aplauso para mis compañeros.

0: próxima, Alejandro Fernández. Muy buenas noches y tremendo espectáculo. Vamos a tener una noche de celebraciones. 60 años de una tremenda agrupación de nuestro país. Que queremos, que respetamos y que admiramos como Los Jaivas.
1: Se vienen Los Jaivas celebrando sus 60 años. Y por supuesto también tendremos el humor y la competencia folclórica. Y también por supuesto la competencia internacional. Se viene la segunda ronda de presentaciones. Todos quieren llevarse la ansiada gaviota de plata. Quiere el humor. Una comediante que va a tener su debut en Viña del Mar. La gran Belén Mora. Siempre soy yo con este momento y la vamos a recibir con un gran aplauso porque hoy se hace realidad. Muy concentrada Belenaza. En próximos minutos más estará en el escenario de Viña del Mar.
0: Vamos a una breve pausa y ya regresamos con esta tercera noche de Viña 2023.

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2: 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Bienvenidos a Puerto de Libros, librería radiofónica. Les habla Luis Peroso Cervantes, quien de lunes a viernes de 9 a 10 de la noche trae para ustedes este espacio a través de la Red Nacional de Emisoras Radio Fe y Alegría. 23 emisoras conectadas para llegar a sus hogares con buenos libros, con buenas excusas para encontrarnos en la intelectualidad y, por supuesto, con excusas maravillosas para encontrarnos en lo que somos como venezolanos y también como latinoamericanos. Nosotros, como hablantes del español, esta masa de ciudadanos del mundo que tiene una forma de decir, de pensar, de hacer, de pronunciarse, y en esa pronunciación, bueno, nos defendemos frente a las otras maneras de pronunciarnos que a veces quieren hacernos olvidar nuestro propio idioma, nuestro propio decir, nuestra manera de suspirar, nuestra manera de hasta de equivocarnos y de arrepentirnos. La noche de hoy vamos a estar conversando sobre una obra maravillosa, un libro genial. Vamos a estar escuchando la voz de su autor leer el último capítulo de este libro, pero también vamos a estar, bueno, sazonando esa voz y esta maravillosa forma de pensar que es la que comunica la novela La Región Más Transparente, una novela publicada por el Fondo de Cultura Económica Mexicano en el año 1958 y que es la primera novela del gran escritor mexicano Carlos Fuentes.
3: Escribí esta novela cuando era yo muy joven, entre los 25 y los 28 años, tenía 29 cuando la publiqué, de manera que es una obra realmente iniciática, una aventura, porque yo que iba a saber si iba a durar o no, si iba a gustar o no. El de hecho le gustó a alguna gente, otros la atacaron mucho, pero hoy, gracias a la red, tengo la impresión de que sobrevivió la novela finalmente. La novela fue muy bien acogida por una parte del público lector, sobre todo el que sabía que la temática que Rulfo había llevado a su cima, el mundo del campo y de la revolución, de los cacicazgos, pues ya tenía una obra maestra que se llama Pedro Páramo y que ahora había que ocuparse de una realidad que no había sido realmente tratada por la novela mexicana, que es la gran Ciudad de México, esta ciudad en expansión, cada vez más grande, que se nos presentaba como una evidencia. Y yo lo que le ofrecí al público es un espejo, mírense en este espejo deformado que es la Ciudad de México. Yo tenía en la cabeza siempre claro las grandes novelas sobre la ciudad, el Manhattan de Dos Pasos, el Berlín Alexanderplatz. Es una novela que está llena de palabras de la calle, habla popular, habla de las distintas clases sociales y que trata de presentar, trascendiendo todo esto que acabo de decir, un retrato de una sociedad en mutación, de la primera generación postrevolucionaria de México. En ese sentido es una novela muy balzaciana. Balzac, a pesar de que entra al mundo de las prisiones, reproduce el habla de los presos, reproduce el habla de la alta sociedad de Francia, está siempre creando, más allá de esto, una ficción, un relato más profundo de lo que está sucediendo en esa intersección del cambio social y de la realidad personal. Y esto es lo que me importa en la región más transparente, el instante en que la realidad social se cruza con el destino individual, y ahí suceden cosas.
2: La voz del propio Carlos Fuente hablando sobre esta novela maravillosa, La región más transparente, que fue la primera novela escrita por Carlos Fuentes. El autor comenzó a escribirla cuando tenía 25 años de edad y fue publicada por primera vez cuando tenía 29 años. Cuando Carlos Fuentes comenzó a escribir esta novela, consideró que la temática del campo mexicano, como nos acaba de decir, esa influencia de la revolución, de los caciques, de los cacicazgos, bueno, ya había sido tratada por el gran Juan Rulfo en Pedro Páramo, y que no valía la pena seguir escribiendo sobre eso. Por eso decidió ocuparse de narrar por fin el México urbano. No, quizá no existía. Pensemos en Los de Abajo, de Mario Anzola. Pensemos en toda esa narrativa del campesino reivindicado. Y ahora pensemos que estaba de alguna manera sin tocar, estaba virgen la naciente y gigantesca Ciudad de México, que se había transformado en una urbe moderna gracias a la revolución, gracias a que los caudillos habían hecho de la urbe, bueno, el centro de decisión y de poder político de toda la República Mexicana. El título de La región más transparente fue inspirado por el epígrafe de Alfonso Reyes en su obra Visión de Anahuac del año 1917, en la que se menciona, entre otros, al viajero Alexander von Humboldt, que en el año 1804 se refirió al valle de la Ciudad de México con asombro, diciendo lo siguiente: la extraña reverberación de los rayos solares en la masa montañosa de la altiplanicie central, donde el aire se purifica. En el año 1959, Reyes le escribió a Fuentes: si yo hubiera conocido el carácter de tu novela cuando me pediste permiso de bautizarla con mis palabras, hubiera dudado en concedértelo. Pero siempre hay lectores y críticos malévolos que pueden atribuirte el deseo de lanzarme un sarcasmo. Carlos Fuentes dio a conocer algunos anticipos o fragmentos de esta obra en la Revista de Literatura Mexicana en el año 1955, cuando publicó La línea de la vida, que en la novela aparece como el capítulo de Gervasio Paola y el capítulo Maceaulí. Por otra parte, el capítulo Calavera 15 se incluyó en Cuentistas Mexicanos Modernos, antología recopilada por Emmanuel Carballo. Finalmente, la primera edición de La región más transparente fue publicada por el Fondo de Cultura Económica en mayo de 1958. A pesar de que se describen fragmentos de la vida de una gran cantidad de personajes en la novela, cuyas historias llegan a entrelazarse, el protagonista real de la novela es la propia ciudad. La mayor parte de las historias de los personajes ocurren en la década de 1950, época de la primera generación del México post-revolucionario. No obstante, las narraciones del pasado de algunos personajes comienzan en el año 1900. De esta forma, el cuadro cronológico de la novela abarca desde los años finales del Porfiriato, es decir, del periodo que gobernó el general Porfirio Díaz, hasta el alemanismo, que está ligado, por supuesto, a Miguel Alemán Valdés, un abogado, empresario y político mexicano que fue presidente de México desde el 1 de diciembre de 1946 hasta el 30 de noviembre de 1952. pero es la ciudad la que realmente abriga o destruye a los personajes. A los aristócratas, a los nuevos ricos, a los toreros, a los filósofos, a los obreros, a las prostitutas, a los periodistas y a todos sus habitantes. En la novela se hace recurrente la crítica al sistema político y social de México, especialmente al fracaso de la Revolución Mexicana, contrario al discurso triunfalista oficial del gobierno, del PRI, ¿no?, del Partido Institucional Revolucionario, la dictadura perfecta, como la llamaría el gran novelista Mario Vargas Llosa. También se hace revisión de las traiciones cometidas por quienes lucharon entre las filas de la revolución y medraron a la revolución y acabaron con las esperanzas del pueblo. La técnica narrativa es otro de los elementos fundamentales, ¿no? Rompe con la linealidad del pasado, presente y futuro. Las historias de los personajes se mueven y presentan en forma simultánea, sin ningún orden. De acuerdo al propio Carlos Fuente, el objetivo de la novela es retratar el punto de inserción del profundo cambio social de la sociedad del México post-revolucionario con el destino individual de cada uno de los personajes que se presentan en esta maravillosa novela. Entonces, esta noche estaremos escuchando la voz del propio Carlos Fuentes leyendo el capítulo final de esta novela, La región más transparente, que está inspirada en el epígrafe del libro de Alfonso Reyes del año 1917. El epígrafe dice: viajero, has llegado a la región más transparente del aire. Ese epígrafe del libro Visión de Anahuac, donde se describe el Valle de México y el paisaje físico que encontraron los conquistadores en el siglo XVI, pero que continúa en el alma de esos pozos revolucionarios que tanto sufrieron. Va a ser una noche bastante interesante. Si han leído esta novela, me gustaría saberlo. Envíenme sus comentarios al 0424-672-3597. 0424-672-3597. 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Vamos a hacer la primera pausa de esta noche para escuchar los mensajes de Radio Fe y Alegría, pero ya volvemos con más de Puerto de Libros, librería radiofónica.
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2: Seguimos en Puerto de Libros, librería radiofónica. Esta noche vamos a escuchar la voz del gran cuentista, novelista, sobre todo novelista y ensayista mexicano, Carlos Fuentes, y su maravillosa novela La región más transparente. Sin más dilación, escuchemos este trabajo que fue recopilado originalmente en el año 1961 por la Universidad Nacional Autónoma de México en su colección Voz Diva de México, y que ha tenido varias reediciones. Miren, la última edición, la sexta edición de este disco, de este contenido, está publicada en el año 2007, una edición con dos CDs. Es sin duda un maravilloso legado, que es encontrarnos con la voz del maestro Carlos Fuentes leyendo el último capítulo de su región más transparente. Escuchemos algunos fragmentos y comentemos. Recuerden sus comentarios, sus textos, sus opiniones al 0424-672-3597.
9: Dueños de la noche, porque en ella soñamos. Dueños de la vida, porque sabemos que no hay sino un largo fracaso que se cumple en prepararla y gastarla para el fin. Corazón de corolas, te abriste. Solo tú no necesitas hablar. Todo, menos la voz, nos habla. No tienes memoria, porque todo vive al mismo tiempo. Tus partos son tan largos como el sol, tan breves como los gajos de un reloj frutal. Has aprendido a nacer a diario para darte cuenta de tu muerte nocturna. ¿Cómo entenderías una cosa sin la otra? ¿Cómo entenderías a un héroe vivo? El cuchillo de jade es largo, y la noche te lo entregó con una boca sangrante y desdentada. ¿Cómo puedes rechazar las súplicas de la noche, que son los ruegos de tu imagen? Largo es el cuchillo, cercanos los corazones, pronto el sacrificio que otorgas sin caridad, sin furia, veloz y negro, porque te lo pides a ti mismo, porque tú quisieras ser ese pecho herido, ese corazón levantado. Mátalo en la primavera de resurrecciones, la primavera eterna que no te permite contar las canas, las otras caricias, las señales, los tránsitos. Mata a ese, igual a sí mismo, que eres tú. Mátalo antes de que pueda hablar, porque el día que oiga su voz no la podrás resistir. Sentirás odio y vergüenza y querrás vivir para él, que no eres tú, que no tienes nombre. Mátalo y creerás en él. Mátalo y tendrás tu héroe. Acerca el fuego a sus pies, para que la carne ascienda hasta el polvo y tus restos vuelen sobre el valle, exacto sobre el meridiano de los nombres. Nombres densos y graves, nombres que se pueden amasar en oro y sangre, nombres redondos y filosos como la luz del pico de la estrella, nombres embalsamados de pluma, nombres que gotean los poros de tu única máscara, la máscara de tu anonimato, la piel del rostro sobre la piel del rostro, mil rostros, una máscara, Acamapixtli, Cortés, Sor Juana, Itzcoatl, Juárez, Tezozómoc, Gante, Iluicamina, Madero, Felipe Ángeles, Morones, Cárdenas, Calles, Obregón, Comonfort, Alzate, Santa Ana, Motolini, Alemán, Limanturchi, Malpopoca, Velasco, Hidalgo, Iturrigaray, Alvarado, Gutiérrez Nájera, Pánfilo de Narváez, Gutiérrez de Cetina, Tetlepan Quetzal, Porfirio Díaz, Santos de Gollado, Leona Vicario, Morelos, Calleja del Rey, Lerdo de Tejada, Moctezuma, Justo Sierra, Amado Nervo, Zumárraga, Jicotencatl, Bazén, Axayacatl, Malinche, Zapata, Odonojú, Novebo de la O, Winfield Scott, Allende, Abasolo, Aldama, Revilla, Jijedo, Ruiz de Alarcón, Vasconcelos, Carlota, Fernández de Lizardi, Escobedo, Riva Palacio, Sóstenes Rocha, Zachary Taylor, Gómez Farías, Linati, Posada, Foré, Huitzilihuitl, Vanegas Arroyo, Tolsá, Sahagún, Pancho Villa, Antonio de Mendoza, Sigüenza y Góngora, Fernández de Eslava, Echave, Díaz Mirón, Bernardo de Balbuena, Servando Teresa de Miernes, Agualpilli, Mina, Antonio Caso, Juan Escutia, Lupe Vélez, Cervantes de Salazar, Carranza, Vasco de Quiroga, Javier Villaurrutia, Ávila Camacho, González Ortega, Netzahualcóyotl, Cantinflas, La Bastida, Maximiliano de Habsburgo, Quintana Roo, Iturbide, Emilio Rabás, Eulalio Gutiérrez, Anaya Miramón, Ignacio Vallarta, Roberto Soto, José Clemente Orozco, Bernal Díaz del Castillo, Juan Álvarez, Guadalupe Victoria, Victoriano Huerta, Bustamante, Andrés de Tapia, Ignacio Ramírez, Nuño de Guzmán, Juan Diego, Cuauhtémoc, Altamirano, Pino Suárez, Abadi Queipo, Manuel Acuña, Otilio Montaño, Nicolás Bravo, Tizoki, tú sin tu nombre. Tú que fuiste marcado con el hierro rojo. Tú que enterraste el ombligo de tu hijo con las flechas rojas. Tú que fuiste el bien amado del espejo nocturno. Tú que metiste las uñas en la tierra seca y exprimiste el maguey. Tú que lloraste en el altar de los monstruos del crepúsculo. Tú que fuiste el juez y el sacerdote y el nombrado flor de turquesa del maíz. Tú que tomaste el sexo de tu mujer bajo el signo del mono. Tú que danzaste estrangulado por las flautas.

Tú que hiciste el viaje del perro colorado, tú mismo, que viste la agonía del sol resurrecto, tú que señalaste el camino, tú que caíste acribillado en la laguna, tú que lloraste la orfandad y la derrota, tú que diste a luz un nuevo hijo con dos ombligos, tú que pintaste el ángel solferino y esculpiste el dios espinoso, tú que sembraste la caña, tú que olvidaste tus signos, tú que rezaste entre cirios, tú que te quedaste sin lengua, tú que acarreaste el fardo, tú que labraste en el hambre, tú que levantaste un palo y una piedra, tú el decapitado sin nombre, tú el de la picota, tú y tú el que no tuvo parque, tú el que nació sin recuerdos, tú que te alojaste en las bayonetas, tú que volviste a caer labrado de plomo, tú que caminaste descalzo con un fusil oxidado, tú que cantaste aquellos nombres, tú que te vestiste de papel de China y cartón de colores, tú que enciendes los petardos, tú que vendes los billetes y las aguas frescas, tú que voceas los periódicos y duermes en el suelo, tú que te pones hojas de tila en las sienes, tú que te amarras a la frente el fardo, tú que gritas los pescados y las legumbres, tú que arrastras los pies en el cabaret y corres por las calles con la boca abierta a ver si te cae una palabra, tú que corres lejos a cruzar el río granizado de plomo y a arrancar las naranjas vecinas. Tú, Tameme, que no supiste ni cuándo, que sientes a los hijos salir chupados y negros, que buscas qué comer, que duermes en los portales, que viajas de mosca en los camiones, que no sabes hablar del dolor. Tú que nada más te aguantas, tú que esperas en cuclillas, tú que ya sientes las ganas, tú que te quedaste solo en una barriada donde hay que defenderse. Tú que no tienes zapatos, que te llenas de fritangas y aguardiente, tú que te fuiste y llegaste y te volviste a ir sin que nadie pronunciara la palabra de bienvenida o de adiós. Tú que te pusiste a contar lo que faltaba, tú que te sentaste a tejer las sillas de paja, tú que tocas la guitarra por unos centavos, tú que eres ciego y suenas un silbato al cruzar las calles, tú que los domingos te pintarrajeas y te compras un rebozo morado, tú que traes un manojo de hierba a vender a la plaza, tú que esperas la llegada del hombre sobre un catre de hierro, tú que sales a escarbar los basureros y a recoger las colillas, tú que nomás no das una, tú que te la pelan, tú que se las mientas, tú que juegas rayuela, tú que te moriste de viruela loca, tú que fuiste a quemar Judas, tú que te quedaste a rezarle a la Virgen, tú que te dejaste apachurrar por un tranvía, tú que te diste de cates en la esquina, tú que ya no amaneciste, tú que estiraste la pata, tú que fuiste a empeñar tu mesa, tú que colocas los ladrillos y truenas cohetes el día de la Santa Cruz, tú que te vas de rodillas a la basílica

0: Tú que hinchas los labios y chiflas en la arena México, tú que manejas un libre, tú que llegas y te encuentras a un chamaco muerto. Tú que comes chicharrón y garnachas, tamarindo y mamey magullado, sopes y frijoles refritos, quesadillas de flor y gusanos de maguey, carnitas y pozole, ponches de granada y mangos de Manila, sandías ennegrecidas, salsa de pipián y cajeta quemada, pulque curado y chilaquiles, chirimoya y guanábana, dulces fríos de cristal y jamoncillo tricolor. Tú que te pones un overol azul y un sombrero de petate y una camisola de rayas y medias caladas y calzón de manta y un chal de estambre y cinturones con hebilla de plata y anillos con la piedra del sol y aguamarina rosa y chamarras de mezclilla, y tú que no te rajas. Y en el centro vacío, mi corazón que delira. Y en la otra orilla, ustedes que esperan el bienestar y la fama. Yo, nosotros, ustedes, nunca tú, nunca el tercero. Y ustedes que burlaron el azar para no ser tú. Ustedes que pudieron haber sido, bastaba un sol, un parto, el mismo tameme, el mismo suplicante. Pero ustedes que fueron los contados, los elegidos del reino de la tuna, ustedes que viajan y van y vienen y poseen un nombre y un destino claro, y ustedes que suben y bajan, y ustedes las hormigas, y ustedes que construyen carreteras y altos hornos y sociedades anónimas y consorcios industriales y comparten su consejo de administración con Mr. Aquita Invierto y Mr. Acá Las Tortas, y ustedes que del Jockey al Versalles, al Amba, al Focolare, al Club de Yates, al Penthouse de Don Lámeme el Culo, a la Hacienda de Don Pinta Violines, y ustedes que se barnizan la cara y se amuelan a Max Factor, y ustedes con su pompón y su poodle, y ustedes que recibieron su corte de Bristol, y ustedes que se treparon a un Alfa Romeo platinado con entorchados de cromo y respaldos de cuero oloroso a reses sacrificadas, y ustedes con su barrera de primera fila, y ustedes que son amigos del zar del azufre y la reina del rock and roll, y ustedes que son tratados con respeto, que guardan sus distancias, y ustedes que ancho es el mundo, y ustedes con bidet y lociones, y ustedes que tienen su nombre y fícole y fúcole y sus antepasados, lo cortés no quita lo Cuauhtémoc, hijos de Ruiz de Alarcón, don a sus órdenes y doña esta de su casa, mister beso sus pies y mis dame las nalgas, no hay cuidado, se lo ruego, usted primero, sufragio efectivo, no reelección.
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1: Sí.
0: ¿Nos volveremos a ver?
1: ¿Sabes que sí?
0: ¿Cuándo? ¿Dónde?
1: En todo momento. En todo lugar. Me verás en todo lugar, mi bien. Si un...

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1: Yo me quedaré. 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
1: De Víctor Porfirio Baloa, la orquesta Los Adolescentes nos interpreta Búscame.

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1: Hay una clave segura para llegar a todo corazón.

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pero esas manos que el hombre hace tiempo ya olvidó. Manos, manos que fueron golpeadas, humilladas por el odio y el rencor. Manos que hicieron milagros, manos que dieron amor. Miren bien, quiero que vean, pues son las manos de Dios.

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2: El amor es un arte que nunca se aprende y siempre se sabe.

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2: Si conocieras el amor que Dios te tiene, si descubrieras lo que Él te quiere regalar.
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1: Himno Nacional de la República Bolivariana de Venezuela. Letra, Vicente Salias. Música, Juan José Landaeta.

0: presidente de los Estados Unidos, Donald Trump, sorprendió a sus aliados del Golfo Pérsico y a muchos de sus propios asesores con un plan de imponer un peaje en el estrecho de Hormuz, lo que desencadenó una carrera diplomática para convencerlo de dar marcha atrás, revelaron a la CNN varias fuentes familiarizadas con este asunto. El anuncio, que se realizó de forma abrupta el pasado lunes, se produjo pese a meses de advertencias de los propios asesores de Donald Trump para que no siguiera adelante con esta idea, por temor a que socavara los propios objetivos de la guerra de los Estados Unidos y además validara los supuestos planes de Irán de cobrar tarifas en el estrecho, una práctica que el gobierno ha calificado repetidamente como ilegal. Sin embargo, dice la CNN, mientras observaba la intensificación del conflicto en torno al estrecho, que volvió a involucrar directamente a los Estados Unidos en una guerra a gran escala, Trump decidió seguir adelante. Estados Unidos será a partir de este momento conocido como el guardián del estrecho de Hormuz, escribió Trump el lunes en la mañana en su red social, Truth Social, la red de la verdad, donde prometió cobrar un peaje de hasta el 20% a toda la carga transportada por el estrecho. La sorpresiva directriz desató una carrera contrarreloj de 24 horas dentro del gobierno y en Medio Oriente para descifrar los detalles de esa propuesta que al parecer Trump había concedido sobre la marcha. Aunque el mandatario dio marcha atrás el martes, el episodio volvió a poner de relieve el carácter imprescindible y transaccional de su enfoque de la política exterior, incluso en medio de una guerra prolongada, para lo que no parece tener una estrategia clara de salida. La fotografía elocuente Donald Trump en la mesa de la Casa Blanca. Dentro de la Casa Blanca, justamente el lunes, los asesores se apresuraron a desarrollar la logística necesaria para crear un sistema de peajes sin precedentes, incluido la definición de quiénes pagarían las tarifas y cómo se recaudaría este dinero. Muchos funcionarios y analistas externos asumieron la iniciativa que el costo recaería sobre las empresas navieras, pero el panorama se complicó aún más cuando Donald Trump declaró más tarde ese mismo lunes que serían los aliados de los Estados Unidos en el Golfo Pérsico quienes asumirían el pago. La situación es compleja. La fotografía, también los misiles cayendo sobre las embarcaciones en el Golfo. Y es compleja porque Irán no ha cedido el control del Golfo. El gobierno de Irán mantiene la posición de cerrar hasta nuevo aviso mientras se mantenga la guerra, mientras se mantenga abierta la posibilidad del conflicto, o mejor dicho, la realidad del conflicto. Este estrecho marítimo que permite el comercio internacional a gran escala entre Occidente y Oriente. Y no es una cuestión solamente de China, no es una cuestión solamente de los Estados Unidos. Es una cuestión que involucra a todos los países, tanto del hemisferio occidental como a todas las naciones de Oriente. ¿Por qué? Porque por allí pasan los barcos que comercian el mundo, los productos que se intercambian, los bienes que se intercambian en el mundo, la gran mayoría pasan por el estrecho de Hormuz, que es el foco más delicado en este momento en la guerra. ¿Y por qué es el foco más delicado? Se preguntará usted si entre medio está la vida de la gente. Bueno, porque justamente lo que le duele a estos líderes, a los líderes de estos países que tienen la fuerza como mecanismo para lograr sus objetivos, la fuerza de la guerra, lo que le duele justamente son las relaciones transaccionales y que su economía se pueda ver afectada o no y que sus recursos se puedan ver diezmados o no porque no puedan controlar un espacio territorial, en este caso el estrecho de Hormuz, para poder imponer su lógica comercial. Irán quiere ejercer soberanía territorial sobre el estrecho de Hormuz. Estados Unidos quiere ejercer un control extra territorial sobre el estrecho de Hormuz. Ambos fines son económicos, geopolíticos. Y es por eso que allí se concentra tal vez la mayor tensión de este conflicto en este momento. Y usted que me está escuchando me dirá, esto no es un problema únicamente comercial. Estoy completamente de acuerdo. No es un problema comercial, es un problema cultural, político, religioso, de seguridad nacional, de seguridad internacional. Es un problema que tiene muchísimas aristas, pero tal vez en este momento la comercial es una de las que más efectos está causando y va a causar en todo el mundo y no solamente a los países que han decidido ir a este conflicto, llámese Estados Unidos, Israel o el mismo Estado iraní. Esto empezó, recuerden ustedes, a finales del mes de febrero, el último día del mes de febrero. Y ya estamos a 15 de julio, 15 de julio. El pasado mes de junio, cuando empezaba el Mundial, recuerden ustedes, Donald Trump firmó una paz y dijo, para mí la guerra ya se terminó. Sentado allí en el Palacio de Versalles, en Francia, en el mismo edificio con Emmanuel Macron. Y luego supimos que los representantes de Irán habían firmado de manera electrónica ese mismo acuerdo de paz. Parece que ese acuerdo de paz llegó hasta que los eliminaron del Mundial de Fútbol. Porque eliminan a Estados Unidos, eliminan a Irán del Mundial de Fútbol. Y no estoy tratando de vincular una cosa con la otra, pero como que ya no se entretuvieron más con el Mundial y volvieron ahora a retomar la guerra abierta. Ojalá fuera una cuestión de fútbol. Esto ni de casualidad es una cuestión de fútbol. Pero la situación es muy compleja, muy, muy, muy, muy compleja para todos los países. La CNN, repito, titula a esta hora de la mañana, la carrera contra reloj para convencer a Trump de abandonar su plan de imponer un peaje en el Estrecho de Hormuz, en la nota de seguimiento que hace la CNN. Y esto, por supuesto, en la política interna de los Estados Unidos también le está costando a Donald Trump, porque la popularidad cada día baja más, porque los estadounidenses están teniendo que pagar cada día más por el combustible, y porque pronto habrá elecciones de término en los Estados Unidos y para el Congreso. Peligra a los republicanos que las decisiones de Trump les puedan afectar electoralmente. Ya son las 6:10, 6:10 de esta mañana, 6:10. Bueno, así las cosas en el mundo. Y ayer, por cierto, decía Rafa que si estaba contento. Bueno, ayer se jugó la primera semifinal de este Mundial. La primera semifinal es una de las noticias que también titula la mayoría de los portales en el mundo. España se jugó un duelo importante contra Francia para buscar el primer finalista y terminó ganando la selección ibérica, la selección española, 2-0. Hoy desde las gradas, me estaba asomando desde las gradas y no veía al hombre desde las gradas, pero veo a Francisco que está ahí, que está también con un ambiente futbolero para el día de hoy. Francisco, ¿cómo vas?
1: Buenos días, Héctor. Buenos días a toda la audiencia. Y
0: te veo, Francisco, muy imparcial hoy. Te veo imparcialísimo hoy.
1: Por supuesto. ¿Ah? Por supuesto, vengo imparcial el día de hoy. ¿Ah? Y bueno, esta es parte de...
0: Dirían los anti Messi, hoy viniste vestido de árbitro, ¿no?
1: Bueno, Wisto me miró raro. Wisto me miró raro cuando me monté en el transporte y bueno, quería decirme algunas cosas, pero...
0: Si ustedes supieran, los que nos ven por YouTube, que en esta otra cámara yo tengo a Winston y estoy viendo los gestos de Winston, ustedes se morirían de la risa con nosotros. Francisco, ¿cómo viste el juego de ayer?
1: El juego de ayer de España-Francia, de verdad, un partidazo. Yo le había comentado a Winston, incluso a otros amigos que les gusta el fútbol, yo le había dicho, Francia es la favorita, sin embargo no se ha enfrentado a un equipo que tenga un buen mediocampo, que le guste tener la pelota, esconderla. Y sabemos que la filosofía de juego de España es eso, tener la pelota, resetear la jugada, tener mucha, mucha, mucha paciencia. Y bueno, eso fue lo que vimos ayer, vimos una actuación espectacular de España, del mediocampo, Rodri en su mejor versión, dándole salida clara en el juego a España, controlando los tiempos, Fabián Ruiz. También tuvimos una actuación espectacular de Cucurella en frenando al Balón de Oro de Dembélé, no dejando jugar al máximo asistidor de, bueno, el que ha dado más asistencia en este Mundial, que es Olise. O sea, y una defensa también que supo aguantar lo que es a Mbappé, al Mister Mundiales, como le dicen, que bueno, para nadie es un secreto la letalidad que tiene Mbappé, y más cuando hay campo abierto, es uno de los mejores jugadores del mundo, pero vimos que España supo cómo dominar el juego, y el partido se jugó como lo quiso España, al toque, a la transición, a circular la pelota, y que los franceses que se cansaran de intentar recuperarla. A pesar de que Francia tuvo algunas aproximaciones, es importante destacar que, bueno, el susto que sufrimos la mayoría fue cuando las salidas de Unai Simón, que salía, pero bueno, a pesar de eso, creo que hizo un buen partido también el arquero. También destacar el trabajo que ha hecho la dupla de centrales Laporte y Cubarsí, bueno, que también le han dado firmeza a la saga española, y fue un partido bueno. Para los que amamos el fútbol, fue un partido bueno, aunque escuché que a muchos no les gusta el estilo de España. No sé si es porque yo tengo amor hacia el Barcelona y se me es similar el juego de España a lo que propone el Barcelona en su filosofía. E incluso también decíamos, bueno, Francia tiene que hacer como hacía el Madrid de Mourinho en sus tiempos, que era robar y hacer un contragolpe rápido e intentar hacer el gol con Kylian Mbappé, con Dembélé o con otro equipo. Pero bueno, vimos que España fue superior. Oyarzabal, un dato curioso, que convirtió su quinto gol en este Mundial e igualó nada más y nada menos que al Guaje Villa, que marcó 5 goles en el Mundial 2010, donde España quedó campeona del mundo.
0: Francisco, hoy no te voy a preguntar quién quieres que gane, porque me parece obvio, me parece una pregunta de altísimo periodismo preguntarte. ¿Usted a quién cree que va a ganar hoy? ¿Qué le gustaría? Porque con esa camiseta ya sé que le vas a la Argentina, pero hoy hay un juego de dos equipos que han sufrido para llegar hasta donde han llegado. Han sufrido porque han jugado prórrogas, datos objetivos, prórrogas largas, partidos larguísimos, han estado perdiendo. Inglaterra estuvo a nada de quedarse con Senegal, ¿no fue? Cuando perdía 2-0 y le faltaba, no sé, un minuto para que se acabara el juego.
1: Con el
0: y
1: Congo.
0: Luego con R de Congo, perdona, y luego estaba esta Argentina que estuvo con Egipto 2-0, que estuvo luego complicado su partido anterior. ¿Cómo ves el juego para hoy? Un comentario, a ver si podemos decir algo a la audiencia del juego que está previsto para hoy.
1: Bueno, el juego de hoy entre Inglaterra, Argentina, ya sabemos, ya en tus videos y ya muchos saben que es un juego histórico que contiene mucho contexto con el tema de las Malvinas, de la mano de Dios, de todo eso que ya sabemos, pero el partido de hoy va a ser importante. Creo que la clave también va a estar en el medio campo, teniendo en cuenta que son selecciones parecidas en cuanto a lo que proponen de juego. Obviamente, tenemos a un Jude Bellingham que viene inspirado, viene en su mejor versión, marcando 4 goles en los últimos encuentros. Tenemos también una Argentina que, a pesar de que ha comenzado perdiendo algunos de los encuentros, saca como esa mística, esa garra, ese deseo de ganar, y bueno, se impone como la campeona actual del mundo. Y bueno, veremos también cómo sale Messi, si sale un Messi inspirado, también cómo sale Kane. Sabemos que Kane es un centro delantero de los mejores del mundo, y que también está jugando en este Mundial algo especial. Y bueno, ya sabemos que la maldición de Kane se rompió, ya ha ganado títulos. Y bueno, algo que le criticaban a esta Inglaterra, para ir cerrando, es que era una Inglaterra pecho frío, que le decía que siempre al final de los grandes compromisos no llegaba, se desaparecía. Pero bueno, yo creo que vamos a ver un partidazo, y teniendo en cuenta que en los últimos 5 enfrentamientos entre ellos, Inglaterra le saca un juego. Inglaterra ha ganado 3 juegos, estos datos me gustaría darlo. Se enfrentaron en el 62 por fase de grupo, ganó Inglaterra. Se enfrentaron en cuartos de final en 1966, ganó Inglaterra. En México 86, donde quedó campeona del mundo Argentina, los eliminó en cuartos por 2-1 con el doblete de Maradona. En el 98, uh-huh, Argentina e Inglaterra se enfrentaron en octavos de final, quedaron 2-2 y avanzó Argentina por penales. Y la última vez que se enfrentaron, en 2002, en la Copa del Amistoso. 2002, Inglaterra, uh-huh, ganó 1-0. Así que este será otro partido, primera vez que Lionel Andrés Messi se enfrenta a la selección de Inglaterra, y veremos cómo será el partido. Pero como te dije al principio, la clave va a estar en el medio campo.
0: Los guionistas del fútbol no pudieron haber escrito un texto mejor para esta Argentina, sobre todo por lo místico, no, por lo cultural, por lo político, por todo esto. Por cierto, que la página de la FIFA da probabilidades para hoy: 35% para Inglaterra, 32% para Argentina, 33% para el empate. Imagínense lo cerrado que ven en las estadísticas las probabilidades para hoy. Gracias, Francisco. Vamos a ver qué pasa, qué es lo que ocurre en el día de hoy, qué es lo que pasa con el Mundial de Fútbol, quién va a acompañar a España en la final y quién va a jugar el sábado por el partido que nadie quiere jugar y que Francia ya se apuntó para jugar por el tercer lugar. Son las 6:19 de esta mañana. Vamos a revisar más noticias, a esta hora de la mañana, y nosotros vamos a ir de inmediato hasta Ciudad Guayana con nuestra compañera Francesca Díaz, porque los universitarios de Guayana rechazaron el bono de $65, exigen un tabulador justo para el cálculo de beneficios. Es nuestra compañera Francesca Díaz la que presenta el informe.
2: $65 es el monto depositado en concepto de un bono por el Ministerio de Educación a profesores del sector universitario. Me acompaña Saúl Brito, quien es representante de la Coalición Universitaria de Ciudad Guayana, y nos está explicando los detalles sobre este beneficio. Adelante.
3: Buenos días, Saúl Brito, presidente de la Asociación de Profesores de la Universidad Nacional Experimental de Guayana. Sigue manifestándose el desprecio que se tiene contra la educación en Venezuela. La canalla volvió a atacar a los universitarios. Se le acaba de pagar $65 a los trabajadores activos en el sector como bono vocacional. Eso no alcanza ni para un mercado. Con $65, un proyecto. Tiene que estar 45 días haciendo vacaciones, latios y vacatios, eso no va a existir, no va a ir disfrute y gozo. Se manifiesta el desprecio que se tiene de acabar con la educación universitaria. Esa política

0: que usan sobre todo para informarse YouTube, TikTok, WhatsApp y no necesariamente ni la tele tradicional, ni la radio tradicional, ni mucho menos los medios impresos. Aunque, claro, hay comunidades específicas que sí lo usan y sí lo necesitan mucho. Las radios, por ejemplo, Radio Campesina, Radio Bilingüe, que trabajan en zonas donde la radio sigue siendo fundamental. No estoy con esto haciendo ningún análisis de valor, del valor de un medio o del otro, sino describiendo una situación general de consumo. Entonces, ¿qué vimos? Que en la última década subió el contenido que se consume en redes sociales. Y una pérdida que ya vimos entonces era, no siempre estaba claro quién hablaba, quién era el que expandía ese mensaje que podía ser mentiroso, engañoso o parte de una campaña de propaganda. Lo nuevo o lo más nuevo con el auge o la irrupción de la inteligencia artificial generativa, sobre todo a partir del 2024, es que perdemos una nueva capa de transparencia. ¿Por qué? Porque en el último informe de Reuters vemos que ya el 11% de la gente en el mundo se informa a través de chats o modelos de inteligencia artificial, donde la fuente de información no aparece transparentada. No sé si los que nos están escuchando le prestaron atención, pero por ejemplo, el tradicional buscador de Google, que antes nos mandaba a determinados links, ahora por default nos da la opción de la respuesta con inteligencia artificial donde no aparece la referencia a los links, con los impactos que eso tiene, por un lado, para la sustentabilidad y el negocio de los propios medios de comunicación que producen información profesionalmente y seriamente en la mayoría de los casos, pero por otro lado, en el detrimento del usuario o del consumidor de medios, que la búsqueda de la velocidad, ¿no?, la inmediatez, esto de que me facilites la respuesta a lo que te estoy preguntando, pierde la fuente y el saber quién le está diciendo eso. Ese contenido, a veces, como decíamos Irani recién, puede ser informativo o muchas otras veces desinformativo.
1: Para la audiencia que nos está escuchando y nos está viendo a esta hora, Laura, ¿la inteligencia artificial para el periodismo qué es? ¿Es una herramienta? ¿Es una amenaza? ¿Es un intruso? ¿Es un aliado? ¿Qué es para ti la inteligencia artificial en el periodismo?
0: Es todo eso, ¿no? ¿Por qué? Seguro es un desafío cómo usar la inteligencia artificial velando cómo usarla responsablemente, cómo usarla sin poner en juego ni el rigor, ni nuestros valores. Nosotros en Falchequeado específicamente tenemos un ejemplo, es un desarrollo de inteligencia artificial que hicimos nosotros mismos con un modelo entrenado por nosotros, en un producto que lanzamos en febrero del año pasado que se llama Chat Migrante, que lo que permite es de manera gratuita y en español 24 horas... de los Estados Unidos. ¿Por qué digo que ese es un buen ejemplo de uso de inteligencia artificial? Porque ese chat no contesta con lo que figura en internet, sin darle precisiones o fuentes a la audiencia o la comunidad que estamos atendiendo, sino que el modelo está diseñado para responder exclusivamente con una base de datos que nosotros curamos, que tiene más de 500 fuentes oficiales que se van actualizando cada vez que cambia una política migratoria o la implementación de una norma, y también se van actualizando con nuestras propias notas que van muchas veces dando cuenta de desinformaciones sobre las políticas migratorias, posibles estafas que quieren estafar con formularios o sueños de te regalo una green card o una posibilidad o lo que fuera todo el tiempo. Entonces, si la pregunta es inteligencia artificial en el periodismo sí o no, mi respuesta es sí, pero no sí a tontas y a locas. Yo no soy de los que le plantea a mi equipo, tenemos que usar la inteligencia artificial porque tenemos que ser más rápidos, porque tenemos que ser más eficientes. No, no, mi planteo a cualquier medio, sea Factchequeado, sea Fe y Alegría o cualquier otro, es definamos una política, definamos unos principios, definamos claramente cuáles son nuestros sí, pero sobre todo cuáles son nuestros no. Nosotros en Fachequeado, por ejemplo, no hacemos contenido sin revisión humana. Entonces, a veces usamos la inteligencia artificial, por ejemplo, para ayudarnos que un texto que está publicado ya en la web pueda muy rápidamente convertirse en un carrusel para Instagram o para Facebook, para poder salir, para cumplir con las lógicas del consumo de nuestra comunidad, que no necesariamente verá buscar el contenido en un texto a la web, pero probablemente lo va a ver si lo tienen unas gráficas en Instagram o en TikTok. Entonces, lo usamos para eso, lo usamos también cuando estamos haciendo una investigación a veces para que nos ayude a ordenar bases de datos o a disponibilizarlas para los usuarios, en los que nos escuchan probablemente estén familiarizados con los documentos de Epstein, que mostraban cómo un empresario multimillonario durante décadas abusó de menores y de mujeres, aprovechando su posición de poder y interactuando con muchos poderosos del mundo entero. Y hay una causa judicial, este empresario falleció, pero su ex esposa está detenida, acusada de varios delitos. Y cuando se pusieron a disposición los documentos de Epstein, había mucha gente que quería buscar, sí, por ahí el expresidente o el empresario conocido de su país o de otro lado estaba o era, había sido parte de esa red de abuso y de pedofilia. Y bueno, la inteligencia artificial en parte, en ese caso puntual, a nosotros nos ayudó, pero siempre con uso, control y revisión del trabajo periodístico y humano. En ese sentido, creo que es interesante, si no lo conocen, que consulten. Hay una organización de los Estados Unidos que se llama Trusting News, que traducido es noticias creíbles o confiables, que viene haciendo sistemáticamente encuestas y entrevistas a audiencias de distintos medios para preguntarle cómo se sienten nuestros usuarios con los medios usando la inteligencia artificial. Y la mayoría de las audiencias no necesariamente quieren que los periodistas usen la inteligencia artificial, porque lo que las audiencias quieren es estar seguros que ese contenido que están consumiendo es fidedigno, ¿no? Los que queremos ser más rápidos o los que queremos poder producir con menor costo somos aquellos que dirigimos medios, pero no necesariamente nuestra audiencia, ¿no? Entonces, hay varios principios para mí que guían cualquier uso de inteligencia artificial, que bueno, uno lo mencionamos, es esto de tener a los humanos controlando y usando la inteligencia artificial como una herramienta de trabajo y no como un decisor de nada. Otro es ser transparente sobre su uso, esto de no empezar a usar inteligencia artificial sin aclararle a tu comunidad o a tu audiencia, estas son mis reglas. Y estas son unas reglas que aplica toda la redacción de manera igualitaria. Entonces la transparencia es también, creo, crucial para eso. Y otra es, nosotros como periodistas tenemos que tener también políticas para hacer más lo que en inglés llaman accountable o exigirle mayor rendición de cuentas a las empresas tecnológicas de inteligencia artificial, porque ya aprendimos y no necesariamente por las buenas, que las redes sociales o las big techs lo que buscan es el lucro. No buscan ni proteger la democracia, ni el interés público, ni el derecho a la información de la gente. Esto puede ser que a veces, por razones de política de PR o de relaciones públicas, lo presente como que está entre sus principios o su misión. Pero todos sabemos que estas empresas en realidad son empresas privadas que lo que quieren es maximizar su beneficio. Entonces, bueno, tratarlas como tales, creo que debe recordar a cualquier periodista que tenemos un deber respecto de las plataformas. tanto en las redes sociales como las que desarrollan modelos o chats de inteligencia artificial, de controlarlas nosotros como periodistas y hacerle rendir cuentas, así como cuando empezamos con el chequeo hace ya más de 2 décadas, hacer rendición de cuentas para los líderes públicos.
2: Hay varios aspectos que vas poniendo en la conversación que no quiero que pasen desapercibidos. Me gustaría hacer énfasis en alguno de ellos, especialmente en este que planteas al final sobre no ser ingenuos, ¿no?, con la tecnología que estamos usando y quién está detrás. No es precisamente el planteo más democrático con el que se abre al uso masivo, y nosotros no podemos ser simples tontos útiles ante esta oferta, sino saber utilizarlo, establecer criterios, etcétera. Hay un debate, ¿no?, que hay formas de definirlo sobre si los medios han educado a las audiencias o las audiencias han condicionado la forma en la que los medios ofrecen contenidos, y ahora las plataformas digitales y todo lo que viene cambiando. ¿Cómo advertir o qué tener en cuenta en esa dinámica, que yo creo más bien que es bidireccional, que va en una y otra dirección? ¿Cómo advertir a la gente que no, que los chatbots, que estos chatbots inteligentes y que la gente, inteligencia artificial por sí sola también se equivoca, y que no basta para saber que una cosa es cierta o no cierta? ¿Qué principios del periodismo se mantienen intactos a pesar de cualquier inteligencia artificial, de cualquier plataforma, de cualquier red social, y que se superponen incluso a estos intereses que hay detrás de estas tecnologías, que se ponen como al servicio, pero que guardan su propio objetivo, no detrás?
0: Sí, claro. Bueno, es muy interesante lo que estás planteando, Irani. Es no hay un único principio que guíe esto, sino varios, pero lo que vos planteás es una primera cosa que vale advertir, o que vale que todos tengamos, como yo digo, que nos saquemos las anteojeras o que nos saquemos los anteojos, es que los modelos de los chatbots que usamos habitualmente, los modelos de inteligencia artificial, nos venden la jactancia del saber, ¿no? El chat, para que la gente lo adopte como tecnología, no nos plantea dudas. Cuando no sabe algo, así nació la palabra que a mí no me gusta, que la llaman la alucinación de las inteligencias artificiales. Cuando no sabe algo, lo conjetura o lo inventa, ¿no? Yo, en vez de llamarle alucinaciones, me gusta llamarle errores. Alucinaciones es un poco, en un punto, con mejor prensa. La alucinación a veces puede ser divertida, no sé. En cambio, cuando es un error, uno tiende a pensar, o el usuario tiende a pensar, no, acá hay algo que está fallando. Lo que tienen que tener en cuenta cualquiera de las audiencias es que, igual que nos pasaba hace décadas con la inteligencia, antes de la inteligencia artificial más masificada, es muy importante que todos seamos conscientes que hay algunos principios para informarse, que no importa cuál sea la plataforma o el vehículo en el que nos llegue, tendríamos que tener como si fuera el ABC de las preguntas que vale la pena hacerle a un contenido antes de comérmelo, ¿no? Antes de compartirlo, antes de creerlo, antes. Bueno, uno ya lo charlamos un poco, ¿no? ¿Me está diciendo el chat quién origina este contenido? ¿Me está diciendo el chat, por ejemplo, si me está hablando de un tema de salud, de una nueva enfermedad o lo que fuera, si esto está validado por un grupo de científicos que viene estudiando la enfermedad hace tiempo, o si en cambio lo está presentando alguien?

humanos somos emocionales. Preferimos, no es que lo elegimos, es así como funciona nuestro cerebro. Aquello que habla de una historia, aquello que apela a generarnos especial alegría o tristeza o bronca, tiende a captar más la atención nuestra que aquello que es un poco más ascético. Entonces, en general, una recomendación que yo siempre doy, sea que te estás informando con un chat o sea que te estás informando con un video o con un texto, es ¿qué te genera ese contenido? ¿Vos podés darte cuenta que lo que está buscando es una reacción tuya, casi instantánea, de que te dé bronca o que te dé tristeza? Y bueno, esos son los momentos donde yo digo, cuando eso te pasa, cuando sos capaz de darte cuenta que están buscando activar tus emociones, tenés que pausar. Pausar quiere decir no necesariamente hacer el comparto por las dudas, que es el automático que mucha gente tiene, ¿no? Parte de ser más crítico, de adoptar estrategias de protección comunitaria, diríamos hoy. Porque hoy, yo por ejemplo, vuelvo al contexto de los Estados Unidos, hoy la desinformación sobre las comunidades migrantes en los Estados Unidos inunda y hace muchísimo daño a las comunidades migrantes. O sea, la situación es suficientemente hostil para que encima los propios migrantes nos asusemos con contenidos que no están verificados y que pueden exacerbar nuestro miedo, nuestra ansiedad. Entonces, muchas estrategias de lo que llamamos media literacy o ahora AI literacy tienen que ver con cómo somos capaces, cada uno de nosotros como usuario, de proteger que no... Vos referías hace un ratito, Iraní, a esta idea de ser idiotas útiles. Los que desinforman confían en que sus contenidos emotivos nos van a hacer compartir. Y cada vez que compartimos, hay alguien que está monetizando y ganando plata con esa basura, con esa desinformación. Entonces yo siempre, aunque pueda parecer un poco naive, siempre planteo a cualquier usuario que cuando hoy día tenemos un celular, con el celular somos capaces o de incrementar el problema, aumentar el problema de la desinformación, darle dinero a aquellos que están inundando de basura de internet, o al contrario, ser arqueros, ¿no? Ser stoppers, parar la desinformación diciendo, hey, acá no tengo claro la fuente, o acá esto es demasiado como emocional, exacerbado, y yo antes de compartirlo necesito estar 100% seguro de que no me están queriendo meter el perro. Entonces, esa es una línea. La otra cosa que es muy importante y que nosotros trabajamos en Fachequeado, nosotros en Fachequeado lanzamos hace unos meses un curso que es gratuito, se puede hacer en WhatsApp, cualquiera de los que nos está escuchando puede hacerlo, que se llama Fact Desafía. Es un curso básicamente para enseñarle a la gente, son 8 clases, 8 juegos, 8 lecciones, como lo quieran llamar, que los pueden hacer todos juntos o espaciados por distintos días, y pueden acceder directamente desde el chat de Fachequeado, que es +1 646 873 6087. Repito, es +1 646 873 6087. En ese chat de Fachequeado, ustedes nunca, nadie les va a pedir dinero, nadie les va a pedir un dato, no les van a mandar contenido si ustedes no lo aceptan como contacto y si ustedes no interactúan ustedes mismos con el chat. O sea, si ustedes no le ponen hola, el chat no va a spamearlos con ningún contenido. Ahora, si le ponen hola, el chat les va a ofrecer hacer Fact Desafía. Fact Desafía responde un poco a esta pregunta que hizo Irani. ¿Qué tiene de bueno y qué tiene de malo? Y que también había hecho Héctor. ¿Qué tiene de bueno y qué tiene de malo la IA? Plantea el curso las dificultades que la IA nos trajo en las imágenes, por ejemplo. Cada vez es más difícil poder decir si una imagen es real o es mentira. Cada vez es más difícil

0: no caer o no ser presa de las estafas, porque las estafas utilizan a veces audios muy, muy buenos de familiares o amigos nuestros. Pero también este curso les va a ayudar a ustedes a que, por ejemplo, tengan presente que cuando usan los modelos de inteligencia artificial gratuitos, ustedes, salvo que los configuren de una manera específica, están autorizando al modelo a que use sus datos para entrenar al modelo y están autorizando, eso ha pasado ya en los Estados Unidos, a que la empresa comparta con el gobierno esos datos. Entonces, personas, por ejemplo, que están indocumentadas o que están con problemas migratorios, deben ser particularmente cuidadosos en el uso de inteligencia artificial, aun cuando le estén preguntando cuestiones sobre el mundial de fútbol, ¿sí? ¿Por qué? Porque si uno no configura correctamente para protegerse el chat de inteligencia artificial, el chat rastrea su ubicación, por ejemplo. Entonces, bueno, este curso, que insisto, es gratuito, es abierto, no necesitan educación o especificidad previa, les puede servir para entender el ABC de la inteligencia artificial, varios de los desafíos que trajeron al ecosistema informativo, pero también algunas posibilidades de cómo hacer, si la inteligencia artificial la voy a estar usando, cómo hacer para usarla estando más protegido y no, como diríamos en un castellano argentino, estar entregados, ¿no?
1: Sí.
0: Estar entregándonos a las tecnológicas.
1: Esto es un tema que conforme lo vamos hablando van surgiendo incluso novedades. Y lo que se habla de inteligencia artificial en junio de 2026, quizás en agosto, ya ha cambiado. Y pienso no solo en las audiencias que reciben, sino pienso en este momento, Laura, en quienes producen. Yo pienso en los periodistas, en las periodistas que aprendieron una forma en la escuela. Los que fueron a la escuela de periodismo a principios de siglo aprendieron con la novedad de Google como una herramienta deslumbrante para tener información más cercana. Pero hoy día, incluso las universidades están mediando con algunos asistentes virtuales para poder ejecutar y llevarle el ritmo a la cotidianidad de la carrera. Si tuvieras que pensar en los que producen el contenido, más allá de quien libremente ejerce el derecho de crear contenido y subirlo a sus redes sociales, pero me refiero a los periodistas, comunicadores de escuela, de oficio, que están en medios, ¿qué cosas crees que tienen que estarse ajustando en este momento en los pensum, en los programas, en las universidades? ¿Cuál es la discusión que tendría que tener en este momento el pensamiento universitario para formar periodistas que vayan orientados a estos desafíos que ya tú mencionas?
0: Bueno, creo que lo que plantea Héctor tiene que ver con lo que yo decía hace un rato, que los modelos de inteligencia artificial, lo que nos venden, lo que le venden a todo el mundo, sea a los periodistas o a cualquiera, un abogado, un ingeniero, un arquitecto, a una manicura, a un taxista, a un mozo, es que nos venden que nos hacen la vida más fácil, ¿no? Que nos venden que nos van a ahorrar tiempo de tareas repetitivas que no nos interesan para dejarnos tiempo para disfrutar la vida, para vivir la vida, para hacer otras cosas que nos interesan más o que nos motivan más. La trampa de eso es que al aceptar sin más esa promesa, lo que nosotros estamos haciendo es aceptar que va a haber alguien que no es transparente, porque nadie nos dice a nosotros cómo funcionan los modelos de inteligencia artificial, y que por modelo tiene al lucro como objetivo, no tiene, insisto, al interés público, decidir qué vamos a saber o no saber, o qué vamos a priorizar o no priorizar cada vez que le preguntemos algo. Entonces, lo que vale la pena. Los periodistas, vos decías, yo creo que la conversación con la inteligencia artificial en un punto es nueva, pero en otro punto es vieja. ¿Por qué? Porque cuando yo empecé a hacer periodismo, parte de la conversación que los que habíamos nacido en el papel teníamos con los de digital, que querían apurarse a salir rápido, era que el apuro no te haga perder la esencia. ¿Cuál es la esencia? La promesa que el periodista profesional le hace a su comunidad o a su audiencia es que le va a proveer el mejor dato disponible, ¿no? Que le va a proveer, yo no puedo decir la verdad, porque entraríamos en una conversación filosófica sobre qué es la verdad, ¿no? Pero es la diligencia en el trabajo profesional periodístico, lo que hace es, yo no voy a dar cualquier noticia que me aparezca por ahí porque me va a traer seguidores, sino que voy a dar el contenido que me consta, puedo probar que es el mejor disponible sobre el asunto que estoy informando, ¿no? Entonces, ¿qué importa que tengan las universidades? ¿Qué importa que presten atención cualquier profesor o directivo de una universidad en cualquier país del mundo que esté diciendo cómo no me quedo afuera de la corriente de la inteligencia artificial? Es, piensa, o mi recomendación es, plantea la inteligencia artificial como una herramienta, como un instrumento, como algo que pueda servir sin correrte de la esencia misma de por qué estás haciendo periodismo o por qué estás comunicando responsablemente. Entonces, a veces cuando uno los plantea así, ordenado en, yo no me subo a cualquier nuevo modelo de inteligencia artificial porque quiero ser más rápido. Yo me subo al modelo de inteligencia artificial que me ayuda a informar mejor. Si no me ayuda a informar mejor, entonces no lo adopto, ¿no? Entonces, creo que hay algo de, incluso la conversación en el mundo de los periodistas está en parte sesgada por lo que las empresas o los modelos de inteligencia artificial nos están vendiendo, ¿no? Lo que nos venden es, los periodistas tienen que dedicarse a reportear en terreno y entonces ahórrense todo el tiempo para hacer A o B. Y mi punto es, me lo ahorro, me ahorro el tiempo, por ejemplo, para llevar a cards o a tarjetas un texto, pero no dejo de revisarlo. Porque si en esas tarjetas lo que el modelo de inteligencia artificial hizo es malinterpretar el contenido o incluso cambiarlo sesgado por lo que tiene antes cargado en la inteligencia artificial en el modelo, yo no estoy cumpliendo con mi misión, que es informar fidedignamente a mi comunidad, ¿no? Entonces es, le diría a cualquiera que trabaje en el periodismo o en la adaptación de los contenidos de inteligencia artificial, tenemos que conocerla, tenemos que saber más sobre inteligencia artificial, me encanta el planteo que hace una organización que se llama Pulitzer Center, que viene planteando hace varios años la necesidad de exigirle la rendición de cuentas a los modelos, investigarlos, preguntarles, mostrar sus inconsistencias. Y yo todos los días le hago la misma pregunta a los 5 principales modelos de inteligencia artificial. ¿Me contesta siempre igual? ¿O me agrega flores según quien sea? ¿No? Eso, ¿qué impacto tiene? Y si nosotros como periodistas no vamos documentando los huecos, los vacíos, las inconsistencias de los modelos, las conversaciones que podemos tener para exigir algo mejor son menos ricas, ¿no? Y lo que también tenemos que asumir, igual que en el pasado asumimos, es nosotros como periodistas no vamos a poder cambiar la manera en la que la gente elige informarse. Mientras las plataformas, ahora las empresas de inteligencia artificial, antes de las redes sociales, sigan invirtiendo lo que invierten en vendernos el sueño de, en las redes sociales nos vendían el sueño de que todos la pasábamos bien en la vida, pues nadie, o hay muy poca gente que sube dramas a las redes, o fotos donde sale feo, o, bueno, y acá los modelos de inteligencia artificial lo que nos vende es, tu vida va a ser más rápida en aquellas tareas que no te gustan. La gente va a informarse cada vez más con redes, con chats de IA. Entonces, lo que nos tenemos que asegurar nosotros como periodistas es seguir trabajando en que las audiencias sepan qué no nos están diciendo esas empresas de IA y qué nos están vendiendo como diríamos, gato por liebre, porque es parte de su modelo de negocios.
2: Laura, de verdad, muchísimas gracias por atendernos, por atender los micrófonos y las cámaras de Radio Fe y Alegría a esta hora. Esto es un diálogo que no se termina, que queda abierto, que seguiremos conversando seguramente en el futuro. Recuérdanos, por favor, las plataformas en donde quienes nos ven y nos escuchan pueden seguirte, pueden conocer el trabajo que están haciendo desde Fat Chequeado y el resto de plataformas disponibles.
0: Sí, muchísimas gracias por darnos la chance de contarles a ustedes lo que estamos haciendo. En las redes sociales nos encuentran como FactChequeado, @FactChequeado, tanto en Facebook como en Instagram, como en TikTok, como en YouTube, como en WhatsApp Channel. También en este chatbot que les decía, el +1-646-873-6087. Solo si se lo agendan, como si se agendan un amigo, una tía, un tío, un pariente, como contacto van a poder recibir nuestros contenidos. Si ustedes no interactúan con nosotros, nosotros no vamos a spamearlo. Y a mí personalmente me encuentran en las redes sociales como Lau Sommer, Sommer es con Z y doble M. Encantada de seguir esa conversación y ser útil para los oyentes, para quienes estén queriendo, como periodistas, trabajar responsablemente y de manera transparente con inteligencia artificial.
2: Muchísimas gracias. Ahí escuchábamos y veíamos, es Laura Sommer, periodista, abogada, además CEO y codirectora de Fact Chequeado y creadora de Latam Chequea, acompañándonos esta mañana.
3: Siete de la mañana y 2 minutos. 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
5: ¿Qué tal, amigas y amigos de Radio Fe y Alegría? Buenos días, muy buenos días. 7:06 a.m, ya son las 7:06 a.m. de la mañana de este día. A esta hora seguimos acompañándoles, Héctor Escandelli, esta servidora Iranía Costa, por supuesto, junto a todo el equipo de la Red Nacional de Radio Fe y Alegría. Aquí estamos y aquí seguimos, iniciando ya la tercera hora de Primera Mano, saludando a quienes se suman, a quienes se incorporan a esta hora a nuestra señal. Recuerden que estamos transmitiendo para todo el país a través de más de 20 emisoras. Las que conforman la Red Nacional de Radio Fe y Alegría están distribuidas a lo largo y ancho de la geografía venezolana. Pero además transmitimos para el planeta entero a través de nuestra señal en internet, a través de nuestro canal en YouTube, Fe y Alegría Media, al que ustedes se pueden suscribir de forma gratuita para arrancar su jornada informados, informadas de cuánto ocurre dentro y fuera de nuestro país. Son las 7:07 a.m, hay que enviar un saludo especial y de solidaridad con todos los trabajadores de Corpoelec, con todos. Yo lo he dicho otras veces y lo voy a reiterar, hay que ser solidarios. Hay que ser solidarias, de verdad, con la gente que trabaja y trabaja y trabaja. Debe ser muy frustrante no lograr los objetivos. Debe ser muy frustrante. Y por eso nos solidarizamos. Nos solidarizamos porque sabemos que hacen todo lo que está en sus manos para esforzarse, para garantizar que todos podamos dormir bien, que podamos tener un buen descanso. Pero bueno, a veces no lo logran, como anoche. No lo lograron. También nos solidarizamos con todos los venezolanos y en especial con los zulianos que tengo certeza que pasaron la noche sin electricidad y que no pudieron descansar bien y que hoy tienen que enfrentar su jornada de trabajo sin haber descansado como es debido. La sensación térmica anoche en la ciudad de Maracaibo era de 35-36 grados a las 9 de la noche y a esa hora cientos de hogares en la ciudad de Maracaibo estaban sin electricidad y sin posibilidad de un ventilador, de un aire acondicionado, de agua helada, porque no había hielo, porque no hay forma de mantener las condiciones más adecuadas para el desarrollo de la vida así. Y ocurre noche tras noche tras noche, y estoy segura que ocurre en Maracaibo y ocurre en otros puntos de la geografía nacional. Así que bueno, enviamos nuestros saludos y nuestra solidaridad con quienes padecen las consecuencias y con quienes se esfuerzan todos los días sin tener éxito en tratar de ofrecernos un servicio de calidad. 7:08 a.m, hoy es miércoles. Es miércoles 15 de julio, así que llegamos a la media mitad del centro de esta semana y a la media mitad del centro de este mes. Hoy la gente anda revisando, asegurándose de tener datos o wifi para estar consultando ese saldo en la página patria. Los que reciben lo que antes llamaban bono de guerra y ahora llaman, ¿cómo es que lo llaman ahora? Ingreso integral de los trabajadores. En teoría, la gente espera que empiecen a pagar temprano, porque como es orden de cédula, los más jovencitos cobran muy tarde. Y los cobres se acabaron hace rato. Por ahí el señor Julio Rangel nos decía ayer que era lo que debía, Héctor. ¿Te acordás del mensaje del señor Julio? Tenés el micrófono cerrado.
1: De queso, porque debía un tuco de queso en la bodega y quería comprar un tuco ahí, una teta de mantequilla también, decía Julio Rangel.
5: Uh-huh. Entonces, ojalá la señora Patria pueda atender este asunto temprano para que la gente pueda diligenciar los temas que tiene pendiente. 0412-691, repito, 0412-691-2454 es el número telefónico para participar con nosotros en este espacio a través de la mensajería de texto. Y escribe Ernesto Castellano: buen día, valor del dólar y del euro, BCV, hoy 725,74 el dólar, 830,63 el euro. El año pasado para esta fecha El valor del dólar fue de 115,84 y el del euro 135,34. Diferencia anual del dólar 609 bolívares y del euro 695. Ernesto Castellano es quien envía el mensaje a esta hora.
1: En nuestro canal en YouTube, Ira en Fe y Alegría Media, desde hace rato también van escribiendo mensajes los que nos acompañan en esta plataforma y dicen buenos días, saludos en sintonía desde las mesas de Ceboruco, escribe Jairo Sánchez. Hoy gana Inglaterra, dice Jairo. Imagínate tú. No, Jairo, no eres bienvenido hoy ahí. Pregúntale a Francisco. Antonio Marcano dice buenos días, saludos desde el Tigre. Nos alegramos porque la luz no la habían vuelto a racionar por dos días. Anoche volvieron. ¿Hasta cuándo será este calamar? Preguntan por acá. También escriben muy buenos días, saludos y bendiciones desde Radio Digital de Fe y Alegría en Maturín. Saludos también nos dicen por acá. Dicen buenos días, Iraní. Llevo una falta y mejor de todos que gana hoy Argentina. Este sí es bienvenido para Francisco hoy. Que gane Argentina, que sea el doblete. Saludos a Francisco, a Juan, a Héctor y a Iraní. Por acá dicen muy buen programa el de hoy y el de todos los días. Dios los bendiga. Sigan adelante. Saludos desde Amazonas. Escribe Oraima Ángel. Y el último mensaje que nos dejan aquí, Gabriel José López. Buenos días, Iraní, Héctor y a todo el equipo. Es Gabriel López desde Solamada, en la cuarta etapa de la circunvalación 3, en sintonía siempre. Agradecido con todas y con todos los que nos escriben en nuestro canal, en YouTube, en Fe y Alegría Media. Buen día para todos.
5: Dependiendo de lo que pase hoy, Messi se convertiría en el máximo goleador de este mundial, ¿no? Bueno, en papel le queda el de tercer lugar.
1: A Mbappé le queda el partido por el tercer lugar.
5: Verdad,
1: y a Messi,
5: se me había olvidado.
1: Una hipotética final. O sea, a los dos le queda
5: un partido más, además de, a Messi le quedan dos. Esa es la diferencia.
1: A Messi le quedan dos.
5: Porque le queda el de hoy y uno. Ah, sí es verdad. Sí es verdad. Haaland ya no está en la competencia.
1: Ya no está en carrera.
5: El inglés, Kane, se escribe. Kane.
1: Harry Kane.
5: Pero él lleva cuatro nada más, ¿no? Igual que Bellingham.
1: Cinco lleva Bellingham.
5: Tendría que golear a Argentina, una cosa así para...
1: Igual que Oyarzabal con España, al que le queda otro juego, pero igual Oyarzabal tiene cinco.
5: Lo que parece más difícil es alcanzarlo en goles absolutos en mundiales, ¿no?
1: Que probablemente Mbappé, muy probablemente Mbappé el próximo mundial lo pase tranquilo.
5: Habrá que ver, bueno, que Francia hay que esperar esté, cuatro que Mbappé años, esté, tal. Pues en cuatro años pasa un montón de cosas.
1: Sí, pasan muchas cosas.
5: Si Messi,
1: pero es probable.
5: Si Messi gana, solo pregunta curiosidad. Yo no soy fanática del fútbol, ustedes lo saben, pero me entretiene bastante cuando hay mundiales. Si Messi llega a la final, en una hipotética repetición de Argentina, logrando el bicampeonato, Messi sería el primer y único capitán en levantar la copa dos veces seguida, ¿verdad? El único bicampeón. Pelé no era capitán. ¿Era capitán cuando levantó la copa?
1: Ya era capitán en la última.
5: En la última, pero no, en las anteriores no.
1: Sí, las anteriores no. Y Brasil...
5: No, los únicos bicampeones. Los únicos bicampeones han sido Italia y Brasil. Y Italia fueron dos capitanes diferentes.
1: Sí, creo que sería el primero. Estoy pensando y creo que sería el primero, sí.
5: Bueno. Me imagino que
1: también puede ser el primero en jugar tres finales y perder dos, o ganar dos y perder una, porque perdió la del 14.
5: Sería el primero, me confirma aquí Francisco ahí revisando datos. Bueno, curiosidades.
1: Sí, hay muchos datos estos días para
5: Habrá que analizar. Ver. Que, no, y me da risa porque cada vez que juega Argentina empiezan a sacar. Hoy rompió otro récord nuevo, ¿no?
1: Está en otra discusión.
5: Sí, bueno, 39 años. 7:14 minutos. Yo no sabía que podían rendir tanto los jugadores de fútbol. 39 años y activo, porque no es un portero, que son los que de más edad que llegan. Más
1: yo, mejor. Yo estoy cansado. Amaya, que estoy cansado. No me puedo trasnochar un día porque estoy muerto. ¿Qué te puedo decir?
5: Bueno. No solo tenía curiosidad. Estaba, no sé por qué, pero pensaba y me dio curiosidad. Que no te estamos escuchando, Francisco. Que le pregunte.
1: Francisco estuvo en cámara hoy.
5: Yo no me voy a meter con Wisto.
1: Francisco estuvo en cámara hoy para mostrar su imparcialidad.
2: Sí, total, me imagino. Sobre todo por cómo está vestido hoy.
6: Según los datos, ningún equipo que ha comenzado en el ranking 1 en FIFA ha salido campeón del Mundial.
1: Ha salido campeón. No, si es por esos datos.
2: O sea, Argentina está primero en ranking.
6: Un poquito todas esas buenas cosas que están diciendo de Argentina.
1: Sí, no.
2: Pero ya va, Argentina está en el primero en el ranking.
6: Sí, claro.
2: O sea,
6: sí,
2: que si gana también serían los primeros en hacer eso.
6: Inició el ranking FIFA en primero. O sea, de primer lugar. Y según las cábalas y todo lo que habla, ya se han cumplido dos. O sea, ningún... hoy puede pasar uno, que un entrenador extranjero nunca ganó un mundial, hoy puede pasar con Inglaterra. Un equipo que empezó en el ranking 1 FIFA no ha sido campeón del mundo, ya puede pasar hoy o puede pasar en
1: por
6: la
1: esas
6: final.
1: Por esas cuatro variables que salieron ayer, el campeón tendría que ser España. Pero
6: sí,
1: es que el balón,
6: según las variables,
1: no
6: matemáticamente.
1: Pero el fútbol no es así.
2: Bueno, pero como no es así, en fin, ya nos desviamos del tema. Volvamos. Más mensajes que llegan. Un día como hoy, dice José Arias, pero en el año 2006, 15 de julio de 2006, se fue lanzada oficialmente la red social Twitter. Hoy, X. Eso fue hace 20 años, está cumpliendo 20 años, X. También un día como hoy, 15 de julio, pero en el año 2018, en la final del Mundial de Fútbol Rusia 2018, Francia se tituló campeona al derrotar a Croacia. 4-2. Eso fue hace 8 años y ayer los eliminaron. Uh-huh. Un día como hoy, 15 de julio, pero el año pasado, en 2025, la Real Academia Española incorporó oficialmente la palabra gocho como gentilicio de los habitantes de los estados andinos de nuestro país. Eso ocurrió hace un año. Mensaje de José Arias a esta hora de la mañana.
1: Bueno, hay más mensajes, también estábamos pendientes con el clima, con nuestro compañero Rafael Eduardo González, con quien vamos a establecer un contacto rápidamente para conocer la actualización de los datos de la climatología para esta jornada. Rafa, ¿cómo han cambiado las condiciones desde el primer contacto hace mucho más de una hora ya? Rafa, adelante.
7: Gracias, Héctor. Buenos días también para la licenciada Iraní Acosta y saludo a toda la audiencia. Bueno, las condiciones mejorando un poquito en lo que es la costa oriental, lloviendo ya hacia San Rafael de Curiapo, toda la fachada atlántica con lluvias esta mañana. No es ninguna onda tropical, son lluvias propias de la temporada lluviosa y que van a generar bastante actividad en la mañana de hoy sobre la Guayana Esequiba, Ciudad Guayana, también Delta Macuro, Monagas, el sur de Monagas, posiblemente la Mesa de Guanipa y todo el sur de Anzuategui. También está lloviendo ahora sobre Amazonas y Bolívar, también un poquito toda la el sur del y centro sur del estado Bolívar, toda la trayectoria del Caura con lluvias. Apure también amenaza con bastante lluvia hoy. El sur de Apure está lloviendo y avanza hacia toda la zona de Mantecal, El Orza, y también para media mañana Guasdualito y quizás también el Nula. Atentos con eso. También está con lluvia, lloviznas. A esta hora Machiques, la Villa del Rosario. Ayer por día tuvo un sismo por ahí de 3 y otro, 2 sismos se registraron ayer por el estado Zulia. La buena noticia para hoy a nivel de Fumbici que estábamos monitoreando, que solamente se han registrado el día de hoy, desde las 12 de la noche hasta ahora, solo 2 sismos, 2 pequeños movimientos, uno en Bucaramanga, fuera de Venezuela, pero que quizás se sintió un poquito por la zona de Alto Apure y sur de Táchira, en Bucaramanga, y otro en Punta Arenas, esto acá cerca del estado de Anzoátegui, cerca de la isla de Margarita. Son los 2 sismos que se han registrado esta mañana en el territorio nacional, lo que indica que ya aparentemente se está estabilizando las placas. Creo que es una buena noticia para nosotros. Otras condiciones, las temperaturas moviéndose. Caracas amaneció esta mañana a 18 grados, pero ya a esta hora 21 grados. Maracaibo sigue hoy bastante temperatura, 29 grados a esta hora de la mañana. Y se estima que al mediodía hay alerta de altas temperaturas para el norte del estado Zulia y el norte de Falcón, con unos 39, 40 y 41 grados, según las indicaciones de IRAMET, y lo tienen como una de las principales alertas. Y climatológicas para hoy, temperaturas sobre los 39 a 41 grados, es lo que indica el INAMET. También la ciudad de Mérida en la madrugada estuvo sobre los 13, 14 grados, para indicar algo importante sobre Mérida, siempre fresquecita, y ya mejor ahora con 16 grados. Igualmente se mantiene un buen clima, muy sabroso, muy agradable. El resto del país, Calabozo, San Fernando de Apure, sobre los 27, 28 grados, Barcelona y Ciudad Guayana, 26 grados centígrados. Vamos a retornar a los estudios. En breve, otros detalles del clima en el resto de la jornada. Adelante, compañeros.
2: Muchísimas gracias, Rafael, por el informe de esta hora. Así entonces están las condiciones del clima para la jornada del día de hoy. 7:21 minutos de esta mañana. Bueno, y en otras noticias les comentamos que la Asamblea Nacional confirmó a través de un comunicado que a partir del 1 de agosto se instalarán mesas de trabajo, será la del término, ya vamos a especificar cómo es que lo llaman, pero van a haber reuniones entre diputados de la Asamblea Nacional del 2015 y diputados de la Asamblea Nacional en ejercicio. Esto 10 y 10. Con la intención de llevar adelante una agenda de trabajo. Dice el comunicado de la Asamblea Nacional vigente, de la actual, de la que preside Jorge Rodríguez Gómez, hermano además de Delcy Eloína, presidenta encargada de Venezuela. Dice el comunicado, en el marco de la convocatoria a la unidad nacional para enfrentar todos juntos las consecuencias del doblete sísmico que nos enluta y a los efectos del fortalecimiento de la democracia, anunciamos el inicio de una hoja de trabajo conjunta con exmiembros de la Asamblea Nacional del 2015-2020, a partir del próximo 1 de agosto. El apoyo internacional unánime a nuestro pueblo y al gobierno nacional para enfrentar la tragedia. Destacan que solo en unión podremos avanzar en la reconstrucción y el mantenimiento de la paz. Lo firma Jorge Rodríguez Gómez, presidente de la Asamblea Nacional, fechado en Caracas el 14 de julio de 2026. De forma paralela, la Asamblea Nacional de 2015, la electa en 2015 y que sesionó hasta el 2020, en el Palacio Federal Legislativo, también emitió un comunicado a través de las redes sociales, donde dice, la Asamblea Nacional del 2015 anuncia al país el inicio de una agenda de trabajo conjunta a partir del 1 de agosto, concebida como una hoja de ruta. Hasta aquí todo igual. Y aquí para adelante empieza a ser diferente. Para promover la estabilidad, la democracia y la recuperación nacional, eso se parece bastante, constituyéndose como el inicio de la construcción de una nueva etapa que dará paso a una Venezuela de progreso y libertades. Y aquí es diferente casi todo. Esta agenda tendrá como prioridad el fortalecimiento de las instituciones democráticas, del sistema electoral y el restablecimiento de las garantías para la participación política. La emergencia provocada por los terremotos ha puesto de manifiesto la importancia de actuar con unidad, aquí se vuelven a aparecer, responsabilidad y visión de futuro. La respuesta de los Estados Unidos ha reafirmado que Venezuela no está sola. La ayuda humanitaria, la recuperación y la reconstrucción forman parte de un mismo esfuerzo orientado al bienestar del pueblo venezolano. Reafirmamos nuestro compromiso de seguir avanzando en esta hoja de ruta mediante un trabajo técnico e institucional para contribuir a la reconstrucción del país. Expresamos nuestro agradecimiento al gobierno de Estados Unidos por su firme respaldo al pueblo venezolano, tanto en la respuesta inmediata a la emergencia humanitaria como a su acompañamiento a los esfuerzos orientados a la recuperación del país, la consolidación de la estabilidad
5: y el fortalecimiento de la institucionalidad democrática de Venezuela. Y por supuesto que yo no puedo dejar de recordar las palabras de hace un par de días, fue el sábado, del presidente del Parlamento, que esto sería como mentarle la madre.
1: Yo estaba pensando justamente en eso.
5: A quienes sufrieron las consecuencias de el doble terremoto, pero él firma el comunicado confirmando que van a iniciar el trabajo. Claro, como en el pasado, la agenda la explaya públicamente más un lado que el otro. Lo que hace que uno se pregunte, ¿la agenda es compartida? ¿Tienen la misma agenda? Al menos ya tienen una misma fecha. Y el comunicado lo publican casi que de manera sincronizada. Hay una cuenta que no revisé, pero vamos a revisar de una vez. Porque la vez pasada esto vino acompañado. Ah, no, sí, vi la publicación. Esto vino acompañado la vez pasada también de un pronunciamiento precisamente del gobierno de Estados Unidos. Y sobre este tema también hizo referencia el secretario de Estado de Estados Unidos, Marco Rubio, que no necesariamente es quien se supone debe determinar cómo es que se dan estas conversaciones o cuál es la agenda, pero pues últimamente nos anuncia cosas que va a hacer la presidenta antes de que la presidenta nos diga, como por ejemplo viajar a la India, como por ejemplo. Lo cierto es que el secretario de Estado de Estados Unidos ha dicho que se dará esta reunión para continuar con una agenda que tiene que ver precisamente con el plan, ¿cómo es que le llaman ellos? De tres fases. De tres fases de Donald Trump para nuestro país. Prácticamente confirmada también para el primero de agosto. El portal de noticias Infobae, infobae.com, que es uno de los portales que lo reseña, porque esto está en prácticamente todos los portales de noticias, dice: el plan que comenzará el primero de agosto también contempla el restablecimiento de las garantías para la participación política. El secretario de Estado de Estados Unidos, Marco Rubio, respaldó la iniciativa. Esto lo tuvimos en el pasado, cuando tuvieron la primera reunión Jorge Rodríguez y Dinora Figuera, antes de los terremotos, y se reitera ahora este llamado a partir del primero de agosto. Habrá que ver cuáles van a ser el resto de reacciones, porque entre otras reacciones también la oposición ha convocado a una reunión a aquellas organizaciones políticas participantes del llamado Pacto de Panamá. Hoy tienen reunión precisamente sí, por esta confirmación, tanto de Jorge Rodríguez como de Dinora Figuera, del inicio de esta hoja de ruta a partir del primero de agosto. Entonces, habrá que, ¿cómo es que dice el dicho? Amanecerá y veremos.
1: Amanecerá y veremos.
5: Hay mucha tela que cortar en este asunto, por supuesto.
1: Yo tengo como algunas preguntas, Ira. Algunas preguntas, por ejemplo, hay una que tú ya has respondido, que puede ser un elemento diferencial en los anteriores, porque en este momento, quieran o no, ambos actores, Asamblea que lidera Dinora Figuera, Asamblea que lidera Jorge Rodríguez, no tienen un intermediador como los que se, como el rol aquel de Noruega, por ejemplo, que era un rol más diplomático. Estoy pensando en las otras veces en que se pusieron de acuerdo incluso para ponerle nombre a algo, como en este caso que le han puesto un nombre parecido, un nombre igual en sus comunicados a la acción que van a realizar. Van a juntarse para, y los dos coinciden en un nombre. Luego, en el propósito, ya tú decías las diferencias. pero tal vez no hay una mediación desinteresada, sino hay una mediación interesada y, aunque suene duro, hay una acción tutelada, pareciera, ¿no? Eso es un elemento diferencial.
2: Bueno, si yo recuerdo las declaraciones del sábado.
1: Por eso. Es una mediación tutelada porque hasta el sábado no había cabeza en uno de los actores para pensar en estas cosas. Y estamos a miércoles, pasan pocos días y ahora hay incluso con lo que significa iraní, con lo que significa, que me imagino que debe ser muy complejo, reuniones previas, ponerse de acuerdo, sentarse, las comisiones técnicas, dónde van a hablar, cuándo van a hablar. Porque el comunicado, que salgan estos dos comunicados, es el resultado de un trabajo. Esto no fue que le pidieron a un asistente de IA, escribe un comunicado así asado, que lo vamos a presentar con estos dos logos y esta paleta de colores.
2: No, cada quien además está manejando su estrategia, claro, comunicacional, como pasó anteriormente con el primer comunicado en esa reunión que hubo, que recordemos, Dinora Figuera, sí, aterrizó en Maiquetía, primero se reunió con el encargado de negocios de Estados Unidos, con Joe Barrett, sí, y después fue directamente a reunirse con Jorge Rodríguez. Jorge Rodríguez, que en el pasado no reconocía a esa asamblea que sesionó hasta el 2015-2020.
1: Y cuya presidenta, como tú ya lo decías, era una presidenta que incluso por algunos actores de esa asamblea del 2015 era prácticamente como accesoria. No le paraban ni medio. Hasta hace dos meses, Dinora Figuera estaba en una posición muy complicada, porque tratando de mantener el rol de esa asamblea que se eligió en el 2015, estaba como, no sé, como esto, como toro sin cabeza también, porque no ella estaba viviendo en un país que no era Venezuela, estaba viviendo en España, y en teoría, por esta intermediación que no es desinteresada por lo que voy viendo, es que empiezan a darle forma a esto, y esto es un trabajo de semanas, que resulta en aquella reunión primaria y ahora en que 20 personas se van a dedicar a hablar. 20 personas, 10 de aquella asamblea, 10 de esta asamblea, y que van a hablar. Luego, ¿para qué van a hablar? Ahí empiezan ya las diferencias. Pero, que eran mis preguntas iniciales, tal vez empiece a recogerse esos propósitos posteriores al primer acuerdo, no con la mediación interesada, sino con la mediación tutelada que está ejerciendo Estados Unidos.
2: A mí lo que me llama la atención, de todo lo que me llama la atención, una de las cosas que me llama la atención es ¿quién nos va a contar de verdad cuál es la agenda? Porque el presidente de la Asamblea nos dijo el sábado que él no iba a hablar de esto. Que él no se iba a reunir para esto. Pero ahora firma un comunicado donde dice que se va a reunir. Entonces, aquí es donde empiezan los temas de generación de confianza. Que, por cierto, en estos días y en la situación en la que está el país, si algo necesitamos para poder trabajar bien, para poder hacer las cosas que hay que hacer, es confianza. Sí. Y no es un tema aislado. El tema de reinstitucionalizar el país no es aislado de la posibilidad de dar respuestas efectivas y pertinentes a la emergencia que está viviendo Venezuela. Son las 7:33 minutos. Vamos a cambiar de tema y nos vamos a ir a esta hora hasta el estado Apure. Vamos al Alto Apure con nuestro compañero Rómulo Zapata, porque el río Sarare ha aumentado su nivel. Sin embargo, se mantiene dentro de la normalidad pese a ese aumento. Rómulo nos tiene los detalles a esta hora en vivo y en directo desde la población de Guasdualito. Rómulo, te escuchamos. Buenos días.
8: Muy buenos días, Iraní. Saludos. Bueno, como usted lo indica, el río Sarare ha aumentado su nivel. Se mantiene una alta capacidad de el agua. Sin embargo, hasta el momento no representa ningún peligro. Sobre todo estamos haciendo el seguimiento a la curva número 3, donde es lo más fuerte que preocupa siempre a los habitantes del municipio de José Antonio Páez, específicamente de la capital, la población de Guasdualito, donde observamos en pantalla, en la curva, el video que hicimos en horas de la mañana del día de hoy, pues hasta ahora no representa peligro. Allí el río, pues a pesar de que está de frente hacia esta curva, ha venido dando la vuelta por un relleno que él mismo ha hecho allí por la parte de al frente de esta curva, debido a los trabajos que también le hicieron el corte al meandro al frente de ella, y esto ha generado que el río haya rellenado un poco y no está enfrentando de frente total a la curva, por lo que no está representando peligro. Sin embargo, hay comunidades de las riberas que ya comienzan a tener algunas afectaciones y están llamando a las autoridades para que estén pendientes y revisen también, además de que las autoridades se mantienen realizando el trabajo de seguimiento a la comunidad de La Victoria, que también hace unos días fue afectada por la crecida súbita del río Arauca, y allí pues se mantienen realizando acompañamiento a más de 3.700 familias que fueron afectadas en el momento, damnificadas, y que se les está brindando apoyo. Finalmente, podemos decirles que estaremos pendientes de cómo se desarrolla el comportamiento del río Sarare, que es una de las mayores preocupaciones, y que en Guasdualito también se aperturó un centro de acopio precisamente para recoger ayuda humanitaria para estas familias que lo perdieron todo en la población de La Victoria y que, por supuesto, se han venido haciendo seguimiento. Por la parte del río Arauca, en el sector del Amparo, hasta ahora también la información que manejamos es que se mantiene dentro de la normalidad afectaciones de las comunidades rurales, pero que lo que es el casco central de la población del Amparo hasta ahora no se ha hecho ningún tipo de apreciación si ha habido algunas afectaciones. Le repetimos, estaremos al pendiente y cualquier información se la estaremos haciendo llegar, esto para mantener al día a nuestra audiencia. Es la información desde Guasdualito, capital del municipio de San Antonio Páez, en el estado Apure. Rómulo Zapata, Radio Fe y Alegría Noticias.
1: Muchas gracias, Rómulo. Ahí está nuestro compañero Rómulo Zapata, a propósito del seguimiento que se le hace a los ríos en nuestro país y en especial a los del Alto Apure, que han generado afectación en las últimas semanas. Sin embargo, mantenemos el ojo puesto allí en la afectación que eventualmente pueda ocurrir o no. Esperemos que no, sobre las comunidades campesinas del Alto Apure. Ya son las 7:37 de esta mañana, 7:37 de esta mañana. Y la gente ha seguido escribiendo, Ira, tanto en nuestro canal de YouTube como en la mensajería. También, a propósito, la gente conectada con varios temas, el de la electricidad, el tema económico y, por supuesto, el tema del fútbol, que sigue siendo la escapatoria muchas veces para tratar de despejar un poco la mente dentro de este contexto tan complicado que se vive en nuestro país.
2: Por ahí dicen que te ves como renovado hoy.
1: ¿Estrasnochado estoy?
2: Debo decir que estoy... ¿Será por el resultado del juego?
1: Puedo decir que estoy estrasnochado.
2: También por el juego.
1: También por el juego, exactamente.
2: Más mensajes. Enviamos saludos a Jonás Parras y a su esposa, Albe Martínez, que como siempre están en sintonía desde Machiques a través de TuneIn Radio. Y a la señora Diana Cárdenas en sintonía desde Santa Lucía, enviando sus saludos a todo el equipo, iniciando su jornada de la mano de Dios, nos dice a través de una nota de voz que comparte con nosotros a esta hora de la mañana.
1: Mensajes, dice por acá, buen día Iraní y Héctor, que Dios los bendiga. Tenemos 12 días sin agua, esto es en el sector Don Bosco, en la parroquia Olegario Villalobos, y es el popular Parrita quien nos manda este mensaje de 12 días sin servicio de agua potable en el sector Don Bosco.
2: No son los únicos, porque por aquí escribe también Omar Espitia, dice Dios bendiga este miércoles, el llamado es a Hidrolago, en la curva de Molina otra vez. Está el derrame de aguas servidas. ¿Cuál será el problema? Porque siempre ponen pañitos de agua tibias, hablando de llamados a este servicio público, los que presta ahora Hidrovil, aguas residuales y agua potable.
1: Bueno, más mensajes a esta hora. También se reporta la señora Ana Beltrán desde el Tigre. Bendecido día, amigos de primera mano. Héctor, hay que seguir apoyando a los damnificados de la tragedia. Esa gente quedó sin nada. Los sitios de acopio deben seguir activos, mijo. Venezuela necesita renovar todos los poderes. Saludos al gran John Wilson y la gente de Una Palabra Oportuna. Son excelentes. La señora Ana Beltrán, por cierto, señora Ana, John Wilson hoy está cumpliendo años. Está cumpliendo años. No creo que aparezca hoy en el día de su cumpleaños, porque eso significa que tendría que llevar su torta para compartir con los chicos. Pero está cumpliendo años John Wilson hoy.
2: Más mensajes que van llegando, dice, buen día, Iraní, una pregunta, ¿puede un gendarme tener dos cargos? Pregunto, dime, estoy perdido. César Rangel desde Apure escribe, bueno, por gendarme me imagino que se refiere a policía, y sí. Yo entendería que no. Un policía es policía. Un policía es policía. No otra cosa. Se retira de la policía para ejercer otros cargos. Como policía puede ejercer múltiples funciones. Pero tiene que ver con patrullaje, en investigación, como instructor, como hay múltiples, ¿no? Funciones, como comandante, como... pero policía. Cuando se retira como policía, puede ejercer otras tareas. Lo que pasa es que me imagino, yo entiendo más o menos por otros mensajes, por dónde viene la cosa, y es por lo que los policías hacen, que no cobran lo suficiente para vivir. Como los maestros, buscan un segundo trabajo, un tercer trabajo, matan un tigrito para poder rebuscarse. Bueno, pero en teoría están a servicio a tiempo completo para la policía. Claro. Porque además los pueden llamar en cualquier momento, más allá de sus guardias, son personal de primera línea de seguridad.
1: Bueno, se reporta Juanchón también, Iranía, 10 grados de temperatura, Juanchón en Buenos Aires. Cuando hizo la captura de pantalla en Buenos Aires era las 7 de la mañana con 3 minutos, 10 grados para Juanchón. Y según la captura de pantalla de su teléfono móvil, se siente a 8 grados centígrados. La velocidad del viento también hace que se intensifique el frío en este lugar de Argentina, en Buenos Aires, también con una humedad de 85%. Va a pasar bastante frío, Juanchón, el día de hoy. Y dice Juanchón, full sintonía, hoy gana Argentina con Messi. Otro bienvenido en la casa de Francisco hoy para ver el juego. Y dice Juanchón desde Buenos Aires, en Argentina.
2: Me llamo María Pérez. Buenos días, Iraní. Soy del Tigre. ¿Me pueden decir cómo amaneció el dólar? Lo decíamos hace ratito, nos recordaba Ernesto Castellano, 725.74, según el Banco Central.
1: También se reportan por acá. A ver. Dicen, buenos días. Dios los bendiga. Estamos necesitando agua para el sector Curazaíto de la R10. En Cabimas, Dios, volvimos a empezar el calvario, no puede ser, y pago mis servicios. ¿Hasta cuándo? Tampoco hay agua por Cabimas, Dios mío.
2: Mensajes que van llegando a través del 0412-691-2454 a esta hora de la mañana. Ponen quienes nos acompañan desde distintos puntos de la geografía nacional. Gran saludo desde San Francisco, dice Marjolis Pereira, quien escribe el mensaje a esta hora de la mañana.
1: Bueno, mensajes que van llegando, seguramente más adelante, conforme avance la siguiente hora de primera mano, va a ir leyendo los mensajes. Estamos al límite del horario, Jair.
2: Solo un último mensaje, dice desde la isla Maracas, esto es municipio Almirante Padilla, municipio insular Almirante Padilla del estado Zulia. Hay una estructura que construyó Obras Públicas del estado, dicha estructura era la caseta de la planta eléctrica y hoy donde están los transformadores. Señalan a una persona, me voy a reservar el nombre, dicen que lo mandaron a desvalijar casi en su totalidad esa estructura, hay que meter el ojo. José Morales es quien hace la denuncia. Sí, vamos a cerrar. A quienes nos acompañan a través de la Red Nacional de Radio Fe y Alegría, les agradecemos su compañía. Gracias por estar y dejarnos estar. Al regreso de la pausa tendrán la primera emisión del Contacto Sur. Y nos encontramos en una próxima oportunidad. Quienes están con nosotros a través de Fe y Alegría Media, luego de la sesión de yoga con el profesor Luis Abalet, seguimos con más noticias, otra hora más. Que tengan un lindo miércoles. Será hasta la próxima. Recuerden, siempre sonrían. Eso es gratis. Hasta luego.
1: Adiós.
3: 7:44.
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0: 7 de la mañana y 46 minutos.
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3: Sean bienvenidos todos y todas a una nueva emisión de su noticiero Contacto Sur de este miércoles 15 de julio de 2026. Desde la Coordinadora de Medios Comunitarios Populares y Educativos del Ecuador, CORAPE, les saludamos Karina Torres en el control de sonido y Rolando Goiz García en los micrófonos. Es momento de revisar la información más importante de América Latina y el Caribe, compartida desde nuestra radio Socias de Aler. Vamos con los titulares. República Dominicana es la sede del Congreso Internacional de Arqueología. En México se desarrolla BiblioRefris, el proyecto que promueve experiencias educativas y comunitarias. Y en el Ecuador se analiza la sobreexposición de los menores a redes sociales y aparatos electrónicos. ¿Qué problemas de salud mental podrían traer? Estos y otros temas en breve.
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3: Iniciamos este recorrido por nuestra patria grande en República Dominicana, donde será sede del 31º Congreso Internacional de Arqueología del Caribe, con participación de científicos de 23 países. Son 237 investigadores que durante varios días presentarán las ponencias sobre los avances arqueológicos. Nos reporta Rosana Marmolejos desde UDECA.
4: Hola, ¿qué tal amigos de Contacto Sur? La República Dominicana acogerá hasta el próximo sábado 18 de julio el 31º Congreso Internacional de Arqueología del Caribe, el principal encuentro científico de la región, dedicado al estudio del pasado de los pueblos caribeños, que reúne a 237 investigadores procedentes de 23 países y territorios, organizado por la Academia de Ciencias de la República Dominicana. Durante 7 días, especialistas de universidades, museos y centros de investigación de América, Europa y el Caribe presentarán 97 ponencias distribuidas en 15 simposios temáticos en los que se expondrán los avances más recientes en disciplinas como ADN antiguo, arqueología colonial, arte rupestre, patrimonio cultural, participación comunitaria, entre otras disciplinas. El programa contará con la participación de investigadores afiliados a reconocidas instituciones académicas internacionales, entre ellas Universidad de Harvard, Universidad de Miami, de Minnesota, entre otras, además de universidades y centros científicos de Puerto Rico, Cuba, Panamá, Colombia y otros países de la región. Entre los principales ejes científicos figuran investigaciones sobre los primeros pobladores del Caribe, genética de poblaciones antiguas, movilidad humana, arqueología de comunidades afrodescendientes, patrimonio cultural y nuevas perspectivas para la conservación y difusión del patrimonio arqueológico. La celebración de este Congreso Internacional de Arqueología del Caribe consolida a la República Dominicana como uno de los principales escenarios para la investigación arqueológica de la región y fortalece la cooperación científica internacional orientada al estudio, preservación y difusión del patrimonio histórico y cultural del Caribe. Para Contacto Sur, desde UDECA en República Dominicana, les informó Rosana Marmolejos.
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3: Vamos a México. BiblioRefris es la lectura fresca, un proyecto que promueve experiencias educativas y comunitarias. Lo que busca la iniciativa es contribuir con la educación de las futuras generaciones. Ese aporte nos trae Mariel Vázquez de la radio comunitaria Sinaca en Puebla, México.
6: Amigos y amigas de América Latina y el Caribe, les enviamos un saludo.

0: y compartimos con ustedes un proyecto que ha nacido a partir de la necesidad de resignificar la lectura y promover experiencias educativas y comunitarias diversas, el proyecto llamado Bibliorefris Lectura Fresca. En entrevista con la doctora Laura Vizcarra, directora y representante legal de Hojas Vivas, asociación civil y creadora de este proyecto que tiene presencia en diferentes territorios de México y en 7 países de Latinoamérica, nos comparte cómo es que surge esta idea del proyecto, cuáles han sido las experiencias más significativas y qué se necesita para tener un bibliorefri en nuestra escuela, centro cultural, mercado o comunidad.
1: Yo soy de Guasave, Sinaloa, y yo siempre quise hacer algo allá en mi pueblo, como digo yo. Y veía que, de hecho, en Guasave, Sinaloa, es el corazón agrícola de México, pero no había librerías. Pensando en los chicos de la universidad, porque tenemos la biblioteca normal, pero para nada más investigación y de materias, ¿no? Entonces tenían que ir a Culiacán o a Los Mochis, 2 o 1 hora, a poder comprar libros, ¿no? Entonces dije, bueno, pensando en ellos. Y cuando viajaba ahí en los ranchitos de la misma municipio, pues veía refrigeradores tirados o que estaban comiendo las vacas como comedores. Entonces dije, ¿por qué no agarramos los refris que nos sirvan, más los de antes, que eran lámina, y lo convertimos en una biblioteca y así le podemos llevar a los chicos de literatura a la universidad? Y la Universidad Autónoma de Occidente de Guasave, pues nos dio la oportunidad de poner el primer proyecto. Estuvo pensado primeramente para los estudiantes de la universidad, donde ellos pudieran intercambiar libros, porque el 70% se dice que viven en las comunidades, en las rancherías de ahí de Guasave, y el 30% de la cabecera municipal. Nos pueden seguir por redes, en Instagram estamos como Bibliorefri México, o en Facebook como El Bibliorefri, o está la página web que es bibliorefri.org. O al WhatsApp 3324-948846, y ahí nos pueden decir, oye, pepa, en la comunidad. Y para eso, pues lo que solicitamos nosotros es una carta de que soliciten el proyecto tanto para su escuela en hoja membretada o para algún centro cultural o para alguna comunidad. Una vez que tengamos la carta, pues se autoriza para ver si también el lugar donde se va a colocar es idóneo, porque si sí tiene que estar techado. Y en base a eso, pues ya iniciamos con buscar un refrigerador que no sirva. No todo el trabajo lo hace una asociación civil, sino que debe ser en comunidad.
0: Con información de la compañera Ana Salgado, se despide de ustedes Maribel Vázquez desde Radio Comunitaria Tzinaca en la Sierra Nororiental de Puebla, en México.
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4: Y es tiempo de analizar un tema de interés que podría estar repitiéndose en América Latina: la sobreexposición de los menores a aparatos electrónicos como celulares, tablets, juegos de video, pueden acarrear algunos trastornos de orden mental. El doctor Juan Carlos Arizo, experto en salud mental, da las pautas y alertas sobre esta problemática a continuación en el siguiente reporte que les hemos preparado. La sobreexposición y el uso de aparatos electrónicos, llámese en estos celulares, tablets, computadoras o videojuegos, que hacen los menores de edad, podría generar varios tipos de trastornos de orden mental. Así lo señala el doctor Juan Carlos Arizo, experto en salud mental, que explica en qué rangos ya se considera una patología que debe ser tratada.
5: La Organización Mundial de la Salud nos dice que actualmente 1 de cada 7 niños y adolescentes tienen una patología mental. Al igual que hay estudios muy importantes, por ejemplo, la Universidad Johns Hopkins nos dice que cuando un adolescente o un niño sobrepasa las 3 horas de uso continuo del teléfono, ya podemos hablar que es el inicio también del desarrollo de una enfermedad mental. Al igual que también nos da solución, por ejemplo, la Universidad de Pensilvania, que nos dice que si este uso se baja a 30 minutos o menos, nosotros ya disminuimos completamente la aparición de una patología mental. Entre estas patologías, las que encontramos más frecuente en el medio son trastornos de ansiedad, trastornos de depresión, dismorfia corporal, entre otros.
4: Menciona que con base a estos datos, sobre todo en periodos de descanso o vacaciones, los padres de familia deberían dar seguimiento a la conducta de sus hijos y, de ser el caso, acudir a un profesional capacitado para tratar el tipo de comportamiento, mediando y regulando los tiempos de exposición a las redes y a la tecnología. Sostiene que, como cualquier tipo de adicción, debe ser tratada con cuidado, ya que esto puede generar otras conductas y consecuencias en el desarrollo tanto cognitivo como social y el físico del niño en cuestión.
5: En cambio, hay otros que por cosas de las redes sociales, empiezan con la patología misma. ¿Por qué? Porque muchas veces, en este caso, el adolescente identifica que al tener pocos comentarios, al tener pocos likes, significa que no encaja en la sociedad, significa que no le quieren, que no es aceptado. Entonces, eso es algo muy importante, ¿no? Saber hablar con el adolescente, decirle que las redes sociales no implican el ser querido y el ser no querido.
4: Agrega que son una gran variedad de factores los que llegan a impulsar a un menor a perderse de la realidad para estar inmerso en las redes sociales. Por ello, es importante que como padres y también las instituciones educativas activen e identifiquen a tiempo los factores y señales y que lleven a realizar campañas de prevención de adicciones, sea para las redes sociales o cualquier otra.
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4: Seguimos, vamos hacia Honduras. Las autoridades de la Secretaría de Salud han emitido una alerta epidemiológica ante la disminución sostenida de la cobertura de vacunación a nivel nacional, una tendencia que se ha acentuado en los últimos años. Nos informan desde Radio Progreso.
6: Los casos de sarampión y tosferina en el país han provocado que desde hace varios meses se haya declarado una alerta epidemiológica y el inicio de acciones para controlar su propagación. El doctor Darío Zúñiga, director del Hospital Escuela, advierte que la única vía para evitar el retorno del sarampión es a través de la vacunación masiva. Sin embargo, lamenta que los porcentajes actuales de cobertura sean menor al 80% y se requieren un 95% para lograr un alto índice de inmunización, razón por la cual se activó una alerta nacional para diseñar estrategias de contención en todas las regiones del territorio nacional.
7: Evitar nosotros el sarampión, de la única forma que lo podemos hacer es con la vacunación. Ya la Secretaría de Salud puso una alerta desde enero de que teníamos la posibilidad de un brote de sarampión en el país. Y desde entonces la Secretaría de Salud y las diferentes entidades hemos venido trabajando en un plan de contingencia a nivel nacional. La campaña de vacunación es lo más importante. Los porcentajes de cobertura son bajos, del 79%, 80%, y se debe tener un porcentaje arriba del 95% para poder decir que estamos libres de una enfermedad.
6: Por su parte, la epidemióloga Lizeth Mendoza resalta que el origen de este problema en torno a la reducción de las tasas de inmunización tuvo origen desde el 2017, pero se agudizó críticamente durante la crisis sanitaria por el COVID-19, tiempo en el que se descuidaron las demás vacunas para priorizar la emergencia del coronavirus.
8: Con los grupos antivacunas, luego tuvimos el momento de la pandemia, que en ese momento la vacunación se orientó más a COVID y se desatendieron las otras vacunas. Sin embargo, decirles que la disminución de las coberturas de vacunación viene sucediendo desde el 2017.
6: Otra fuerte realidad que está dejando varias víctimas, especialmente en la zona norte, es el brote de tosferina, que se desató un inusual incremento de contagios y que las cifras actuales, en apenas 7 meses del 2026, es decir, a mitad del periodo epidemiológico, ya duplican la cantidad del año anterior, no solo en casos, sino en fallecidos, informa la doctora Leticia Puerto, representante del Programa Ampliado de Inmunización.
9: A partir de la semana 19 del año 2025, inició el incremento inusual de casos de tosferina y hemos continuado aumentando al grado que ya ahorita casi vamos a doblar el número de casos con el que finalizamos el 2025. El 2025 terminamos con 114 casos confirmados y ahorita ya llevamos 198 casos. A mitad del año ya estamos casi doblando el número de casos de tosferina que hubieron el año anterior.
6: Ante este sombrío escenario, el panorama epidemiológico del país exige una respuesta inmediata que involucre no solo a las instituciones de salud, sino también a los padres y madres de familia. El repunte de la tosferina y el acecho del sarampión obliga a que se tomen acciones conjuntas de incrementar la vacunación y la aceptación ciudadana de aplicarse el esquema y evitar riesgos, especialmente para los niños y niñas, personas de la tercera edad, que son grupos más vulnerables ante estas enfermedades. Pablo Martínez.
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4: Y así hemos llegado al final de este espacio de noticias. Como siempre, gracias por mantenerse informados de lo que sucede en América Latina y el Caribe a través de Contacto Sur. Nos reencontramos mañana en una nueva emisión de noticias. Hasta entonces, un abrazo fuerte.
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4: En cumplimiento con lo establecido en el artículo 10, transmitimos el siguiente mensaje.
5: Hola, este es mi estado natural. Viajo a través de las nubes, llego al Guri y alimento su gran embalse con mis hermanas. Pasamos por las turbinas y generamos la electricidad. Cuando el verano está muy bravo, mi densidad disminuye y el embalse se seca y la generación de electricidad se hace menor.

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1: El amor no pide permiso.
2: En la palabra, Jesús emocionado agradece al Padre porque los sencillos sí entienden su proyecto. A ellos no les enredan ni cuestionan que podamos vivir en un mundo mejor si solo hacemos lo que hacemos pensando en el otro. En estos días tan difíciles, siento que el Señor nos lo sigue diciendo con la presencia de Juan Pablo en los hospitales. He visto en las redes a este muchacho alto, hermoso, en bermuda, luciendo sus dos prótesis en las piernas, que le permiten, como él mismo dice, caminar, bailar, ser feliz. Acercándose a una cama donde yacen niños que de esta tragedia han salido vivos pero mutilados. Veo y oigo cómo les habla con paciencia y cariño, como alguien que ha experimentado los sentimientos de dolor y miedo que deben sentir estas criaturas. Les demuestra en sus propias heridas su consuelo. Cada video que he visto me hace agradecer al Padre que esas personas existan, que son bálsamo para el sufrimiento de esos pequeños. Y me tengo que hacer la pregunta, ¿entiendo el mensaje o me ciega el ego, el poder y esas basuras que nos impiden conseguir la felicidad?
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8:14 minutos de la mañana, 8:14 minutos de la mañana. Bienvenidas y bienvenidos todos ustedes a Radio Fe Alegría 106.1 FM, el dial de todas las voces. Hoy es día 15 de julio del año 2026. Les saludamos con mucho gusto todo el equipo de Radio Fe Alegría. Su amigo José Daniel Gutiérrez y todo Radio Fe Alegría junto a Vidalina Campos y Wilmeris Villalobos en la Dirección de Comunicaciones. Hoy es día miércoles, una mañana soleada, que estamos acá compartiendo con todos ustedes, recordándoles 0424-548-4382, 0424-548-4382. Hoy es día miércoles para tener, información. Se juega la otra semifinal del Mundial 2026, información que va surgiendo en todo el territorio nacional y que, bueno, vamos a ir teniendo minuto a minuto. También vamos a hablar de fútbol, vamos a hablar de también de concurso y noticias que se van generando minuto a minuto acá en Radio Fe Alegría 106.1 FM, el dial de todas las voces. También recordándole que estamos a través de la www.radiofealegrianoticias.com. Nuestra aplicación es como arroba Radio Fe Alegría el Nula. Y por supuesto también en TikTok y Facebook. Hoy es día 15 de julio. Saludamos a toda nuestra gente en las comunidades. Se consagra la iglesia reconstruida del Santo Sepulcro en Jerusalén en el año 1149. Este evento histórico conmemoró el 50 aniversario de la conquista de Jerusalén durante la Primera Cruzada, reforzando la presencia cristiana en Tierra Santa. De igual manera, nace George Crumb, chef estadounidense conocido por inventar en el año 1853 las papas fritas tipo chip, cuando trabajaba en el restaurante Monk Lake Lager en Nueva York. Esto fue en el año 1824. Muere José Gregorio Monagas, 1858, militar y político venezolano, presidente del país entre el año 1851 y 1855, conocido por haber iniciado junto con su hermano José Tadeo Monagas una época de nepotismo denominado oligarquía liberal o monagato. Durante su presidencia promulgó la ley de la abolición de la esclavitud el 24 de marzo del año 1854, mediante el cual quedó definitivamente abolida la esclavitud en Venezuela, representando un avance histórico en materia de derechos humanos dentro del país.

0: Bueno, continuamos también con otro dato histórico que compartimos con todos ustedes a esta hora. También nace José Enrico Lozada, abogado, poeta, cuentista e intelectual venezolano, conocido por ser uno de los redactores de la Constitución del año 1945. Se crea la Contraloría General de la República en cumplimiento del el programa febrero del gobierno de Eleazar López Contreras en el año 1938. Otro dato por allí para compartir: Día Mundial de las Habilidades de la Juventud. Siempre he dicho que la juventud tiene las grandes habilidades, las grandes cosas que a veces los mismos jóvenes, por no creer sus cosas, su potencial, no las muestra, ¿no? Se juega la final de la Copa América en el año 2007 en el Estadio José Encarnación Pachencho Romero. Terminó la Copa América en aquel momento, ¿no? Que significó un boom para Venezuela y que, bueno, también muchas cosas que quedaron en la historia y que no fueron claras desde el punto de vista económico. Y, bueno, todos sabemos las cosas que siempre marcan cuando la transparencia no está dada allí, ¿no? Vamos a saludar a los cumpleañeros el día de hoy: Breymar Yolmer Garzón Sánchez. Ah, saludos a Breymar, saludos a la profe Elvira, a su esposa Ariana y, bueno, a todas sus hijas que están de celebración con el cumpleaños de Breymar Yolmer Garzón. Saludos Leandra Blanco, saludos a Leandra allí en el barrio Las Palmas. Jesús Joel Aranda, ah, saludos a Joel Aranda, que está de cumpleaños el día de hoy. Karina Montero, de igual manera, está de cumpleaños. Y, bueno, quiero enviar un saludo a una buena amiga y a su esposo también, desde Barinas, quien, bueno, hoy Mayler Carrillo, esposa de, bueno, uno de mis catequistas, Luis Eduardo Quesada, quien, bueno, hoy Mayler está de cumpleaños. Saludos a la distancia, saludos, siempre les recuerdo. Quiero enviarle un saludo también a Maoli Márquez, quien, bueno, siempre la tenemos presente por allí en la Iglesia Católica, y, bueno, las vivencias que hubo en los grupos juveniles y, bueno, por supuesto, amistades que quedan allí en Barinas. Saludos entonces a Mayler Carrillo, de cumpleaños. Saludos a toda la familia allí en la Raúl Leoni, por supuesto a Maoli, un abrazo a Maoli de cumpleaños, y digo a Mayler y a Maoli, bueno, un abrazo. Y que siempre, bueno, las personas buenas que pasan por el pasar de este mundo, bueno, siempre serán bien recordadas. Saludos entonces a Mayler de cumpleaños, y que, bueno, hoy Luis bota la casa por la ventana. 0424-548-4382. Recuerden, si tienen algún cumpleañero, algún saludo especial, lo puedes hacer a través de Radio Fe y Alegría 106.1 FM. 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
0: 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Saludo a la gente que está en TikTok, en Radio Fe Alegría. Saludo al padre Gerardo Rosales, que está en TikTok desde San Cristóbal. Juvencio Márquez, Milagro Extraño, dice acá. Jesús Pérez. También a, bueno, Miraima Hernández, está en TikTok. Kenily, Gladys Parra, saludos a Miraima, allí en el barrio, ahora Miraima vive en el barrio Bellavista, Pastor Villalonga. Juan Alberto Tal, Jesús Pérez Contreras, José Medina, Yolandi Villasmil, saludos a los Yolandi Villasmil, Norma Cencia, Marilú Hidalgo, Marcos, Joana Moreno, Chuchu, Judy Sánchez, Yolbl, el padre Gerardo Rosales, que nos decía que está en San Cristóbal. Saluda a su papá, saluda a los hermanos, saluda a la familia allí. Saluda a la señora Almendra, que se conecta también. Migdali Montiel, te veo desde España. Bueno, están contentos allá en España con el triunfo ayer de la selección. Saluda a la familia Higuera Arias, Anthony H. Saludos a la familia Higuera Arias, Alex Miguel, saludos desde la isla de Margarita en Venezuela. Ajá, Alex Miguel, saludos. Por acá también, saludos, gracias Leo. Bueno, Alejandro también, Graciela García. Bueno, y toda la gente que se conecta en nuestro TikTok, saludos especial para todas estas personas. 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
0: 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Así que bueno, vamos a una... pausa, ya venimos con el avance de la Red Nacional de Fe y Alegría Noticias. Saludo a toda la gente que estamos, a Angie Tulivil, Mayra Durán, Felicia Arias, Jesús Méndez, Diria Valencia, Dariana Pérez. Saludo a la gente que por allí se conecta. Luis Edgardo Aguilar, ya la vamos a invitar, doctor. Ajá, por acá, Gender, Diana López, Dailé 2007. Y bueno, toda la gente que se va conectando con nosotros en Radio Fe y Alegría. Oscar también, mis cuatro princesas, saludos también a Gaby 12, el Yunta de la Radio, saludos al Yunta de la Radio. Bueno, a toda la gente que se va conectando, Guillermo Núñez, Diana Ramos también. Así que bueno, vamos a una pausa, ya venimos con más de Radio Fe y Alegría 106.1 FM. Muy atento al avance de la Red Nacional que tenemos para todos ustedes. También información que vamos compartiendo con todos ustedes tiene que ver con el día de hoy. Hay Cáritas, programa Cáritas Samán de nuestra Iglesia Católica. Así, amigo, que si me está escuchando, quiere traer a su niño recién nacido, mujer embarazada o en periodo de lactancia, con mucho gusto lo estaremos teniendo este día miércoles 15 de julio. Vamos a la pausa y ya venimos.

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1: Son las 8:28 de la mañana de este miércoles 15 de julio. Nos vamos a Caracas, ahí está nuestro compañero José Blanco, nos reporta que ingenieros civiles inician inspección visual de edificios afectados por los terremotos en la ciudad capital venezolana.
2: El color rojo que se le coloca a los inmuebles afectados por el terremoto tiene la finalidad de realizar una investigación más detallada para determinar qué pasos se van a seguir con relación a una determinada estructura. Así lo explicó el ingeniero Víctor Márquez, facilitador del Colegio de Ingenieros de Venezuela, quien destacó la labor de sus colegas en la primera etapa que se realiza en la ciudad capital.
3: Y la roja, que es la importante, no significa que se va a quedar roja para siempre. Roja significa que aquí hay algo que revisar exhaustivamente para ver qué pasó, cómo se va a reparar y cómo va a suceder los siguientes pasos para desbloquear esa roja. Hay una comunidad de expertos que es Alcompat, la gente del Colegio de Ingenieros donde pertenezco, que ellos son los que van a tomar esas etiquetas en una inspección tipo 2, o sea, el modelo 2 y el modelo 3. Ahorita este es el nivel 1, que es solo visual, solo visual. Entonces se va a ver con todos los equipos que se están desarrollando y las brigadas que se están saliendo a campo, verificar los daños de la infraestructura inmobiliaria, o sea, todo lo que es vivienda, negocios, etcétera, hospitales, colegios, todo lo que esté en una parroquia asignada por la comisión presidencial.
2: El ingeniero Márquez señaló que diversos entes oficiales en conjunto con ingeniero civil están realizando recorrido para brindar las evaluaciones de las edificaciones y brindar asesoría a la población de Caracas.
3: Ahorita no vale la pena que tú te registres en ningún lado porque hay una avanzada de mucha gente profesional organizada por el Colegio de Ingenieros, por la Comisión Presidencial, por la Universidad Central, por la Universidad Metropolitana, por las alcaldías. O sea, hay una movilización de que ya todos se pusieron de acuerdo y va a haber una aplicación donde van a estar todas esas planillas a disposición del público, pues estamos trabajando y todos los días van mejorando un poquito más.
2: Desde Caracas, José Blanco, Radio Fe y Alegría Noticias.
1: Los detalles en nuestra www.radiofeyalegrianoticias.com. A esta hora les acompañó Alexander Medina.
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4: Ahí tienen ustedes el avance de la Red Nacional de Fe y Alegría Noticias y, bueno, dando, estas informaciones. Cabe destacar, en el ámbito informativo nos metemos allí, esta información, por acá, bueno, las cifras oficiales que se siguen dando sobre los terremotos. Tenemos que sube a 4.300 oficialmente hablando, ¿no? Oficialmente hablando, la cantidad de fallecidos que viene generando o viene dando este doble sismo ocurrido el 24 de junio. Los heridos son 16.740. El parte cuenta también con 6.462. Se han instalado 107 campamentos transitorios en los que son atendidos, dice textualmente, 20.903 personas y familias, exactamente. Por acá las réplicas registradas llegan a 1.227 edificios afectados y leo la cifra acá correspondiente: rescatados 6.462, familias atendidas 128.324, campamentos transitorios 107, personas en campamento 20.903, personas sin vivienda 17.907, dice por acá. Parte de lo que leemos acá, edificios colapsados 190, edificios afectados 856, de los cuales hay que estudiar a ver si esos todavía o tienen chance o no de ser habitados. Alimentos distribuidos 10.063 toneladas, pacientes atendidos 33.652, rescatistas internacionales 2.471, efectivos desplegados 30.989, voluntarios 31.050, agua distribuida 21.751 400 litros. Réplicas, ya lo decíamos, 1.275 son las cifras oficiales, ¿no? Que se dieron a conocer con respecto a este doble sismo que fue dado a conocer. Otra información que leemos: atentado contra subestación de policía en Betoyes deja 3 muertos y 10 uniformados. De acuerdo con la comisionada oficial, el atentado ocurrió en horas de la tarde este martes. En acción criminal fue asesinado el patrullero Adrián Steven Riasco Valencia, quien se encontraba prestando servicio en la unidad policial. Asimismo, una mujer que permanecía cerca del lugar perdió la vida como consecuencia de la explosión. La institución informó que de manera preliminar el ataque también dejó 9 policías y un soldado profesional herido, quienes recibieron atención médica de emergencia mientras activaban los protocolos de atención y de respuesta a estas personas heridas. Esto ocurrió en Betoyes. La Policía Nacional expresó su condolencia a la familia y las víctimas y reiteró que continuarán trabajando de manera articulada con la Fuerza Militar y la Fiscalía General de la Nación para esclarecer los hechos y llevar a la justicia a los responsables de esta acción criminal, dice textualmente la nota de La Voz del Sinaruco. Por su parte, hablando de Colombia, y sigue la vamos a decir, el tema invernal en Tame, todas estas zonas, ya las aguas han bajado, es la información que hemos podido conocer oficialmente, pero la atención sigue presta, ¿no? Por su parte, el presidente electo de Colombia, Bernardo Lesprey, anunció en la noche del día lunes que eliminará de las consejerías y agencias vinculadas a la presidencia de la República, entre ellas la comisionada de paz, que ha conducido las negociaciones con los grupos armados ilegales de Colombia. Abro comillas, se acaba el comisionado para la paz porque no habrá más proceso de falsa paz en mi gobierno, manifestó de la Espreya en un mensaje al país por medio de sus redes sociales. Según el presidente electo, que asumirá el próximo 7 de agosto, entre los cargos que eliminará también están la Consejería para la Reconciliación Nacional y Consejería Presidencial para los Derechos y del Derecho Internacional Humanitario, cuyas funciones serán asumidas por otros por los ministros de Interior, Relaciones Exteriores y Defensa. Son, repito, algunas declaraciones que ha dado el presidente electo de Colombia. Vamos a una pausa, vamos a terminar esta pausa musical. Ya venimos, hoy vamos a hablar un poquito de fútbol. Recuerden que ya abrimos, saludamos a Polo Ortiz, quien se ganó la trivia el día ayer en un almuerzo en el restaurante Los Arbolitos. Saludo a José Pineda, a la señora Carmen y a todos los muchachos y muchachas que trabajan allí fuertemente en este restaurante, aquí en la esquina entre las intersecciones de la avenida San Camilo y Cirilo Helvis. Y bueno, vamos a tener otro premio. ¿Quién pasa? Argentina, Inglaterra, y esto lo vamos a comentar. Vamos a dedicarle un poquito de fútbol más allá de silbatazo mundialista en la hora del guiso de este día, miércoles 15 de julio.

0: 8:39 minutos de la mañana, ahí tenían ese agüite de coco de Cani García hoy miércoles. Recuerden, programa Samán Caritas, Caritas Samán de nuestra Iglesia Católica. Estamos ofreciéndole nada más y nada menos la atención para niños recién nacidos, mujeres embarazadas, en periodo de lactancia. Ya desde las 8:30 de la mañana, con mucho gusto le estaremos atendiendo. Recordándole que también estamos a través de las inscripciones del Instituto Radiofónico de Fe y Alegría o Fe y Alegría de Comunicación para mayores de 15 años de edad en agroecología, comunicación alternativa y digital. Y por supuesto, servicios administrativos, contables y financieros o contabilidad, como usted bien le quiera llamar. Estamos dándole la oportunidad para que usted culmine su bachillerato o técnico medio. Busque la oportunidad con nosotros de ejercer del mundo laboral desde el primer periodo allí. Nelly Méndez de Las Planas, de parte de su hijo. Nelly Méndez de Las Planas, barrio Las Palmas, será, me imagino, de parte de su hijo. Beatriz Izaga por acá, saludos. Vamos a ir ya poco a poco metiéndonos. 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
0: Bueno, continuamos acá en Radio Fe y Alegría 106.1 FM. Por acá, bueno, me comentan de una situación de un botadero de agua que está por allí detrás de la escuela, por uno de las laterales hacia la calle, hacia arriba. del 11 de noviembre con respecto al bote de agua en horas de la noche. Por aquí me dicen que saben de una niña que, bueno, aparentemente dice acá el Pire Pire, que al parecer, bueno, tuvo sería abusado o algo por el estilo, me escriben aquí, no sé, desconozco esa información, de verdad que no sé al respecto, y bueno, estaremos muy atentos con esta información. Bueno, desconozco, repito, desconozco

Luis Edgardo Aguilar. A ver si por acá logra conectarse. Ya le envié la invitación. 0424-548-4382. A ver si por acá... A ver si logramos conectarnos. A ver si se conecta el doctor Luis Edgardo Aguilar. A ver si...

¿Sabes alguna información que bien tenga al respecto? Bueno, si no, vamos por esta vía con el doctor Luis Edgardo Aguilar a esta hora de la mañana, 8:48 minutos. Recuerden, abrimos lo que es la trivia. El día de ayer lo ganó el señor Polo Ortiz entre el partido de España. Solamente no me tienen que dar si ganó el marcador. Solamente me tienen que decir, pasa a Argentina, pasa a Inglaterra. Y estarán participando por este premio cortesía de la Hora del Guiso y por supuesto también del programa Silbatazo Mundialista, donde allí daremos al ganador. El premio va a estar, el concurso, perdón, se va a abrir hasta las 4 de la tarde cuando ya termine el primer tiempo, y donde podamos de alguna manera u otra pues ya tener el cierre del, porque no sabemos si en el primer tiempo ya el partido pueda estar liquidado o sencillamente le den bueno, oportunidad a las selecciones, a cualquiera de las selecciones de darle vuelta. Entonces, hasta el primer tiempo, o sea, a las 4 de la tarde ya cerramos nuestro concurso el día de hoy.

0: 8:48 minutos de la mañana, y bueno, ya lo decíamos, estamos acá en Radio Fe y Alegría y seguimos acá y escuchan de fondo la canción de Die Die, el himno oficial, que el próximo domingo va a tener presencia venezolana, va a tener a Gustavo Dudamel como director de orquesta, el director de orquesta a nivel mundial venezolano. Danny Ocean participó en la inauguración. Ahora vamos a tener otra participación venezolana junto a la emblemática estrella Madonna. Va a estar Shakira y un sinfín de artistas. Por primera vez va a tener un entretiempo de 30 minutos. Eso es modelos ya copiando modelos de otras disciplinas, ¿no? Pero bueno, no vamos a dedicar a hablar de espectáculo. Vamos a hablar de lo que es el fútbol hoy, porque es un partido bastante entretenido, es el último equipo sudamericano en disputa, el último campeón del mundo, y donde, bueno, yo lo decía en un TikTok que hice ayer, que más allá del morbo extradeportivo, de la historia, creo que ese plano político, militar, y todo lo que sucedió en los años 80 quedó atrás, es mi punto de vista. Pero el morbo y lo extradeportivo va marcado por el presente y las múltiples críticas que ha tenido el presunto favoritismo o apoyo que ha tenido la FIFA hacia Argentina. Esto de alguna manera u otra viene calentando el ambiente y sin duda alguna pues esto puede tener, a ver, en la cancha es otra cosa, pero le da el condimento especial. Para mí no es un clásico Argentina-Inglaterra, pero eso es un partido que trae mucho. Messi nunca se ha enfrentado a Inglaterra. Puede ser su último partido, si es que lo van a retirar, porque todo el mundo dice que es el último mundial. No sabemos, uno nunca sabe con estos monstruos del fútbol mundial si van a seguir o no van a seguir jugando. Pero lo que sí está claro que es un partido de donde está la última campeona del mundo frente a una selección que físicamente ha demostrado buen nivel, a pesar que en el último partido se vio bastante agotada, y esto tiene que ver mucho con las temporadas también. 8:50 minutos de la mañana, para eso tenemos al doctor Luis Edgardo Aguilar. Doctor, bienvenido a Radio Falería, ¿y cómo está?
1: Hola, Leonel, un saludo para tu audiencia. Tú pendiente de la farándula primero que del fútbol con Madonna y Shakira y bueno, compañía. Y
0: Dudamel. Usted fue fanático bueno, de Madonna, ¿no? De Madonna, ¿no?
1: No, fanático no. Fanático de la vida y de Dios. Y un poquito de Magallanes y otro poquito del Barcelona.
0: Está bien. Pero no le da orgullo que esté Gustavo Dudamel.
1: No me emociona así decir.
0: ¿Y si Valenzuela pita la final?
1: Soy un admirador de él. No, bueno, le deseo lo mejor, pero no a esta altura de mi vida menos fanático soy de esas individualidades o del patriotismo y esas cosas. Vainas de viejo.
0: No, quiere que lo escuche, doctor. Este hombre está bien, doctor. Bueno, un partido ya traía consigo parte de la introducción de lo que puede generar. Es un partido donde yo no recordaba que en el 2002 se habían enfrentado. Yo me había quedado con el 98. En el 2002 Inglaterra logró vengar la derrota del 98 con Beckham anotando un gol de penal y Owen

0: también jugando en ese equipo de 2002, que abrió el camino a lo que fue el descalabro Argentina favorita de hace perdón, el año 2002. ¿Cómo se visualiza este encuentro donde va a paralizar? Si el de España-Francia paralizó ayer, el de hoy mucho más también, doctor.
1: Bueno, ya son semifinales, ¿verdad? Ya aquí llegaron los cuatro mejores. Ayer lo demostraron en la cancha que eran selecciones súper potentes. Impuso España su fútbol, su juego de posición, ese ADN del Barcelona que lo insuflaron los holandeses y luego Guardiola lo pulió y lo llevó al fútbol alemán y al fútbol inglés. A diferencia del fútbol más vertical que practican los veloces franceses. Y el de hoy, pues, tiene la connotación de que es un duelo intercontinental, ¿verdad? Inglaterra, que ha ganado una sola Copa del Mundo, de eso ya hace 60 años, y la campeona vigente, Argentina, que ha originado tantos ídolos mundiales, porque Maradona y Messi tienen justamente esa trascendencia, y otros tantos, hasta Mario Alberto Kempes en aquel Mundial de Argentina 78. Va a ser un excelente partido, no tengo duda. Ojalá que el arbitraje de este norteamericano de origen marroquí, si mal no estoy, pues conduzca el partido bien, como ayer lo hizo el salvadoreño, aún con la duda o la sombra de duda que quiere ahora Didier Deschamps colocar sobre la mesa luego de que España ganó sin atenuantes. Él ahora dice que si ese árbitro estaba en el nivel de pintar una semifinal de una Copa del Mundo, ojalá que hoy el norteamericano, el cual yo tengo mis dudas porque lo he visto con algunas actitudes disonantes en algunos de los partidos que ha sido el juez, pero bueno, esperar lo mejor y que luego hagan su fútbol. Los ingleses, más prácticos, más contundentes también, aunque vienen de ser favorecidos con esa duda que queda en el partido frente a Noruega, de ese balón que golpeó en un cable o en la cámara aérea, y luego pues favoreció el gol de Bellingham del empate, que de no haber llegado, de haber detenido esa pelota, pues quizás hoy estuviéramos esperando el Argentina-Noruega, pero bueno, eso queda para el anecdotario. Y bueno, Argentina, lo que se ha dicho, pues, viene de un laboratorio originado sin duda alrededor de Florentino Pérez y el madridismo, que nunca vieron con buenos ojos a Lionel Messi los 7 títulos que él argumenta hoy que le despojaron en los últimos años, y por allí esa campaña tan terrible alrededor de Argentina, que yo no la veo así. Bueno, no puedo ser objetivo. Tengo a mi hija viviendo en Argentina hace 7 años, le he tomado un cariño especial al albiceleste, y pues yo creo que ha sido garra, esfuerzo, porque no han sido muy superiores a los rivales, pero han sabido, bueno, 17 goles en 6 partidos, con un Lionel Messi a los 39 años sorprendiendo a todos, porque de verdad yo no estaba en mi presupuesto que Messi fuera a tener la temporada que ha tenido en esta Copa del Mundo. Leo.
0: Bueno, no, mi nombre viene de Leo, es origen francés. No soy, de hecho ayer... No
1: ah,
0: sé,
1: sí. Oui. Oui, no, Messi,
0: no,
1: el Lionel.
0: No, en serio. De hecho, no sé dónde... No, el otro que estaba buscando la bombona de gas y no conseguía la planilla, ¿no? Y decía, pero bueno, ¿dónde estoy? Y entonces la planilla decía Lionel Gutiérrez, ya.
1: Gutiérrez.
0: Sí.
1: No aparecía
0: la planilla, me hicieron reír. Pero bueno,
1: Pero tú no eres muy mesista, ¿no?
0: No, nunca fui fanático de Argentina.
1: Siendo objetivo, ajá. Siendo objetivo, ¿cómo has visto este Mundial de Messi?
0: No, yo vuelvo y repito, yo el hecho que no sea fanático de Messi no significa que no valore su su entrega. Y de hecho, usted decía, no lo tenía en los cálculos. Yo mucho menos tenía en los cálculos que Argentina tuviera que depender de Messi para sobresalir en algunos momentos difíciles en la primera ronda. ¿Sí?
1: Yo creo que Scaloni tampoco pensó en depender.
0: Sí,
1: ¿verdad?
0: Pero Messi.
1: Pero cuando revisa la estadística, yo veía la de España, la de Francia y la de Inglaterra, que cuál es el jugador con más goles, que cuál es el que más, bueno, todos los departamentos ofensivos individuales los tiene hoy un señor de 39 años.
0: Imagínate, sí, no, de hecho, eso, de
1: yo
0: hecho,
1: no creo, yo de no hecho, creo que Scaloni lo tuviera presupuestado tampoco.
0: No, y de hecho, o sea, más allá, ¿qué cuestión? Bueno, ya usted sabe cuál es mi pensar. Yo sí creo que y lo decía anoche y en el programa ayer en la tarde, no significa que los errores arbitrales hayan favorecido para que Argentina ganara los partidos. Ojo, eso no tiene nada que ver. Pero sí hay detalles arbitrales donde sí afectan en el desarrollo del partido, más no en el resultado. Sí, yo por
1: pero
0: lo menos,
1: me la dijiste pero, como Cantinfla.
0: No. Una cosa es el resultado. No. A ver, Argentina-Argelia se sabía que iba a ganar Argentina. O sea, eso era algo...
1: No se sabía.
0: Pero era lo lógico.
1: Se sabía que España iba a empatar con Cabo Verde.
0: Pero es la campeona del mundo. O sea, a ver, yo no imaginaba que Argelia fuera a ganar...
1: España es la campeona de Europa.
0: Pero
1: Argelia, y España es la campeona de Europa.
0: Pero Argelia yo no pensé que le iba a ganar a Argentina nunca. O sea, eso...
1: Y Portugal. Portugal no pudo con el Congo.
0: Bueno, pero estamos hablando de Argentina. Entonces... No, estamos hablando de Argentina. Pero
1: no
0: ¿qué pasa?
1: No puedes dar nada por hecho. En el fútbol no puedes dar nada por hecho.
0: Pero a lo que voy es que Lionel Messi tiene que haber sido expulsado en el primer partido.
1: ¿Por qué?
0: Por esa jugada. Sí, señor.
1: Porque si usted hubiera sido el árbitro. Ajá. Ayer a Olís lo perdonaron también con una falta igual o peor.
0: Estamos hablando de Argentina.
1: No, pero estás buscando.
0: No, ojo.
1: Sacar a Messi del
0: Mundial. Por Dios. O sea, pero igualito, ¿qué pasó con el jugador norteamericano? Tenía la roja y lo hicieron volver. Eso a lo mejor hubiese podido pasar. Pero, a ver, hablo de la jugada puntualmente. Era una usted sabe muy bien que plancha por la parte de atrás usted sabe muy bien que hasta el rostro de Messi, o sea, la cara de Messi lo decía todo, o sea,
1: el rostro que decía
0: que él que sabía lo, que había metido la caminar
1: que lo quiso lastimar.
0: No, la cara decía que él sabía que había metido la pata ahí con esa patada. Pero bueno, es la decisión del árbitro. Más allá de esto, pues, y volviendo, yo no soy fanático de Messi por ese tipo. El otro día cuando le habló al árbitro, le señalaba, hubiese sido otro tipo de jugador, le saca amarilla. Por ser Messi, no le saca amarilla. Y no por eso...
1: Y es malo que sea Messi.
0: Pero ¿cuántos jugadores de alto nivel medio le hablan al árbitro y tomen su amarilla? Y Messi no le saca... vamos a hablar de jugadores...
1: Si tú tienes...
0: Bueno, Cristiano Ronaldo le han sacado amarilla por hablarle al árbitro en partidos de selección.
1: Si tú tienes un prestigio, si tú has demostrado ser un jugador diferente, y cuántas expulsiones tiene Messi en su historia. Entonces, tienen que sacar... O sea, háblame de Pepe...
0: Pero es que no podemos comparar, estamos hablando de un jugador. O sea, si yo me pongo a comparar, entonces vamos a salir, puede estar a favor, puede estar en contra. Estamos hablando de cosas muy puntuales.
1: No
0: significa que Argentina pasó o llegó a las instancias porque le favorecieron. Yo no comparto eso. Lo que sí estoy claro es que, bueno, Messi, contra todo pronóstico, logró sacar del barro, de la pata del barro, a Argentina en muchos partidos donde nadie esperaba que Messi a esa edad pudiera no solamente destrabar esos partidos, sino también físicamente verse entero, más allá que digan que si corre o no corre, eso ya es cuestión de opinión de cada quien, pero llegar a 120 minutos por dos partidos consecutivos te habla de una condición física extraordinaria, de otro nivel. Y yo sí siento que Argentina no ha enfrentado una selección top o de alto nivel y lo va a enfrentar el día de hoy. Yo creo que puede ser el partido de donde Argentina pueda demostrar por qué llegó hasta esa instancia desde el punto de vista futbolístico dominando. Francia había sido para mí la mejor selección del Mundial hasta el momento. Y bueno, España ayer sin aprovechó.
1: No había enfrentado, Francia no había enfrentado una selección top, salvo ¿a cuál? Ayer a España, porque los checos no llegaron con los checos, lo digo, los no, croatas no llegaron como top.
0: No, no,
1: sin
0: no,
1: embargo,
0: no,
1: los
0: no,
1: hicieron sufrir.
0: Claro, claro. Los paraguayos mucho menos son top tampoco. Pero,
1: claro.
0: Pero vuelvo y repito, España ayer ganó con categoría, ganó, o sea, aprovechó un error del defensa francés y fue el abreboca para empezar a dominar con el balón y desaparecer tácticamente a Francia. Y desde el minuto, desde el primer momento que anotaron el gol hasta el final, Francia nunca vio luces allí. En ese partido frente a España. Pero, bueno, volviendo al partido, ¿cuáles son las fortalezas de Inglaterra para poder vencer a Argentina hoy, doctor?
1: No, pues tienen dos monstruos que llevan 6 goles cada uno, Harry Kane y Jude Bellingham. Han marcado 13 y 2 entre estos dos. Scaloni seguramente va a hacer alguna marca particular sobre Bellingham, ¿verdad? Que es el más creativo. Kane es un 9, pero no es un 9 de área, así que está esperando su oportunidad, también viene a buscar balón.
0: No, y sacrifica mucho
1: más
0: atrás,
1: allá
0: ¿no?
1: De eso, claro, o sea, por eso colabora. Es un 9 diferente a Cristiano o al mismo Haaland, ¿verdad? Tiene un fútbol más movedizo, ¿verdad? Pero aquí, a diferencia de España, a ver quién es el que se apodera de la pelota, porque tampoco es que Argentina se recrea mucho con el balón, buscan arriba de una vez las oportunidades, Messi no se entretiene tocando a los lados, sino que verticaliza. Inglaterra, pues ya lo decíamos, tiene velocidad, si va a jugar Bukayo Saka desde el principio.
0: Este muchacho Gordon,
1: bueno,
0: físicamente
1: el líder de los asistidores de Inglaterra y va para el Barcelona en esta temporada, una velocidad superlativa. Le va a tocar trabajar duro a esos defensas argentinos. Yo creo que va a ser un bonito partido de lado y lado.
0: ¿Se siente usted que se define en los 90 minutos o va a prórroga como en los 90 minutos como el de ayer?
1: No. A mí no me gusta pronosticar, usted lo sabe, ¿verdad?
0: No, yo pero ¿cómo? ¿Le gustaría verlo hasta los penales?
1: No, que se acabe el 90, porque el ganador de esta llave va a estar en desventaja con España, que va a tener 24 horas de descanso. Entonces, imagínate tú, agotado, y ante una España que le quiten la pelota, sea Inglaterra o sea Argentina, pierden hoy si esto se va a la largue, ¿verdad? Ojalá que el ganador se decida en 90 minutos para que la final sea también de poder a poder.
0: 9:05 minutos de la mañana, 9:05 minutos. Recuerden que estamos realizando la trivia. El señor ayer, Polo Ortiz, se ganó el premio, el cortesía de Restaurar los Arbolitos. Leo los mensajes. Bueno, saludos a la gente de Daripán, que está en sintonía. Quiero escuchar una canción de Pastor López. Bueno, Lady González dice que pasa Argentina. Hilda Parra dice que pasa Argentina. Por acá nos dice... Por aquí. Ajá, otro mensaje que tenemos. Jorman Galvis dice, por acá leo textualmente, Argentina 2, Inglaterra 0. Dice por acá, si todo... Dice textualmente el mensaje, ¿no, doctor? Para que usted escuche. No son laboratorios creados por Radio Fe Alegría. Dice por acá, 2 goles de penal de Messi. Dice por acá. Y cuidado y no terminan expulsando jugadores de Inglaterra de manera extraña. Dice aquí textualmente el mensaje.
1: Profeta es el desastre.
0: Bueno, no. Es la opinión de la gente, ¿no? Por acá.
1: Bueno, pero estás anticipando.
0: No, yo no lo estoy diciendo, lo está diciendo la audiencia, ojo. ¿No? Yo estoy leyendo un mensaje textualmente aquí.
1: Y yo con mucho respeto le digo a la audiencia.
0: Uh-huh. ¿Aló?
1: Yo no puedo estar. ¿Me oyes?
0: Ahora sí.
1: ¿Sí me escuchas?
0: Ahora sí.
1: ¿Me oyes?
0: Ahora sí. Sí, ajá. Sí.
1: Yo amo el fútbol y yo por lo menos no puedo estar anticipando que va a haber una trampa.
0: Bueno, son opiniones, ¿no?
1: Se disfruten de este deporte. Claro, bueno, y yo se las estoy haciendo llegar la mía. Disfruten de este deporte. Piensen en los niños que están estimulados a ver el fútbol. como una disciplina que es saludable, primeramente, que entretiene e incluso da oportunidades económicamente salir adelante como familia. Entonces, no podemos decir, no, esto es una trampa, esto es una porqueriza. No, no, o sea, es como la vida, Leo, es como la vida. Hay de todo y debemos tratar de caminar sobre el estiércol sin mancharnos.
0: Ya, bueno, ahí está la opinión del doctor Luis Edgardo Aguilar. Doctor, vamos a una pequeña pausa muy breve y vamos para la parte final de nuestro espacio el día de hoy. Ya venimos.
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2: 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Recordándole invitarlos ahora a las 5 de la tarde, Dios mediante. Posiblemente estaremos ya con el resultado como el día de ayer, o estaremos viendo por un lado la prórroga o penales si el partido se va a la larga. 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Estamos acá de inscripción 04-12-686-3586. También en las diferentes comunidades como la Huacamaya, la Cachicama, por supuesto, Cubay, Perro de Agua, todas estas comunidades que están a 2-3 horas de Luna, hasta ya llega a nuestro sistema educativo para jóvenes y adultos. Y la gente que está hacia la Ramona, hacia el kilómetro 12, lo que es la parroquia de Rafael Urdaneta, recuerden, nuestras inscripciones ya están abiertas. El requisito fundamental es el más importante, tener 15 años de edad y, por supuesto, das ganas de estudiar. No te quedes sin estudiar tu educación técnica media profesional y, por supuesto, la educación de primaria si usted no pudo culminar los estudios o sencillamente no pudo por circunstancia de la vida. Está Fe y Alegría Educomunicación. 9:11 minutos de la mañana, 9:11 minutos de la mañana. 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
2: 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Bueno, no sé si se nos cayó el internet, hubo una fluctuación. Tenemos aquí al doctor Luis Edgardo Aguilar ya para finalizar nuestro programa. Isabel Arrieta dice, Inglaterra pasa. Dice, saludo a Isabel Arrieta por aquí. Judy Garzón dice que Argentina. Judy Garzón, hasta las 4 de la tarde, recuerden, tienen chance. Van 1, 2, 3, 4, 5, 6. De los 6, 5 van por la selección de Argentina. Bueno, doctor, para ir cerrando, decía usted textualmente antes de la pausa que, bueno, no hay que ser profeta del desastre, sino disfrutar del fútbol por los niños, por el deporte como tal. Le iba a preguntar, bueno, finalmente, ¿por dónde pasa el partido? Para ir finalizando la intervención, ¿por dónde pasa el ganador? Independientemente sea Inglaterra, sea Argentina. Argentina no ha demostrado su buen desempeño futbolísticamente hablando en comparación al 2022. Inglaterra, yo no lo tenía entre los 4 mejores, pero sí lo tenía entre los 8 mejores y se fue metiendo. Entonces, España era la favorita, es la favorita para muchos. Francia era mi gran favorita por lo que venía demostrando. Entonces, ¿Por dónde pasa el partido hoy para que se determine el próximo finalista del domingo en New Jersey?
4: ¿Aló?
2: Ajá, ¿me escuchó la pregunta? ¿Aló? ¿Me escuchó? A ver si...
4: No escuché porque se había perdido la señal momentáneamente, pero ya estamos aquí. Bueno, te escuché en principio. ¿Por dónde pasa? Bueno, el que marque el primer gol, sin duda, va a poner la pauta. De lo contrario, pues no, ojalá caiga un gol tempranero como el de ayer, ¿verdad? O sea, en la primera mitad, eso va a asegurar que haya espectáculo, en el sentido de que tiene que salir el otro a proponer, no esperar. Aunque estas dos selecciones son de tener iniciativa, se está jugando además el pase a la final y no puedes estar esperando por algo que quizás no ocurra, ¿verdad? Más allá de eso, bueno, esperar el tema, una buena conducción arbitral de parte del norteamericano para que no haya dudas una vez termine el partido y haya señalamiento. Lamentablemente, el fútbol con tanta exposición y aún con sopotoscientas cámaras, ya la gente tiene más opciones para opinar. Ese monstruo de mil cabezas que es el fútbol, ¿verdad? El aficionado, ninguno pensamos igual. Yo por lo menos esperar que un aficionado a Argentina no admire a Messi, yo eso no lo había visto. No, sí lo he visto, ¿verdad? Hay de todo. Y que al final, pues, la copa se la lleve el que más merecimiento haya hecho. Ahora, decir que Argentina, que eres el equipo con más goles.

0: Y eso no fue que los vinieron a buscar para dárselo. Yo creo que sí ha hecho mérito, que ha tenido rivales que se le han puesto más difícil. Así no estén en el top 4, pero es que los del top 4 están en la semifinal.
1: Bien. Bueno, aló, a ver, aló.
0: Sí, te oigo, te
1: Ah,
0: oigo, te
1: ok.
0: oigo.
1: Bien, entonces, bueno, era, decía textualmente, pasa por el que anote el gol, pone las condiciones, y eso, pues, eso sucedió ayer, ¿no? Eso sucedió ayer, España anotó el gol y, bueno, de ahí en adelante erigió su dominio total, ¿no? Total, total. Sin necesidad de estar atacando cada 2, 3 minutos a Francia, de estar pegado al arco de Francia, sencillamente dominó bajo su buen estilo. Y una frase que dejó Luis de la Fuente: Francia es la mejor selección, pero nosotros tenemos el mejor equipo del mundo, decía textualmente Luis de la Fuente. Y bueno, eso, aunque bueno, las reacciones como lo hayan tomado los demás, pero habla muy bien de lo que demostró España el día de ayer. Bueno, doctor, muchas gracias por atendernos el día de hoy. Bueno, esperemos ver un espectáculo porque, más allá del morbo extradeportivo y la historia, lo que se habla, bueno, se habla de la liga inglesa como la mejor del mundo. Se va a enfrentar a los campeones del mundo, donde hay varios jugadores, por supuesto, 5 jugadores de Argentina juegan en la Premier League. Unos en planes estelares como Enzo Fernández en su momento, que era el plan estelar. Bueno, hasta capitán de la selección, el Dibu Martínez también en Inglaterra. Entonces, bueno, no es una rivalidad de nacionalismo, sino es una rivalidad de 90 minutos y que la mayoría son amigos del fútbol y van a terminar en eso, en amigos de una rivalidad. Uno se irá llorando de alegría, otro se irá llorando de tristeza, pero son procesos como la vida misma, decía el doctor, ¿no?
0: Así es, Leo. Muchas gracias a ti por la oportunidad. Te felicito por tu trabajo. Cada vez, bueno, yo, para la audiencia, yo conocí a Leonel cuando daba sus primeros pasos en la radio barinesa y me alegra escucharlo con ese profesionalismo hoy día. Y bueno, a tu audiencia, Leonel, y aquí quizás peco un poco de ser o tratar de ser didáctico. El fútbol es un juego, es un deporte, ¿verdad? Y así lo debemos asumir, asimilar y verlo como un vehículo positivo para nuestros hijos, ¿verdad? La práctica del deporte y en este caso del fútbol. Entonces no lo contaminemos con lo que escuchamos, porque a mí no me consta esto y voy a decir que esto está comprado porque está comprado, ¿no? Estos muchachos fueron niños, estos hombres fueron niños. Messi también fue un niño que soñó con un balón, no para robar al mundo, sino para disfrutar. Y su abuela lo llevó a jugar fútbol porque veía que el niño tenía un talento. Entonces, así ustedes lleven a sus hijos al fútbol y crean de verdad que esto es que el deporte es algo de las cosas buenas que nos da la vida. Un abrazo, Leonel.
1: Un abrazo, doctor. Muchas gracias por, bueno, ahí está la reflexión y bueno, saluda a la señora Carmen que cumplió ¿qué? 91 años, ¿no?
0: Aquí
1: Ah,
0: está, con gusto,
1: me la saluda
0: con gusto.
1: y bueno, estaba el otro día usted vi la foto por ahí, bueno, 91 años, hay que,
0: Gracias a ti por recordarla,
1: no,
0: Leonel,
1: no, siempre
0: y
1: el cariño
0: saludo
1: para ella.
0: a tu señora madre también.
1: Igualmente, bueno,
0: Un
1: saludo, doctor.
0: abrazote.
1: Saludos a Pacho también por
0: Chao,
1: allá.
0: Leo.
1: Saludos,
0: Bueno,
1: pues.
0: buenos días.
1: Dale. Bueno, tenemos entonces al doctor Luis Edgardo Aguilar y bueno, dando su perspectiva y su reflexión final sobre el fútbol, ¿no? Bueno, por acá, bueno, Wendy Villamizar dice que gana Argentina. Por aquí. Bueno, no más nadie, ¿no? Listo. Nos vamos despidiendo por el día de hoy, agradeciendo la sintonía. Recuerden, es Radio Felería con todas las voces, el partido a las 3 de la tarde, a las 5, silbatazo mundialista. Ya sea con el resultado o en la prórroga. Nos vamos. Feliz mañana para todos. Continúen el dial de todas las voces. Chao.

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0: 11:28.
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2: Muy buenos días, a esta hora les saluda Edwin Rodríguez para presentarles el siguiente avance informativo. Y atención, voluntarios en el estado Monagas cruzaron el país para apoyar a las víctimas del sismo en el estado La Guaira. Llevaron insumos médicos y prepararon más de 2.000 platos de comida. Nuestra compañera Nangelis en Gamboa nos amplía la información.
3: En el estado Monagas han sido muchos los empresarios que por iniciativa propia han acudido a ayudar a todos los damnificados tras el doblete sísmico ocurrido en el país. Tanto instalar centros de acopio en sus comercios como hacer donativos de ropa y alimentos. Pero Martín Machado, dueño de un reconocido establecimiento gastronómico en el estado Monagas de comida criolla, decidió ir hasta La Guaira hasta llevar un plato de comida a todos los afectados.
4: Monagas en esta tragedia no se quedó atrás, no nos quedamos de los brazos cruzados y mostró, siendo, y no es cuestión de estadística, pero siendo uno de los estados con mayor aporte para nuestros hermanos de La Guaira, dimos en todos los aspectos, desde la recolección, desde la parte espiritual, desde la parte anímica, desde la parte de movilización de personas de diferentes gremios, fueron y nos personamos en el sitio a ayudar a nuestros hermanos.
3: Desde Maturín, estado Monagas, Nangelis Gamboa, Radio Fe y Alegría Noticias.
2: Gracias, Nangeli, por el informe. Hasta aquí este avance informativo. Manténgase en nuestra sintonía. Les habló Edwin Rodríguez.
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0: a la respuesta internacional. Dice el parte de la carta, la respuesta de las autoridades venezolanas ha sido enormemente insuficiente, con denuncias públicas de cuerpos de seguridad que crean obstáculos para el acceso a la ayuda humanitaria y cometen nuevos abusos. Esto es, como decimos, parte de lo que dijeron las organizaciones. Entre este grupo está Transparencia Venezuela, Provea, SECODAP, Espacio Público, Defiende Venezuela, Laboratorio de Paz, ULA, Civilis, Redes Ayudas y Acceso a la Justicia. Esta es una carta abierta al secretario de Estado Marco Rubio. Allí también dijeron que se debe cumplir una serie de exigencias concretas para la publicación periódica de toda la ayuda recibida, con verificación independiente, respuesta liderada por civiles y no por militares. También piden la exención de impuestos, aranceles y tasas portuarias y aeroportuarias sobre los envíos de socorro. También solicitaron protección legal para el personal internacional, un único organismo de coordinación para permisos y autorizaciones, operación ininterrumpida de aeropuertos y puertos, así como acceso pleno de maquinaria pesada para remoción de escombros, autorización plena para equipos internacionales en todo el territorio nacional y distribución de la ayuda sin discriminación. Entre las exigencias también se incluyeron la derogación de la ley que regula las ONG, el levantamiento de los bloqueos a redes sociales y medios, así como la autorización para que venezolanos con doble nacionalidad y pasaporte vencido puedan entrar y salir del país. A Estados Unidos le solicitaron también directamente continuar con asistencia técnica para evaluar los daños, apoyo al puente aéreo humanitario y los fondos del depósito de gobiernos extranjeros quedados por orden ejecutiva del 9 de enero. Además del liderazgo en soluciones habitacionales de largo plazo y la restauración del TPS para venezolanos, al igual que el cese de las deportaciones.
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0: Son ya las 12:09 minutos de la tarde. Nosotros a esta hora hacemos una pausa, la primera de este día, y a la vuelta tenemos nuestro primer recorrido por las regiones.
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0: 12:10.
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0: 12:12 de la tarde, nosotros estamos de vuelta con usted en Punto y Seguimos. Es momento de nuestro primer contacto informativo por las regiones.
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0: A esta hora, 12:12 de la tarde, nosotros le contamos que iglesias y escuelas de La Pastora sirven de refugio temporal para familias afectadas por el sismo o los sismos en Caracas. Es la información que a esta hora nos ofrece nuestra compañera María Carrión como parte de la cobertura especial que sigue haciendo el equipo de Radio Fe y Alegría en esta localidad.
2: La Pastora, una icónica parroquia de la capital con 137 años de historia, también sufrió estragos del doble sismo que impactó a Venezuela el pasado 24 de junio. Diversas estructuras resultaron afectadas, entre ellas las residencias Santa Isabel, y hoy la señora María Cruz nos relata cómo vivió esta difícil experiencia.
3: Ay, mami, fue bastante dura, una cosa que no, nunca había sentido. Al principio creí, bueno, que estaba temblando, pero es demasiado fuerte. Dijeron que aquí por todas las fisuras que tenía no nos podíamos quedar. Entonces nos fuimos aquí cerquita a la Escuela Bolivia, que nos atendieron, mami. Nos hicieron, en medio de todo, sentir muy bien porque nos acogieron con cariño, a pesar de que estábamos un montón de gente en el salón y todos éramos unidos, no nos faltó nada, mami, nada, al contrario, demasiado. Pero al tercer día ya viendo porque iban a traer gente de La Guaira, que en ese ya nosotros nos habían dado que podíamos quedarnos abajo, que aquí arriba no, pero abajo sí. Entonces nosotros desocupamos allá para que entraran los otros que venían más necesitados todavía que nosotros.
2: ¿Han averiguado materiales para poder recuperar su hogar?
3: No,
2: no han comentado nada de eso.
3: No, estamos esperando que pase el 24 para después empezar, que fue cuando dijeron que después del 24 sí, era que se podía ver cómo se iba arreglar.
2: Por otra parte, el Grupo Escolar República de Bolivia funcionó como un campamento transitorio durante los días posteriores al sismo, brindando un auxilio inmediato a los vecinos de la zona. Este plantel llegó a albergar un aproximado de 500 personas, quienes este lunes fueron trasladadas a otros refugios. Desde Caracas seguimos recolectando historias. Quien reportó para ustedes, María Carrión, Radio Fe y Alegría Noticias.
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0: Agradecemos al equipo de Radio Fe y Alegría en Caracas, que sigue visitando comunidades, sigue también conociendo testimonios, parte de lo que viven los afectados por este doblete sísmico. Súper importante en este momento seguir recordando que la ayuda es necesario que siga llegando, es importante que sigamos sumándonos en la medida de lo que podamos. Recordar también que todavía están pues estas personas damnificadas en espacios de atención y necesitan pues también todavía de esa mano solidaria. Hablando también de la solidaridad, de pues cómo la gente ofrece lo que tiene, incluso su talento para ayudar en esta emergencia, le contamos hasta ahora que hay 43 ingenieros y arquitectos de Lara que se sumaron a las inspecciones en las zonas de desastre tras los terremotos. Es la información que hoy nos comparte Yosimar Pereira.
4: Un contingente de 43 ingenieros y arquitectos del estado Lara se han movilizado hacia Caracas, Miranda, Aragua y La Guaira. El equipo técnico tendrá la tarea de ejecutar inspecciones estructurales y valoraciones de riesgo en las edificaciones más afectadas por el doble sismo registrado el pasado 24 de junio. Será un despliegue que se extenderá durante 15 días, priorizando los sectores con mayor impacto para evaluar complejos residenciales, centros educativos, colectivos y estructuras públicas. Estas auditorías técnicas permitirán clasificar los niveles de vulnerabilidad y coordinar prioridades de intervención junto a la Comisión Presidencial. Félix Ducharne, secretario de Obras Públicas del Estado Lara, señaló que estos informes van a ser determinantes para orientar los planes de reconstrucción en estas zonas. Servirá como hoja de ruta para las próximas obras de reforzamiento y estabilización de las infraestructuras afectadas. Es el reporte desde Barquisimeto, Josimar Pereira, para Radio Fe y Alegría Noticias.
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0: 12 y 17 minutos de la tarde ya. A esta hora nosotros hacemos una pausa y a la vuelta seguimos recorriendo el país en Punto y Seguimos.
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5: Doce y 18 minutos.
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0: Doce y 20 minutos de la tarde, estamos de vuelta con usted, seguimos en la emisión de este día miércoles 15 de julio del año 2026, continuamos repasando información que nos llega desde las regiones.
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0: Bueno, y en este corte hablamos de las ayudas que se siguen sumando, que se siguen gestionando para atender a las víctimas del doblete sísmico de junio. Lo hacemos arrancando desde Valencia. Allí, centro de acopio del Wynwood Park continúa recibiendo donaciones. Es la información que hoy a esta hora nos comparte Rosimar Sánchez.
10: Más de 300 voluntarios trabajan cada día en el centro de acopio Wynwood Park, Valencia, un espacio que tiene más de 10 estaciones en las que se clasifica y ordenan diferentes tipos de insumos que están siendo donados a las comunidades más afectadas tras el doble terremoto en Venezuela. Dailis Morillo, una de las líderes del centro, indicó que cuentan con equipos en las zonas afectadas para identificar las carencias y entregar la ayuda directamente en las manos de quienes la necesitan.
11: Tenemos más de 50.000 personas beneficiadas para el día de hoy en varias zonas, ya que recordemos que este terremoto afectó no solo a La Guaira, sino también aparte de nuestro estado Carabobo. Actualmente tenemos censadas estos hogares que requieren ya de nosotros, pues, constantemente el alimento y la hidratación. En Caracas también tenemos muchos centros de acopio, hospitales, clínicas que están atendiendo casos particulares y tenemos contacto directo con estos doctores para hacer llegar los insumos adecuados.
10: Por su parte, Karin Aridi, otra de las colaboradoras, destacó que a casi 3 semanas del doblete sísmico, la emergencia sigue latente y la necesidad de insumos diarios no se detiene.
5: Todavía la emergencia no ha terminado, todavía hay muchas personas que requieren de nuestra ayuda. Hemos estado recolectando diferentes tipos de insumos médicos para bebés, artículos de higiene, comida, herramientas. En este momento la prioridad es las comidas, el agua, los insumos médicos para que sigan aportando cada...
10: Las coordinadoras señalaron que las personas pueden ingresar a la aplicación Unidos por Venezuela para visualizar datos como los insumos que se necesitan cada día o registrarse como voluntarios. El centro de acopio Wingwood Park Valencia recibe donaciones de lunes a domingo, desde las 11 de la mañana hasta las 9 de la noche. Desde Carabobo, Rosimar Sánchez, Radio Fe y Alegría Noticias.
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0: Mientras tanto, en Monagas, un grupo de voluntarios cruzó el país para apoyar también a las víctimas del sismo en La Guaira, llevaron insumos médicos y prepararon 2.000 platos de comida. Esa es la información que a esta hora nos ofrece Nangelis Gamboa.
12: En el estado de Monagas han sido muchos los empresarios que por iniciativa propia han acudido a ayudar a todos los damnificados tras el doblete sísmico ocurrido en el país. Tanto instalar centros de acopio en sus comercios como hacer donativos de ropa y alimentos. Pero Martín Machado, dueño de un reconocido establecimiento gastronómico en el estado de Monagas de comida criolla, decidió ir hasta La Guaira hasta llevar un plato de comida a todos los afectados.
13: Monagas en esta tragedia no se quedó atrás, no nos quedamos de los brazos cruzados y mostró, siendo, y no es cuestión de estadística, pero siendo uno de los estados con mayor aporte para nuestros hermanos de La Guaira, dimos en todos los aspectos, desde la recolección, desde la parte espiritual, desde la parte anímica, desde la parte de movilización de personas de diferentes gremios, fueron y nos personamos en el sitio a ayudar a nuestros hermanos. Nos trasladamos al punto medio de las dos partes más afectadas, como lo fue Caraballeda y Capialamar. Llegamos a Macuto, ahí nos recibieron miembros y parte de la Fundación del Niño.
12: Lo que vivió en La Guaira cambió por completo su forma de ver la vida y señaló que quedan muchas cosas por hacer por estas personas, no solo llevar un plato de comida, sino también un abrazo a quienes más lo necesitan.
13: Nosotros logramos visualizar las necesidades en diferentes aspectos, donde nada más fuimos a preparar un plato de comida, porque fuimos con un proyecto y un número de preparar 2.000 platos de comida en un periodo de 3 días. Nos quedamos 9 días, nos fuimos a La Guaira, nos quedamos en La Guaira, regresamos de La Guaira y nos volvemos a ir a La Guaira, porque sentimos que este trabajo no es de 9 días, sentimos que este es un trabajo que progresivamente hay que ir a aportar, y no nada más nosotros como sector privado, hay mucha gente que abrazar en La Guaira.
12: Machado hizo un llamado a todos los empresarios en el estado de Monagas a que se unan a esta iniciativa y volver a viajar a La Guaira a llevar un plato de comida a todas las personas que aún siguen durmiendo en las calles. Desde Maturín, estado Monagas, Nangelis Gamboa, Radio Fe y Alegría Noticias.
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0: Bueno, y en Caracas, adultos mayores de Monitor Salud brindan también ayuda a sus pares en esta localidad. Desde allí está José Blanco con la información.
14: Jubilados del sector salud están ayudando a sus compañeros de la tercera edad que resultaron afectados por los fuertes sismos del 24 de junio. Así lo hizo saber Luis Cano, defensor de los derechos de jubilados y pensionados, quien además integra la ONG Monitor Salud. Cano señaló que están contactando a las personas para verificar en qué los pueden ayudar de manera directa.
15: Nosotros hemos estado a través de la organización el Monitor Salud, hemos estado ayudando, hemos estado haciendo un mapeo de las personas adultas mayores que están en estado de vulnerabilidad y le hemos hecho llegar algunas cuestiones como carpa, comida, agua. Este tipo de ayuda va dirigida a todos los trabajadores y jubilados del sector salud. Está focalizada para las personas que sufrieron el terremoto. Es única y exclusivamente para ese tipo de personas, aunque sabemos que hay otro sector que no estuvo en el terremoto, que también está en las mismas condiciones, porque, como te repito, venía una crisis, se montó otra crisis. Nosotros tenemos una plataforma donde contactamos a la gente y estamos haciendo las entregas directas a las personas después que la verificamos, la visitamos, para evitar que esos insumos o esa ayuda que le estamos haciendo llegar vaya a agarrar para otro rumbo.
14: De igual forma, hizo un llamado al Ejecutivo Nacional y a los representantes que dirigen el sector salud de llegar a cancelar un bono único para el sector, se incluya a los pensionados del Instituto Venezolano de los Seguros Sociales.
15: Entonces, el llamado que le estamos haciendo al gobierno venezolano es que este bono sea para todos los trabajadores activos, jubilados y pensionados.
14: Desde Caracas, José Blanco, Radio Fe Alegría, Noticias.
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0: 12:28 de la tarde. Importante recordar que hay más de 20.000 personas damnificadas, 20.000 personas que están necesitando en este momento todavía ayuda que se pueda seguir sumando en el contexto de la tragedia, en el contexto también de las necesidades que se extenderán por los próximos meses. 12:28, hacemos una pausa y ya estamos de vuelta.
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0: 12 y 30 minutos de la tarde, nosotros estamos de vuelta con usted, seguimos en la emisión de este miércoles 15 de julio del año 2026, a esta hora seguimos en vivo, le acompañamos en la emisión de Punto y Seguimos. Es momento de la entrevista del día, una entrevista que hemos grabado más temprano en la mañana. En ella conversamos con Celso Fantinel, representante de Fedecámaras, un poco para conocer parte de la ayuda o parte de cómo este sector se ha sumado también a la atención en la emergencia y las proyecciones que tienen también desde el sector para los meses de reconstrucción por venir. Vamos a escuchar. Ya han pasado 3 semanas desde que los terremotos de magnitud 7.2 y 7.5 sacudieran el centro norte de nuestro país. El balance oficial supera ya los 4.734 fallecidos. Hay 20.900 personas damnificadas y pues en este momento también empiezan como esa segunda fase de trabajo, que es pues avanzar también en la reconstrucción, en la reactivación también de algunas áreas, entre ellas el sector comercio, el empleo también en estas localidades. Se estima que entre 6.000 y 200.000 pequeñas empresas han resultado afectadas a raíz de estos terremotos, poniendo en riesgo al menos 30.000 puestos de empleo. En La Guaira, uno de los estados más golpeados, el sector reporta más de 250 comercios afectados. Nosotros a esta hora hablamos de este tema, un poco cómo responde también el sector empresarial a esta situación que afecta obviamente también a sus agremiados, a emprendedores, a pequeños negocios. Eso lo conversamos con Celso Fantinel, tesorero de Fedecámaras Venezuela. En primer lugar, agradecemos su compañía y estar con nosotros el día de hoy.
1: Sí, gracias, Adriana. De verdad que todos abocados, digamos, ante esta terrible tragedia, ¿no?, que enluta a buena parte del estado Vargas. Yo creo que de 12 parroquias, 10 están afectadas en más del 90%, ¿no? Y esto fue un terremoto a nivel catastrófico, por supuesto. Regiones como región capital, tenemos afectaciones en Aragua, en Falcón, hacia la zona de Tucacas, ¿no? Y realmente el sector privado, hay que decirlo, ¿no?, desde primeras horas nos abocamos a apoyar a la gente, no solo aquí en Caracas. Luego nos dimos cuenta de lo que estaba pasando ya en La Guaira y nos pusimos a la orden de jefe de cámara, todas nuestras cámaras, nos activamos también con el Ejecutivo, ¿no?, como corresponde, y más de 100, más del 70.

0: edificios, también se afectaron. Aquí la torre se afectó en un grado menor, pero tenemos desaparecida en la recepción a nuestra Patricia. Todavía no podemos recuperar el cadáver. Estaba pasando su día de asueto, ¿no? En La Guaira, como muchos de nosotros los capitalinos que utilizamos, digamos, la Guaira para ir a la playa. Ahora bien, ya La Guaira desde hace muchos años se había convertido en una importante ciudad dormitorio, ¿no? Y la economía de La Guaira, que sabes que cuando tú analizabas el PIB, cuando nosotros lo veíamos en los números aquí, nunca llegaba al 2%, principalmente en lo que era el puerto y el aeropuerto, lo que más genera PIB, pero ya como tú decías, en el levantamiento que se está haciendo, no solo de los que van a tener que derrumbarse y los que quedaron de pie, también hay más de 250 instalaciones comerciales, ¿no? De todo tipo, la principal ferretería de La Guaira devastada, casos icónicos, pero luego también vemos las escuelas, ¿no? Seguramente tenemos más de 17, 27 escuelas también en muy mal estado, ¿no? Y creo que esto no se va a solucionar ni en 3 meses, largo plazo que hay que hacer. Aquí estamos reunidos con la Comisión de Infraestructura justamente tocando temas importantes. Soy geómetra y de profesión también agricultor. Fui expresidente de FEDEAGRO. Y también quería agradecerle a todos mis compañeros agricultores que enviaron alimentos, ¿no? A La Guaira sobre todo, pero que es ingeniería forense hay que hacerla. Debemos analizar bien qué es lo que pasó, porque muchos edificios se cayeron, porque La Guaira hay que volverla a reconstruir, porque ya hay personas, familias, arraigo, y hay que buscar la manera de reconstruirla segura, ¿no? Y entonces es un trabajo que desde las academias, desde la Cámara de la Construcción también, que lo felicito, la Cámara Petrolera, y también vi varios agricultores, amigos míos, enviando maquinaria desde el día uno, ¿no? A la zona cero. Prácticamente hay unas 8 o 9 zonas cero de que la destrucción es masiva, y donde articulando con la CAF, articulando también con la Cámara de Turismo, ¿sabes? Para que todos esos operadores, esas máquinas pudieran estar en albergues, ¿no? Y fíjate que la CAF logró también conseguir recursos, ¿no? Para comprar gasoil, para apoyar a estas personas que trajeron maquinaria para salvar vidas, ¿no? Porque las primeras 72 horas eran importantes y a eso nos abocamos desde el presidente de aquí, Fede Cámaras Caposolo, la vicepresidenta Polesel, Rafael Trejo, el segundo vicepresidente, mi persona, articularlos a todos para buscarle, digamos, las mejores soluciones. Luego, por supuesto, no, nosotros, la ayuda humanitaria, toda la enviamos a Cáritas, al dividendo voluntario, ¿sabes? A instituciones que saben, ¿no?, cómo manejar, digamos, todas esas ayudas humanitarias. La primera vicepresidenta, Tiziana Polesel, con la Comisión aquí de Comercio Interior y Exterior, por la emergencia del puerto, hubo que trasladar mucha mercancía a Puerto Cabello, ¿no? Y ahí estuvimos trabajando también con el SENIAT, qué era donación, qué no era, qué venía avalado por el Ejecutivo Nacional y qué no. Ustedes vieron cómo la Cámara ya de San Antonio de Comercio, cómo habilitó unas guías de movilización, o sea, para cubrir esta emergencia y salvar vida
1: Sí,
0: lo más
1: porque
0: rápido posible.
1: además, afortunadamente, como bien dice usted, gracias a Dios, pues la ayuda fue automática, ¿no? La gente se sumó automáticamente y fueron unos primeros días también incluso retadores por esto de la logística, de la organización, de cómo movilizar y cómo organizar un poco todo lo que...

0: que llegaba. Quisiéramos también aprovechar este momento con usted para hablar de la hora o cómo retomar también, en este caso, la actividad comercial en una zona, entendiendo la actividad comercial desde la generación de empleos necesaria también para las personas que puedan hacerlo, desde también la necesidad de estos sectores y estas familias que todavía no están allí de tener acceso a servicios, alimentos, entendiendo que en un comercio, digamos, abierto, detrás de eso hay empleos y detrás de eso hay también el acceso a bienes y servicios por parte de la población. ¿Cómo han mapeado y cómo va ese proceso y qué ha significado también ese proceso específicamente, por ejemplo, en La Guaira, que es definitivamente, como bien ha dicho usted, la zona más afectada?
1: Sí, básicamente vimos también cómo el Ejecutivo en la primera semana logró llevar el servicio eléctrico a un 70-80%, igual que el suministro del agua potable, que eso es fundamental, porque también hay muchas vías dañadas, ¿no? Uno ve poco de lo que está pasando. Hay que ir de verdad al sitio, ¿no? Adriana, para ver de verdad la magnitud, ¿no? De este doble terremoto, ¿no? La destrucción que ha causado, pero sin duda alguna hay que pensar en ello. Los periodistas son muy acuciosos en eso y hay que tratar de volver a reconstruir, digamos, a lo mejor lo que se pueda reconstruir para que hayan instalaciones donde lo que están todavía y zonas que se puedan habitar, haya cierta normalidad. Vimos cómo el 80% del sector transformador industrial, agroindustrial, estuvo activo. También eso hay que pensarlo, ¿no? Antes creíamos que íbamos a estar en una peor condición, pero gracias a Dios siempre hemos tenido abastecimiento en las otras regiones y ver cómo tenemos cierta normalidad en La Guaira que yo creo que antes de 3 meses no la vamos a tener. Yo creo que seguramente van a despejar vías, seguramente vamos a hacer estos campamentos, personas en campamentos, vamos a seguir seguro, vamos a ver un ejecutivo también activándose rápidamente en 6 meses a entregar nuevas viviendas, ¿no? Entonces, eso le va a dar también al. De pasar este luto, Adriana, y volver a bajar a La Guaira, ¿sabes? A pasar un día de playa. Sabes que hay muchos trabajadores informales, muchas pymes, que hacían vida en el tema turístico, ¿no? Pero seguramente esto es un duelo que digo yo, tal vez los primeros 3 meses van a ser muy rudos, muy fuertes, y luego personas que ya no van a estar, amigos que no van a estar, familiares que no van a estar, amigos de toda la vida que cuando uno bajaba a una playa a pasar el día, que más de 20 años, ¿sabes? Familias conociéndolo, lo que te arriendan la silla, lo que te cocinaban un pescado, ¿sabes? Y de verdad, volver a reconstruir y hacer de La Guaira una ciudad, no solo dormitorio, sino una ciudad moderna y que tenga, digamos, todas las últimas actualizaciones a nivel de construcción y de vías y de servicios públicos para que esa actividad también, no solo económica del puerto, del aeropuerto y las poquitas industrias que hay, el turismo sea el que relance. Y también aquí seguramente van a venir recursos que vamos a captar desde FECAMARA y nos vamos a ir a capacitar personas. Pues yo creo que también de esta tragedia, de todas las tragedias del COVID, ¿sabes? De la hiperinflación y ahora este terrible doble terremoto, digamos, cómo invertir, ¿no? En el capital humano, ¿no? Y cómo desde FEDECÁMARA, no, nosotros sí no estamos para construir viviendas, pero seguramente vamos a apoyar, si captamos recursos, ¿no? De nuestra FEDECÁMARA y multilaterales y entes que quieran donar para Venezuela, vamos a tal vez a invertir en el capital humano, que mucho le hace falta, y ahí le vamos a poner el foco.
0: Justamente pensando, bien nos describe usted, pues todo este trabajo que han hecho, poner sus espacios como centro de acopio, pues también insumos que seguramente, maquinarias que seguramente también hemos visto que los empresarios han puesto a la orden de estas primeras labores, donde era vital justamente como abocarse. Pensando en justamente, en como dice usted, quizás esas enseñanzas, ese aprendizaje y ese camino que debemos empezar a trazar a partir de ahora, ¿cuál han dibujado ustedes que puede ser el papel de Fedecámaras en este proceso que involucra, como bien usted dice, la construcción de viviendas, pero involucra también el aprender a cómo vivir y cómo desarrollar un espacio como La Guaira? Implica también pues todo este tema también, como bien dice usted, de los seres humanos que allí hacen vida y que definitivamente van a terminar impactados, pues intentar salir adelante, de tratar de ver otra vez La Guaira como un espacio de disfrute, un poco cómo han dibujado que puede ser el aporte de Fedecámaras en ese trabajo que está por venir.
1: Sí, ahí fíjate que en La Guaira tenemos la Cámara de Comercio, de Turismo, de Construcción, Cámara de Transporte, y a través de ellos y los otros sectores, 14 sectores hacen vida en Fedecámaras, y ya articulamos una comisión, y dentro de esta comisión, que la articulamos justamente porque sabemos que van a venir fondos del extranjero y en qué se van a utilizar. Y ayer estábamos en directorio y muchos de los directores que hacen vida en Fedecámaras, en el directorio, presidentes de otros sectores y regionales, todos coincidimos, digamos, que es fundamental, digamos, el apoyo a estas personas, a estas pymes, a estos microempresarios. Qué lástima que le digamos micro, pero son pequeños empresarios. Ya el que tenga a su cargo un trabajador, dos trabajadores, y que tenga que pagar un impuesto, ya para nosotros es un empresario, ¿no? Y poderle darle ese apoyo, ¿no? Y esa capacitación, y que otros también puedan utilizar la capacitación para que obtengan empleos dignos, ¿no? Que eso es lo que estamos buscando, una Venezuela moderna, pujante, y sobre todo también si vamos a recibir turismo. Yo veo la apertura de Venezuela con lo que ha pasado, ¿no? Después del 3 de enero, y eso también nos abre esperanza, digamos, de que seamos un país mucho más visitado, de que también nos sirva la lección de que al perder el principal aeropuerto del país, los otros aeropuertos no estaban en capacidad de absorber. Igual el puerto de Puerto Cabello no estuvo en la capacidad óptima de recibir los buques que estaba recibiendo La Guaira, ¿no? Y entonces eso que nos sirva de lección de que Venezuela tiene que avanzar, debe modernizarse, y tenemos una capacidad enorme y terreno y aeropuertos en muchas regiones del país que hay que ampliarlos, modernizarlos, porque seguramente Venezuela, con toda la infraestructura que tiene, que muchas se han envejecido, pero que existen y que las podemos mejorar, podemos captar muchos recursos a través del turismo, los multilaterales y los entes financieros afuera y como el FMI, deben ayudarnos. Lo han hecho en otros países del mundo. Cada vez que hay tragedias y terremotos, aparecen, y seguramente yo espero que no sea una traba el hecho de que tengamos que negociar la deuda externa para poder recibir recursos, ¿no? Para la reconstrucción, sobre todo de La Guaira, ¿no? Y porque también se habla, muchas veces no hablamos de las personas que no solo perdieron la vida, ¿no? Que perdieron su estructura, su edificación, y que

0: las vi comercio. Entonces, de manera de ver en unos pocos meses algo de normalidad. Por supuesto, en la
1: Algo
0: zona
1: de...
0: cero, bueno, ahí hay que esperar estas experticias. Es muy importante que se hagan estas experticias y documentar por qué se cayeron los edificios.
1: Algo de... Esperamos que sean eso. Es un proceso que bien nos han explicado, ya es lento, es paulatino, pero esperamos que en el pasar de los meses las cosas vayan intentando, vayan tratando, agarrando cauce, ¿no? Como bien se dice, entendiendo el aprendizaje, como bien dice usted, lamentablemente esta tragedia ha dejado de manifiesto quizás otras realidades, otras carencias, la necesidad, como dice usted, por ejemplo, de adecuación de los aeropuertos en nuestro país, pues la falta también de un plan de emergencia para situaciones como esta, pero bueno, esperemos que este momento que estamos viviendo nos sirva de
0: Creo que
1: algún
0: debería.
1: aprendizaje. Muchísimas gracias por acompañarnos, señor Celso. Lamentablemente se nos acaba el
0: Bien,
1: tiempo
0: ya.
1: para la conversa. Es Celso Fantinel, tesorero de Fedecámaras Venezuela, acompañándonos, dando también pues un pequeño recorrido por ese aporte tan importante que ha hecho el comercio venezolano, los empresarios venezolanos en esta situación. Todos, gracias a Dios, entre lo mucho y entre lo poco, la mayoría del pueblo venezolano ha dado un paso al frente. En este momento, importantísimo también que usted que nos escucha recuerde que todavía hay mucha necesidad de apoyo. Es el
0: Ay, no,
1: llamado
0: te
1: que
0: creo
1: están
0: que caí en
1: haciendo
0: el
1: las
0: internet.
1: organizaciones humanitarias en nuestro país, Cáritas y las diferentes organizaciones. Es
0: Ay,
1: importante que
0: Rafael, no sé qué
1: recordemos que
0: hacer.
1: todavía sigue la emergencia para estas personas que quedaron damnificadas, todavía sigue la necesidad de insumos básicos, insumos de higiene personal, alimentos no perecederos. Nosotros a esta hora hacemos una pausa y ya estamos de vuelta.
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1: Doce cincuenta y un minuto de la tarde, estamos en vivo y continuamos con usted en la emisión de este miércoles 15 de julio.
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1: Hablamos a esta hora de servicios básicos, de infraestructura, de servicios. También pasamos revista por este tema en diferentes puntos del país. En Guasdualito, 60 familias de la comunidad La Primavera exigen drenaje y arreglo de sus calles. Allí está, con ellos conversó nuestro compañero Rómulo Zapata.
3: Saludos amigos de Radio Fe y Alegría Noticias. Nosotros nos encontramos en la comunidad La Primavera, calle La Laguna. Aquí la comunidad está solicitando apoyo de los entes gubernamentales porque hace falta drenaje y también relleno para la calle. Vamos a conversar con una de las vecinas, su nombre.
4: Mi nombre es Pirangeli Durán, soy una de las más afectadas de esta calle. Le pido por favor la colaboración a los entes competentes gubernamentales que tomen cartas en el asunto, ya que en épocas de invierno estamos afectados por estas aguas. Y bueno, no solamente por aguas de lluvia, sino también por agua de las casas de los vecinos que salen
3: A la calle.
4: de lavadero XYZ.
3: Ahora, observamos que no hay drenaje tampoco aquí. ¿Ustedes qué han hecho para precisamente para solventar este problema?
4: También estamos afectados por eso, porque no contamos con un drenaje, ¿verdad? Que toda comunidad, por supuesto, tiene que tener. Y bueno, se les pide también su colaboración para que nos solventen con relleno y con su debido drenaje. Pedimos la colaboración para que traigan también sus maquinarias debidas para que puedan hacer y abrir los drenajes, para los drenajes.
3: Como ustedes pudieron escuchar, unas 60 familias están siendo afectadas debido al mal estado de la vía, que está llena de huecos y se ha vuelto intransitable. Pero además también hace falta la apertura de los drenajes, por lo que están solicitándole a las autoridades las maquinarias para que abran los mismos. Es la información desde Guasdualito, capital del municipio de José Antonio Páez, en el estado de Apure. Rómulo Zapata, Radio Fe y Alegría Noticia.
1: Es también información a esta hora que finalmente comunidades de La Guajira tienen agua por tubería.

0: después de 2 meses sin el suministro. Es la información que hasta ahora también nos actualiza Norma González.
1: Después de 2 largos meses de angustia y desespero, las familias en la parroquia Guajira de esta región zuliana reciben agua por tubería. Ante esta buena noticia, es comprensible la alegría de los habitantes tras recibir este servicio que desde hoy llega en las comunidades de esta zona fronteriza.
2: Ay, eso fue una cosa tan fuerte porque hasta a mí me da ganas de llorar.
3: Porque un día mis hijos sin agua llorando, no tenía cómo cocinar los alimentos y de verdad tuve que salí, pedí un potecito de agua, de verdad, de corazón, el agua hace mucha falta.
1: Hoy se siente bien porque tiene agua.
3: Sí, hoy estoy feliz, le doy gracias a Dios por el agua, porque fue hoy que llegó el agua, más bien no teníamos esperanza, no, el agua va a regresar de allá, que no sé qué todo el tiempo con eso, de verdad, necesitamos mucho el agua. Hasta la bomba de alcaldía no nos quiere vender el agua.
1: No pasa.
3: Nada, a veces nos toca gritar.
4: Jehová Rodríguez, desde el domingo llegó el agua en Caguarito, apenas va llegando aquí en nuestro sector, en Potrerito. Y realmente nosotros necesitamos una solución que nos apoyen con el tema del agua, porque el agua es una necesidad. Para todos se necesita el agua. Bueno, para mi concepto es la ineficiencia de luz, que prácticamente estamos más horas sin luz que con luz. Y me imagino, a no tener luz en la parte donde está la bomba, no nos puede llegar el agua. Esos son los dos temas que hay que tratar urgentemente.
1: Aparte de la escasez de agua, las familias indicaron que los cortes eléctricos detienen el bombeo de agua desde el acueducto El Brillante, ocasionando interrupciones en la distribución. Y las tuberías muchas veces quedan vacías. Al regresar la luz, el agua tarda horas en llegar a otras comunidades. Mas, sin embargo, la fuerte sequía sigue azotando gran parte de las comunidades en la zona sur de Paraguaypoa y en la zona de la parroquia Alta Guajira. Desde la Guajira, Norma González, Radio Fe y Alegría Noticias.
0: Bueno, esperemos que pues dure bastante la alegría, que sea permanente esta alegría y que la gente

0: La Carioca de Ciudad Bolívar tienen ya 72 horas sin luz. Allí está Ángela Oronoz también con la información.
1: Comerciantes del sector La Carioca enfrentan tres días continuos sin el servicio de energía eléctrica. Nos afirman que la falla de este servicio afecta directamente la economía de este mercado. Vamos a escucharles.
2: No tenemos, no hay electricidad aquí, Lula. Hicimos el reporte a Elebol y no han venido todavía. Un tabaco que se cayó por aquí frente de la capitanía. Los congeladores, no los tenemos sin luz, y entonces como todo el pescado se nos está echando a perder desde el domingo, imposible.
1: Okay. ¿Todo este sector tiene ese problema ahorita?
2: Ah, claro, la mayor, los que no tienen congelador no tienen luz.
1: Okay. Nos comentaba la señora María Flores que temen perder toda su mercancía debido a la imposibilidad de encender los freezer, cavas y nevera de los restaurantes que trabajan acá en el mercado La Carioca. Es el informe desde Ciudad Bolívar, Ángela Oronoz, Radio Fe y Alegría.
0: 12:57 minutos de la tarde, estamos de vuelta con usted. Nosotros con esta información, con este repaso informativo por las regiones del país, cerramos la emisión de este 15 de julio, una emisión que hemos preparado para usted con Wirmelis Villalobos al frente de la Subdirección de Comunicaciones, con nuestro compañero Anthony Galindo en la producción y programación nacional. Está también Abelardo Rojas, como siempre, en la producción informativa de este espacio. Están en los controles Rafael Suárez. Desde la conducción se despide Adriana Tovar. Hoy, como siempre, me acompaña también periodistas de Radio Fe y Alegría, haciendo posible esta entrega meridiana, y estamos todos bajo la dirección de Vidalina Campo. Que tenga usted un provechoso almuerzo, un descanso reparador al mediodía, y nos encontramos nuevamente mañana a las 12 en nuestra cita diaria de Punto y Seguimos.
3: 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Y 59 minutos.
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buenas tardes. Sean bienvenidos a una nueva edición del programa En Este País, a través de esta, la señal nacional de Radio Fe y Alegría Venezuela. A esta hora de la tarde, les saludamos en nombre de todo el equipo técnico y de producción. En el control técnico y la producción de este programa está Joamir Noguera, Fernando Rivas y Yosimar Pereira. En la subdirección de comunicaciones, Wirmelis Villalobos. En la coordinación de programación y producción nacional, Antonio Galindo. Y en la conducción de este espacio, quienes habla y les acompaña a esta hora de la tarde, Rosender Evies. Como todas las tardes, de lunes a viernes, de 1 a 2 de la tarde, estamos junto a periodistas, comunicadores y emisoras de Radio Fe y Alegría, todos bajo la dirección de la profesora Vidalina Campo, con el propósito de acompañarles, de brindarles un espacio al ecosistema emprendedor venezolano, donde compartimos temas asociados al emprendimiento, a la economía y también a otros temas asociados a la productividad nacional. Recuerden que estamos en cobertura especial informativa desde el pasado 24 de junio, tras los 2 terremotos en Venezuela. La Red Nacional de Radio Fe Alegría Noticias está activa. El equipo técnico de producción periodístico desplegados en todo el país y en los lugares donde han resultado supremamente afectados: Caracas, La Guaira, Aragua, Carabobo, Falcón y otras zonas del país, y también visibilizando todo el desarrollo de estos acontecimientos en las distintas regiones de nuestro país con estas muestras de solidaridad que hemos visto, hemos escuchado desde el primer día de esta tragedia. Nosotros estamos listos, preparados como siempre. Recuerden que estamos en las redes sociales, somos @ En Este País Radio, @ Radio Fe y Alegría, y nuestra mensajería de texto y el WhatsApp es el 0424-555-3146, 0424-555-3146, el contacto con nosotros. A esta hora vamos a revisar algunas notas que tienen que ver con los emprendedores, también con la economía de nuestro país y este contexto, esta nueva realidad que estamos viviendo en Venezuela. En primer lugar, les cuento que el nivel de ingresos de Venezuela no caerá este año, pero hay que resolver el problema social que han dejado los sismos. Luis Vicente León, economista, resaltó que el ingreso de divisas ayudará a Venezuela a tratar de atender el tema cambiario. El economista y presidente de Data Analysis, Luis Vicente León, señaló que en este momento Venezuela debe volcarse a resolver el problema social que dejaron los 2 terremotos del pasado 24 de junio, dado que más de 17 mil personas se

El déficit fiscal baja y la presión sobre la inflación podría reducirse. Dijo que se necesita un diseño estratégico que en el cual pues lo que se está viendo en el tema cambiario es un diseño estratégico y no es algo que refleje una distorsión vinculada a los terremotos. Entre otras noticias y temas destacados, les contamos que empresas del sector franquicias están operativas entre un 75% y un 100% tras el doble sismo. Raúl Angulo, quien es el actual presidente de la Cámara Venezolana de Franquicias, Pro Franquicias, manifestó que hubo franquicias que tuvieron pérdidas importantes como equipos e inventario, pero están operativas. Dijo que el sector muestra una importante resiliencia operativa tras los dos sismos y agregó que el segmento se encuentra golpeado, pero operativo. Manifestó que a pesar de que hay pérdidas de locales o inventarios, todas las empresas que integran la Cámara están operativas en un 75 a un 100%. Sostuvo que ninguna empresa de las franquicias sufrió un impacto que las hiciera paralizarse. Raúl Angulo apuntó que creen en el modelo de las franquicias como una posibilidad de motorizar la economía, inclusive desde la macroeconomía. Destacó que hubo franquicias que tuvieron pérdidas importantes como equipos e inventarios en las zonas de La Guaira, Caraballeda y Maiquetía. Igualmente, dijo que las capacidades productivas, industriales y petroleras de Venezuela parecieran estar en su máxima capacidad. Resaltó que se ha visto una ligera ralentización del consumo, lo que consideró como normal ante la situación que hemos vivido desde hace ya 3 semanas en el país. Vamos a seguir con más. Les cuento que el grupo Atenas señala que la solidaridad que ha mostrado el país en estas 3 semanas ha disparado el consumo en los días posteriores a la tragedia. 6 de cada 10 productos adquiridos en las cadenas de farmacia en los días posteriores a la tragedia fueron dirigidos a donación, mientras que el 67% de los hogares manifestó voluntad concreta de colaborar con los afectados. Definitivamente, la solidaridad con las víctimas del doble sismo activó el consumo en Venezuela, ya que seis de cada 10 productos adquiridos por familias en los días posteriores a la tragedia fueron dirigidos a donación. Además, en junio, el consumo alcanzó un máximo histórico, ya que la demanda de bienes escaló a 26,4 millones de unidades, 6,9 millones por encima del promedio actual, que es de 19,5%. La encuesta indicó que el 67% de los hogares manifestó voluntad concreta de colaborar con los afectados, un 39% había realizado algún aporte en el momento de la entrevista, mientras que el 28% manifestó la intención de activarse para colaborar. De manera que el mercado en emergencia, hay una combinación de pánico preventivo y también de solidaridad con las víctimas que disparó las ventas en los comercios en los días posteriores a la tragedia. Sin embargo, este aumento fue capitalizado en la región capital, donde los impactos de la tragedia fueron mucho más graves. Las farmacias también capitalizaron el consumo solidario. Ahí el canal de farmacia fue el que capitalizó el crecimiento de un aumento de las ventas del 13,01% en este periodo analizado. El estado de ánimo no se limitó al movimiento de consumo en los últimos días, sino que se consultó sobre los impactos emocionales que dejaron los terremotos, un tema no menor, pero sin duda importante de atender en este momento. Finalmente, les contamos que la Cámara de la Construcción planteó un plan urgente de medidas para acelerar la producción de viviendas. El gremio de la construcción propone que el subsidio de 80% que el gobierno anunció para el financiamiento de viviendas debe dirigirse directamente a los compradores a través de un certificado digital de vivienda. La Cámara Venezolana de la Construcción propuso una serie de medidas y reformas legales para agilizar una estrategia de edificación de viviendas e infraestructuras que permita superar en el menor tiempo posible los daños causados a las miles de familias afectadas por el doble sismo del pasado 24 de junio. El presidente de este gremio, el ingeniero Gustavo García Carrasquero, señaló que el sector construcción ha registrado una severa contracción durante los últimos años, por lo que se requieren medidas de estímulo eficientes para adelantar la construcción de viviendas que se necesitan en este momento en el

0: país. En primer lugar, García señaló que el subsidio del 80% que el gobierno anunció para el financiamiento de viviendas debe dirigirse directamente a los compradores a través de un certificado. Igualmente, respalda activamente la anunciada reactivación de la cartera hipotecaria. Sin embargo, el plan de producción masiva de viviendas tiene que ser un hecho para agilizar pues todo lo que tiene que ver con permisos de construcción, la adquisición de maquinaria, equipos e insumos, así como el acceso al financiamiento y de la posibilidad de que la Cámara Venezolana apoya la decisión de exonerar el 100% de los impuestos registrales y aranceles notariales. Dicen que existe una tregua fiscal en la Cámara Venezolana de la Construcción, proponen una dispensa temporal de aranceles para la importación de productos tecnológicos cuya necesidad es urgente. Resulta indispensable, dicen, decretar un arancel cero para la importación de maquinaria pesada, equipos y otros insumos indispensables. Dice que debe haber unas reformas legales para desbloquear la inversión y en lo primero es la derogación urgente de la ley contra la estafa inmobiliaria, la ley de arrendamientos inmobiliarios, de manera que se puedan fijar libremente los cánones de arrendamiento en moneda extranjera, y hay otras medidas adicionales que propone la Cámara Venezolana de la Construcción. Esta nota usted la puede encontrar mucha más amplia en el portal especializado en economía, banca y negocio. 1:13 p.m, es hora de ir a una pausa. Al regresar recibimos a nuestro invitado del día. Hoy estaremos conversando aquí en la entrevista del programa En Este País con Víctor Vivas, el gerente general de la Fundación Bel. Esta fundación está teniendo una iniciativa de elaborar camas literas para los afectados por los dos terremotos. Ya regresamos con más de En Este País.
1: 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Una y 13 minutos.
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1: Ya es la 1:16 de la tarde, 16 minutos. Estamos de vuelta aquí con más del programa En este país a través de la señal nacional de Radio Fe y Alegría en toda Venezuela. Estamos en vivo a esta hora para todos ustedes. Recuerden que transmitimos para la Red Nacional de Radio, más de 20 emisoras conectadas a esta hora en todo el territorio nacional. Además, transmitimos en simultáneo a través de nuestro canal en YouTube, nuestros canales en YouTube, Radio Fe y Alegría Noticias Venezuela, Radio Fe y Alegría Media y Radio Fe y Alegría Barquisimeto, donde estamos emitiendo a esta hora la señal del programa En este país. Y bueno, de inmediato vamos al coworking del día de hoy. Ya tenemos con nosotros en la conexión al invitado.
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1: Así es, vamos a recibir a nuestro invitado. Ya les contaba en el segmento anterior que voy a conversar con Víctor Vivas. Él es gerente general de la Fundación Bel. A él le saludamos. Muy buenas tardes, Víctor. Un placer y un gusto que nos acompañe hoy en el programa En este país. ¿Cómo estás?
2: Hola, buenas tardes, muy bien, todo fino por acá, todo el equipo, les envía muchos saludos, agradecido con la invitación y bueno, felicidades también por el trabajo que vienen haciendo de comunicar con mucha responsabilidad las iniciativas que se están haciendo, sobre todo en este momento actual que vive el país. Creo que es bastante importante el trabajo que están haciendo, así que felicidades también por ese trabajo y ese aporte que están realizando.
1: Así es, Víctor, desde el primer momento de los acontecimientos que han marcado definitivamente nuestra historia más reciente del país con estos dos terremotos, bueno, la Red Nacional de Radio Fe y Alegría en cobertura especial informativa, contando todos los momentos que hemos vivido hasta ahora y particularmente en este espacio del programa En este país, visibilizando también todo el sentimiento de solidaridad que ha tenido el pueblo venezolano y particularmente destacar a los emprendedores, al empresariado venezolano, que desde el primer momento también se sumó a todas estas iniciativas que van surgiendo en el país. Sé que desde la Fundación Bel

0: Estamos comprometidos con la educación y comunicación que transforma vidas.
1: ¿Cuál es el sentir de la empresa de, con esta acción que están emprendiendo en este momento?
2: Mira, todo el personal de la fundación y de la corporación de alguna manera está bastante satisfecho con el proceso que se está haciendo, porque tuvimos una pronta respuesta. Y pese a que son momentos de muchos sentimientos encontrados, estamos bastante contentos de poder estar haciendo el trabajo que se espera de nosotros. El tema de las camas literas es una de nuestras líneas de acción, sin embargo están acompañadas de jornadas integrales que ya iniciamos el día lunes a desarrollar la primera en Caracas. El día sábado vamos a estar también en el marco del Día del Niño, pero esperamos no solo dignificar estos espacios con infraestructuras como las camas o las carpas, esperamos también, tenemos nuestra línea de trabajo, como mencionaba, va muy de la mano en la parte educativa, del acompañamiento psicológico, acompañamiento psicoeducativo. Entonces sabemos que este es un proceso que amerita una atención integral, y es ahí donde estamos tratando de enfocarnos y ya, vamos a decir, pensar un poco con cabeza fría en el sentido de ordenar los recursos, tanto de infraestructura que podamos tener como de personal, para brindar una atención que dignifique no solamente los espacios, sino que también aporte a la calidad de vida y que sean iniciativas que podamos sostener en el tiempo. Lamentablemente también en este momento han bajado la cantidad de donaciones, baja las voluntades que se han sumado. Entonces consideramos que nosotros de alguna manera somos un puente para mantener esta sostenibilidad, así como otras organizaciones internacionales y nacionales, e incluso empresas que también se están manteniendo muy activas. Y creo que eso va a ser el reto, tratar de que esto sea lo más integral posible, pero también que logremos mantener en el tiempo, porque todavía las familias afectadas nos están necesitando bastante.
1: Así es. Víctor, me corresponde ir a hacer una pausa en este momento. Se viene un avance informativo de Radio Fe Alegría Noticias, pero quisiera que nos hablaras de esas otras actividades que están organizando complementaria a esta iniciativa, ¿no? De la elaboración de camas para los damnificados. Pero bueno, se viene el Día del Niño, ya nos hablabas de eso, pero quisiera que nos dieras más detalles y también de las alianzas que ustedes han logrado con otras empresas para sostener todas estas iniciativas que se están desarrollando desde la Fundación Bell. Ya regresamos, vamos a una pausa y ya venimos con más del programa En Este País.
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3: Una y 27 minutos.
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4: Muy buenas tardes, hasta ahora les saluda nuevamente Edwin Rodríguez para presentarles el siguiente avance informativo. Y atención, las autoridades de prevención y gestión de riesgo en la ciudad de Caracas declararon etiqueta roja a la Basílica de Santa Teresa tras confirmar daños estructurales severos. El diagnóstico determina que el templo no es seguro para albergar personas debido a un riesgo real de derrumbe, lo que ha obligado a la comunidad eclesiástica a trasladar sus actividades litúrgicas

0: A la intemperie, tras el doblete sísmico ocurrido el pasado 24 de junio. El reporte técnico de la Basílica de Santa Teresa indicó que el espacio requiere una intervención especializada y urgente de ingeniería y restauración antes de poder abrir sus puertas al público. Este ícono santuario se suma a las cerca de 25 iglesias de Caracas que resultaron afectadas por los movimientos telúricos del pasado 24 de junio, dejando estragos en el patrimonio histórico y religioso de la ciudad capital, como daños en cúpulas, grietas profundas, fachadas y elementos interiores. Ante la imposibilidad de ingresar al templo, la emblemática imagen del Nazareno fue trasladada temporalmente a una de las puertas de acceso de esta iglesia caraqueña. Hasta aquí este avance informativo. Manténgase en nuestra sintonía. Les habló Edwin Rodríguez.
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4: Es la 1:31 PM, estamos de regreso en el programa En Este País, ya estamos en la segunda media hora del programa, hoy en la entrevista conversando con Víctor Vivas, él es gerente general de la Fundación Bell, quien ha tenido la iniciativa de elaborar camas literas para los afectados por los dos terremotos, una forma de manifestar también la solidaridad desde el empresariado venezolano. Y también de otras actividades complementarias, ya nos decía Víctor que la meta son unas 100 literas, de un proyecto base que tiene la fundación de elaborar mesas, sillas para escuelas o escolares, y que ahora han transformado, debido a la contingencia, pues la elaboración de camas literas. Víctor, sé que estás allí en la conexión, nos contabas que no solamente tienen esta iniciativa de elaborar camas, sino también de tener momentos, por ejemplo, para tener algunas actividades en las zonas afectadas por los terremotos. Se viene el Día del Niño y sé que también están trabajando en brindar un espacio para atender a los niños afectados por los terremotos. Cuéntanos de esta iniciativa y de cómo el país también se puede sumar. Te escuchamos, Víctor. Bueno, parece que no lo tenemos a Víctor Vivas. A ver, ¿nos escuchas? Parece que perdimos la conexión con Víctor. A ver si lo podemos tener. Creo que no nos escucha. Vamos a ver si nos escucha a esta hora y podemos tener la conexión con él a través de la conexión MIC. ¿Nos escuchas, Víctor? Lo tenemos en pantalla, pero parece que no nos escucha Víctor Vivas, quien es el gerente general de la Corporación Bell. Vamos a tratar de conectarnos con él por otra vía a fin de poder escucharlo a esta hora de la tarde y ver la posibilidad de unirnos y tener la información de lo que él puede aportar y de las iniciativas que está teniendo la Fundación Bell en este momento para con los afectados por los terremotos en Venezuela. Estamos tratando de establecer nuevamente la conexión con Víctor Vivas a esta hora en el programa En Este País. Él es gerente general de la Fundación Bell. Él nos estaba contando de la iniciativa de elaborar camas literas para los afectados por los dos terremotos. Víctor, creo que hemos vuelto contigo nuevamente. ¿Nos escuchas? A ver si nos escucha. A ver, creo que no. Bueno, les contaba que la Fundación Bell, tal y como los venía explicando Víctor, tiene la iniciativa de elaborar camas de literas para los afectados por los dos terremotos, inicialmente con un proyecto que tienen de la elaboración de mesas sillas escolares, que la han transformado en la construcción de literas que permitan brindar mejores condiciones a quienes atraviesan esta emergencia. Y bueno, no solamente en la elaboración de camas, sino también en actividades complementarias para atender, por ejemplo, a la población infantil para este fin de semana en el marco del Día del Niño. También están ayudando a regalar sonrisas y bueno, están reuniendo donativos para una jornada recreativa dirigida a niños y niñas de las comunidades afectadas por los terremotos en La Guaira. Quisiéramos que Víctor nos hablara de estas otras iniciativas que están teniendo. Víctor, te escuchamos. Sí, te escuchamos, Víctor.

0: si bien está enfocada en brindar un espacio y un tiempo de calidad, principalmente a los niños, para brindarles recreación, brindarles juguetes, darles obsequios. También vamos a llevar unos servicios. Hace poco me consultabas de las alianzas. Quisiera resaltar una que tenemos en
1: Está
0: desarrollo, con que
1: enfocada
0: en la
1: en brindar un
0: capacitación,
1: espacio y un tiempo de a los niños
0: con ellos,
1: para
0: desarrollar espacio donde vayan a
1: juguetes,
0: ser
1: darles
0: obsequios. También
1: vamos
0: vamos
1: a
0: a llevar
1: llevar
0: otros
1: otros
0: servicios.
1: servicios.
0: Esta
1: Está
0: oportunidad
1: enfocada
0: para
1: un
0: el
1: poco
0: día
1: en
0: sábado
1: eso.
0: de las
1: Vamos a
0: alianzas,
1: realizar
0: alianza,
1: otros
0: servicios
1: servicios
0: relacionados
1: también
0: con
1: de
0: temas de
1: comida,
0: minería, tema de uña,
1: en
0: en
1: desarrollo.
0: desarrollo.
1: Este
0: Espacio
1: espacio
0: puede
1: puede
0: hacer
1: hacer
0: de
1: de
0: servicio
1: servicio
0: y
1: y
0: enfocarle
1: enfocarle
0: ellos
1: ellos
0: podamos
1: al
0: espacio
1: tiempo
0: que
1: que
0: vamos
1: vamos
0: a
1: a
0: estar
1: estar
0: en
1: en
0: la
1: la
0: capacitación.
1: capacitación.
0: Vamos a llevar
1: Vamos
0: otros
1: a
0: servicios.
1: llevar
0: Esta
1: otros
0: oportunidad
1: servicios
0: para el día sábado de las alianzas,
1: para
0: servicios relacionados
1: el
0: con temas
1: día
0: de
1: sábado
0: minería.
2: ¿Tenemos algún inconveniente con el audio que nos llega desde la conexión con Víctor? Pues estamos tratando de resolver este asunto para poder escuchar y él nos explique en detalle pues lo de las alianzas. En este momento, desde la Corporación Bell, estamos procurando tener esa conexión con él a esta hora de la tarde. Con Víctor, pues estamos tratando de resolver este asunto para poder escuchar y que nos explique en detalle pues lo de las alianzas. Una 37 minutos de la tarde, estamos teniendo algún inconveniente técnico para escuchar a Víctor. Hay un doble audio, no sabemos qué tiene que ver con la voz de Víctor Vivas, gerente general de la Fundación Bell. A ver, Víctor, a ver si te escuchamos a esta hora. Para escuchar a Víctor, hay un doble audio, no sabemos qué tiene que ver con la voz de Víctor Vivas, gerente general de la Fundación Bell. A ver, Víctor, a ver si te escuchamos a esta hora. No, no tenemos la posibilidad de escuchar a Víctor a esta hora. Audio, no sabemos qué tiene que ver con la voz. La voz de Víctor Vivas, Una 38
0: general.
2: minutos de la tarde, imposible hacer la conexión con Víctor Vivas, él es gerente general. Lamentamos no poder tener el término de la entrevista. Hay un doble audio que no nos permite escucharlo y pues que él nos pueda exponer esto que están viviendo y que están haciendo desde la Fundación Bell para los damnificados por las lluvias, perdón, por los terremotos que estamos teniendo o tuvimos el pasado 24 de junio. Vamos a ver si podemos tener, entiendo que no lo tenemos por la conexión por Google Meet, entonces estamos tratando de tenerlo. Y que están haciendo desde la Fundación Bell para los damnificados por. Bueno. Lamentablemente, vamos a ver si tenemos a Víctor por acá. Víctor, ¿tenemos algún inconveniente por la otra plataforma? Quisiéramos ver la posibilidad de poder escucharte por acá. Quedamos en las iniciativas que aparte de la elaboración de camas, de otras iniciativas que ustedes están teniendo. De garantizar algunos espacios. Se viene, por ejemplo, el Día del Niño y también de las alianzas que tienen con otras empresas.
3: Quisiéramos ver la posibilidad de poder escucharte por acá. Quedamos en las iniciativas
2: ¿Nos escuchas,
3: de
2: Víctor?
3: la elaboración de
2: ¿Nos escuchas? Creo que tenemos doble audio. Quisiéramos tener la posibilidad de tener a Víctor Vivas nuevamente, pero hay un inconveniente técnico acá en cabina y también en la conexión que estamos teniendo con Víctor Vivas desde la Corporación Bell a esta hora de la tarde en la señal de Radio Fe y Alegría. A ver si podemos tener a Víctor Vivas a esta hora. Víctor, te estamos escuchando, tenemos un doble audio, pero quisiéramos que sí nos respondieras de la iniciativa que están teniendo ustedes, aparte de las camas litera, de las que ya nos hablabas también, de la posibilidad de ofrecer algunos espacios que tienen que ver con los niños, por ejemplo, se viene el Día del Niño, y también de las alianzas que ustedes están sosteniendo para lograr consolidar estos proyectos que se están dando para ayudar a los damnificados. Te escuchamos.
4: Perfecto, muchísimas gracias. Bueno, quería resaltar que, no sé si lo llegaron a escuchar, pero todavía mantenemos el centro de acopio activo ubicado acá en Barquisimeto, en la Torre Bell, para todas aquellas personas que se deseen sumar con sus donaciones. Vamos a estar activos entre lunes y viernes desde las 8 de la mañana hasta las 6, 5 de la tarde, ¿ok? También nos pueden contactar directamente por nuestro Instagram, que es Fundación Bell, @FundaciónBell. Y claro, esto principalmente para lograr sumar mayores aportes a lo que será esta jornada. Si bien es una jornada que está enfocado en los niños, en obsequios, en recreación, hay una alianza bastante interesante que viene de nuestro trabajo, digamos, de nuestra cotidianidad, que es la parte de capacitación, que de manera interesante trabajamos con Fidel Alegría Capacitación, dictando cursos en lo que es Barquisimeto y Yaritagua. Entonces, en esta jornada estamos planificando llevar también un servicio de barbería, llevar un sistema, un servicio de peluquería, varios servicios que van enfocados tanto para los niños como para la parte adulta, tratando de aprovechar al máximo el tiempo que vamos a tener con las familias que vamos a estar compartiendo, y bueno, tratando de mantener este tema de la calidad de vida de la manera más integral posible. Ojo, nuestro enfoque es ver la posibilidad también de captar personas que tengan habilidades en los oficios que nosotros podamos, que desarrollamos en nuestra cotidianidad, para posteriormente ver la posibilidad de dotarnos también, por ejemplo, con una máquina de afeitar o con un recurso que permita que ellos continúen con el desarrollo de sus emprendimientos y, bueno, tratar de prepararlos en esta situación de vulnerabilidad en la que se encuentran.
2: Así es. Bueno, Víctor, te agradecemos la posibilidad de compartir esta experiencia, porque bueno, puede significar también para el ecosistema empresarial, para el ecosistema emprendedor, también para multiplicar las iniciativas. Se ha dicho, según los expertos, de que toda esta situación que estamos viviendo en este momento va a ser una carrera de largo aliento, es decir, que nos van nuestros hermanos de La Guaira, Caracas, Aragua, Carabobo, Falcón, nos van a necesitar al menos por los siguientes meses. Y bueno, este espíritu que hemos tenido al inicio de esta tragedia se tiene que mantener durante todo este largo tiempo, y seguramente se diversificarán las ayudas y las necesidades que vayan teniendo los afectados por los terremotos. Tu mensaje en nombre de la Corporación Bell y también las redes sociales para quienes nos siguen, pues también puedan de alguna manera involucrarse a estas iniciativas o hacer seguimiento también a todo lo que ustedes están haciendo hoy por los hermanos damnificados de los terremotos.
4: Sí, tomando ese ejemplo de la carrera, yo creo que esto es una carrera no de velocidad, sino de resistencia, que es aprovechar estos momentos en los que hemos salido un poco de esto, si quieres, el tema de la emergencia, y pensar sobre todo en unificar. Yo creo que tanto La Guaira como el país en este momento necesitan eso, unión, y que logremos unificar los esfuerzos para poder brindar el apoyo, como decía anteriormente, lo más integral posible. Es momento de no pensar en individualidades y pensar en sumar. Nosotros acá hablamos siempre de que tratamos de sumar y multiplicar, nunca dividir y restar. Y bueno, eso aplica, es un valor, digamos, corporativo, pero aplica también para la fundación, en el sentido del trabajo en equipo que desempeñamos con las alianzas o con nuestro voluntariado. Entonces, mi mensaje sería precisamente llamar a todas las organizaciones y las personas que de repente están teniendo ese interés en sumar, pero todavía no lo han hecho, que todavía queda mucho tiempo, y ahora es donde nosotros tenemos que tener las responsabilidades de ir reinventándonos a pesar de las necesidades van cambiando, porque es una característica que está teniendo este contexto. Agradecido con ustedes por la oportunidad. Al principio mencionaba y lo felicitaba por el trabajo y la responsabilidad con la que están comunicando. Nuestras cuentas para que sigan nuestro trabajo y puedan contactarnos también es @FundaciónBell en Instagram. Pueden seguir el Instagram también de la Corporación Bell, @Corporación.

0: en este momento por los dos terremotos. Feliz tarde para ti.
1: Feliz tarde, agradecido.
0: Claro que sí. Víctor Vivas nos acompañaba en la tarde de hoy en la entrevista del programa En Este País. Él es gerente general de la Fundación Bell, teniendo iniciativas de la elaboración de camas literas para los afectados por los terremotos en Venezuela, lo que comenzó como una iniciativa para transformar materiales provenientes del desempaque de vehículos. Se convierten en primer lugar en mesas, sillas escolares, en un proyecto que ya maneja esta fundación, pero ahora sumando y concentrando esfuerzos en esta situación que estamos teniendo ahora, comenzaron a construir camas literas, esperan construir unas 100 camas literas para los que atraviesan esta emergencia, y en conjunto con otras empresas siguen transformando materiales en oportunidades y reafirmando que el compromiso también se demuestra adaptándose a las necesidades del momento. Y bueno, también de muchas actividades, se viene el Día del Niño el domingo, también tienen actividades recreativas para los niños, y seguramente vendrán muchas más iniciativas, sé que sí, lo harán ellos y mucha gente aquí en el país. 1:47 de la tarde, vamos a la pausa, ya venimos con más del programa En Este País.
2: Luego de esta pausa, seguimos analizando la realidad y sus oportunidades en este país.
3: Una y 46 minutos.
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0: Estamos de regreso con más del programa En Este País a través de la señal nacional de Radio Fe y Alegría en toda Venezuela. Recuerden nuestros puntos de contacto, el 0424-555-3146, 0424-555-3146. Y bueno, en las comunidades de Venezuela, en las regiones de nuestro país,

0: para con quienes están en este momento atravesando una situación dura con los dos terremotos que hemos tenido en el país. Adriana González nos cuenta.
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2: Para entender esto, debemos actuar como niños, pensar como niños, para entender de qué se trata este movimiento.
3: Son 830 kilómetros lo que separa aproximadamente el Nula del estado La Guaira. Pero territorialmente esto no nos impide seguir apoyando en oración y en esa ayuda humanitaria que necesitan estas personas. Y en este caso, durante dos semanas, la doctora Ana Rosa Moreno, junto a sus compañeros del ambulatorio CPT-3 del Nula, realizaron una recolección de juguetes nuevos y usados para ser llevados personalmente a estos niños en los refugios o centros de acopio.
2: Bueno, fíjate, siento que la parte psicológica, a pesar de que no soy psicóloga, siento que la parte psicológica forma parte fundamental de lo que nos espera a partir o después de lo que ha sucedido en el país. Todos estamos abocados a la comida, a los productos de primera necesidad, y realmente es cierto que, pues, como su nombre lo dice, son de primera necesidad. Pero también debemos pensar en lo que queda después de esto. Lo decía hace un momento en un video que publiqué en mis redes sociales, donde hablaba de que en este momento no se trata solamente de levantar paredes, sino también de sostener a esos que quedaron de pie, sobre todo a los niños, porque son el futuro, son lo que queda, y de todo esto a costar recuperar es la parte psicológica. Recordemos que son niños que quedaron sin hogar, que son niños que quedaron sin padres, que son niños que perdieron hermanos, y no solamente ellos perdieron, sino nosotros también como habitantes de este país perdimos niños allá en ese desastre. Yo pensé que tal vez tendría una bolsita de juguetes que iría a llevarla a la ciudad de Caracas o a la ciudad de La Guaira, a donde tuviera la oportunidad de ir a colaborar. Y se creó la campaña de recolección de juguetes bajo el eslogan de que los de allá también son los nuestros, porque realmente es así, ¿no? Sorprendente para mí el momento cuando empiezo a ver niños y más niños, escuelas que se unieron, niños que pedían a sus padres. Vi llegar, porque durante la jornada hubieron días de lluvia, vi llegar niños que venían completamente mojaditos desde La Victoria, desde los bancos, desde Tres Esquinas, desde Caño Regreso y otras comunidades. Y oye, para mí fue primero gratificante, porque no pensé que hubiera este movimiento tan masivo de niños con voluntad de ayudar a otros niños. Las cartas, se pidieron cartas, cada juguetico o cada detalle, se solicitaba que cada niño copiara una cartita que naciera de su corazón. Leer esas cartas creo que rompe hasta el más fuerte. Considero que soy una mujer extremadamente fuerte y me vi llorando en público leyendo cartas. Tengo cartas de niños que dicen que están donando su juguete de apego emocional, es un juguetico en el que ellos se refugian cada vez que se sienten tristes. Y tengo un Paw Patrol que pertenece a un niño. Y el Paw Patrol, pues, dice que tiene que necesariamente entregársele a un niño, al niño más triste, pero que necesita saber la dirección y el nombre de ese niño, porque cuando estén grandes, la esperanza es volverse a encontrar para recuperar su Paw Patrol nuevamente. Se lo está prestando como algo de apoyo emocional, porque ese niño entiende desde su humanidad, desde su solidaridad, desde su empatía, se pone en la posición del que está allá, que perdió sus padres, que perdió su hogar, que perdió todo. Y en base a eso, ese niño hace esa donación. Es por ello que siento que esto es una campaña maravillosa, que debemos cuidarla mucho, que debemos mantenerla y que debemos solidarizarnos y unirnos para que todas esas cartas lleguen al lugar donde fueron enviadas.
3: Hoy estos niños nos enseñan que estos juguetes no son solo objetos, sino una experiencia que contar. Luego del doblete sísmico, esta población va a seguir ayudando y van a cumplir el refrán venezolano que dice: haz el bien sin mirar al quién. Desde el Nula, estado Apure, Adriana González, Radio Fe y Alegría Noticias.
0: Muchas gracias, Adriana González, por esta bonita historia de el apoyo que se está brindando desde el Nula a los hermanos damnificados por los dos terremotos en Venezuela. Al cierre del programa les contamos también que instalan ciudades del emprendimiento en los campamentos transitorios. La presidenta encargada de Venezuela, Delcy Rodríguez, anunció la creación de las ciudades del emprendimiento para desarrollar distintos proyectos de

0: actividad económica familiar dirigidos a las personas que están protegidas en los campamentos transitorios y perdieron sus viviendas, sus fuentes de trabajo y sus fuentes de actividad económica. La presidenta encargada informó que durante un balance ofrecido sobre los avances en el operativo se desarrolla también este plan con el plan Venezuela Renace. Informó que el Estado venezolano continúa la atención a los afectados y a la fecha ya se han intervenido más de 8.500 viviendas para que las personas que tienen sus residencias con semáforo amarillo lo más pronto posible puedan volver a sus hogares, con lo que pueden retomar una vivienda de mayor sosiego y tranquilidad. Las declaraciones fueron dadas por la presidenta durante un encuentro con el Estado Mayor para la creación de estos campamentos transitorios y también la posibilidad de construir las ciudades del emprendimiento. Y bueno, con esta noticia despedimos el programa En Este País del día de hoy, agradeciéndoles a todos ustedes su sintonía, el permitirnos entrar en sus hogares a través de la radio y también a través de las multiplataformas digitales. Estuvimos elaborando para todos ustedes en el control técnico y la producción del programa, yo, Amir Noguera, Yosimar Pereira y Fernando Rivas. En la subdirección de comunicaciones, Gurmelis Villalobos. En la coordinación de producción y programación nacional, Anthony Galindo. Y en la conducción de este espacio, Rosender Evies. Estuvimos junto a periodistas, comunicadores y emisoras de Radio Fe Alegría, todos bajo la dirección de la profesora Vidalina Campos. Que tenga usted una muy feliz tarde. Continúen con más del programa En Este País.
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3: Una y 57 minutos. 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
4: Hola, este es mi estado natural. Viajo a través de las nubes, llego al Guri y alimento su gran embalse con mis hermanas. Pasamos por las turbinas y generamos la electricidad.
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5: Muy buenas tardes y a esta hora continuamos con los avances informativos. La Asamblea Nacional aprobó en primera discusión el proyecto de la Ley de Régimen Especial de Arrendamiento de Inmuebles Destinados a Vivienda para actualizar las reglas del mercado inmobiliario nacional. El diputado Pedro Infante presentó la propuesta legislativa de 27 artículos que busca ofrecer mayores garantías tanto a los propietarios como a los propietarios.

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3:41 y seguimos disfrutando de este programa. Y bueno, está cayendo un agua, pero sabroso, está lloviendo con ganas. El cambio de clima, estaba un día soleado y de repente empezó a llover. Pero nosotros seguimos aquí, disfrutando de esta buena música.

0: Bueno, y ya casi para cerrar este tema que estábamos conversando la tarde de hoy acerca de la perseverancia, tenemos por aquí una bonita reflexión o mensaje que dice: la perseverancia es un valor fundamental en la vida. Es sinónimo de constancia, persistencia, firmeza y dedicación. Para conseguir una meta y buscar soluciones a las dificultades que puedan surgir. Así que no dejes de perseverar. Y con esta hermosa reflexión, agradecemos nuevamente a quienes forman parte de tu programa. 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Gracias a ellos llegamos cada tarde a ustedes. Y también seguimos súper activos por el 0412-742-6551. Repito, 0412-742-6551. Vámonos a un tema más de aventura, tu jueguito.
1: Papi, por favor, coge el teléfono. I'm sorry.

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¡Hola! Empieza la escuela en la radio. Gracias por dejarnos entrar a sus casas, a sus vehículos, con este espacio dedicado a los escolares y a la familia para entretener, informar y repasar actividades escolares. ¿Cómo va la planificación de las vacaciones?

que es esa puerta mágica al mundo de la imaginación, y también practicar la solidaridad con todos nuestros hermanos que han sido afectados por estos dos grandes terremotos. La Escuela en la Radio llega hasta ustedes gracias a todo este equipo de Fe y Alegría Educomunicación. En la Dirección Nacional, Vidalina Campos. Desde la Subdirección de Comunicaciones, Wirmelis Villalobos. Antoni Galindo, en Producción y Programación Nacional. En la Producción General de la Escuela en la Radio, Legitzia Torres. Y en la Postproducción, nuestro amigo Alcides Tocuyo, quien les habla con mucho cariño, Leti. Este espacio radial es tuyo, por eso queremos escucharte. Envía un mensaje de voz al WhatsApp más 58412-894-8092. Un cuento inventado por ti, ¿qué te parece? Tus planes de vacaciones. Esperamos tu mensaje de voz al más 58412-894-8092. Escuchemos esta canción, El último día en mi escuela, dedicado a los chipilines que pasan a primer grado.

y empiezo a comprender que el tiempo pasa volando de aquella primera vez hasta los días de hoy.

Tenemos en el programa de hoy cuentos para volar la imaginación, recomendaciones para pasar unas vacaciones divertidas y las secciones entre ollas y sartenes con una torta de cambur. Además, curiosidades del Panteón Nacional, porque ¿quién quita que en vacaciones hagas un recorrido por sitios históricos de tu localidad, de tu comunidad, de tu ciudad, del estado donde te encuentras?

0: Llegó el momento de la interiorización, una sección para acompañar a todos los niños y niñas que han sido afectados con una situación muy fuerte, como la pérdida de un familiar o el miedo después de sentir todo ese movimiento de la tierra. La hermana Silvia Blanco nos dará las instrucciones. Después de mover el esqueleto, vamos a la interiorización. Hoy realizamos la técnica el elefante, un animal muy grande que se mueve con calma. Esta técnica nos ayudará a regular las emociones en los momentos más complicados. Hermana Silvia, ya estamos en un lugar tranquilo para seguir sus instrucciones. Nos imaginamos que somos un elefante grande y pesado. Adelante.
1: Hola, ¿cómo están? Les saludo con alegría. Hoy vamos a hacer una nueva técnica de interioridad para alcanzar quietud y serenidad. Esta técnica en concreto nos ayudará a hacer frente a los momentos de angustia. Así que, papás, mamás, representantes, responsables y sobre todo ustedes, niñas y niños, prepárense porque vamos a empezar. Esta técnica la puedes hacer tumbado en el piso boca arriba o sentado en una silla. Pero recuerda, siempre con las piernas ligeramente separadas y los brazos al lado del cuerpo. Imagínate que estás tumbado sobre la hierba, panza arriba, tomando el sol. Estás realmente cómodo. De repente, oyes un pequeño estruendo. Son los pasos de algo grande que se dirige hacia ti. Es un elefante. Un elefante que avanza rápido, velozmente, sin mirar por dónde pisa. Está muy cerca de ti y no tienes tiempo de escapar. La única solución es poner tenso el estómago. Tensarlo tanto que parezca de piedra. Así, si el elefante pone un pie encima de ti, estarás protegido. Así que vamos a apretar nuestro estómago, lo vamos a meter hacia adentro, como si fuera de piedra, bien duro. Aguanto y respiro. Lo dejo flojo y de nuevo vuelvo a meter el estómago hacia adentro, lo aprieto bien duro, como si fuera una piedra. Estoy así, bien duro, igual que cuando tienes angustia y agobio, que se pone dura el estómago, y respiro. Vuelvo a dejar el estómago blandito, lo más blandito que pueda. Ahora, hazte consciente de cómo te sientes después de este ejercicio físico. Me siento aliviado. Y ahora, piensa qué cambiarás en tu vida para sentirte sereno y sin angustias. Cuando estoy angustiado, el estómago se me pone duro. ¿Qué puedo hacer cuando estoy y me siento así? Para sentirme sereno, sin angustia, ¿qué puedo hacer? Ahora vamos a llegar al momento más importante. Vamos a vivir un momento de silencio y nos vamos a quedar muy quietos. Vamos a pedirle a Papá Dios que nos ayude a cumplir eso que hemos pensado y que nos va a ayudar a no sentir angustia y a estar tranquilos y serenos. Me quedo en silencio y quieto. Comparte cómo te sientes y el compromiso de cambio para mantenerte sin angustias y sereno con alguien que esté contigo en la casa.

momento, adivina, adivinador, adivinadora. Quien adivine, buen adivinador, adivinadora será en la categoría de esta semana, expresiones venezolanas. En nuestro país usamos palabras o frases que identifican el lugar de procedencia. Si tú dices esa frase, fulanito, fulanita es de ese tal lugar.

Atención, aquí viene la adivinanza. Cuando digo naguará, me dicen que soy de la tierra musical de Venezuela. ¿Cuál es mi lugar de procedencia?

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0: adivina quién será.
1: Chipilines, peques gigantes y gigantes de corazón, ya tienen la respuesta al reto. Se las recuerdo. Cuando digo Naguará, me dicen que soy de la tierra musical de Venezuela. ¿Cuál es mi lugar de procedencia entonces? El estado Lara. Enseguida la gente dice, esa persona es barquisimetana, es larense con ese Naguará. Lara es la tierra del tamonangue, de las artesanías tejidas de tintorero, hamacas, chinchorros individuales, las figurillas de arcilla elaboradas en quíbor y los crepúsculos hermosos. Otras expresiones empleadas por los larenses son vacié, guaro templado. Escuchemos un merengue venezolano llamado Naguará.

Chipilines, ¿qué te parece si escribes tres palabras que representan lo que te gustaría hacer en vacaciones? Ilustra con una imagen cada una de esas palabras y llénalas de color. Recuerda que pasar unas vacaciones chéveres no dependen de gastar mucho. Un paseo a un parque cercano, a una poza que está por tu comunidad, siempre será divertido. Hasta recoger guayabas en el solar de la abuelita y aprender a hacer mermelada. Eso también será muy divertido, eso sí, con ayuda de un adulto. A volar la imaginación en estas vacaciones.

Desde la escuela en la radio queremos felicitar a todos las y los niños y niñas que están celebrando su promoción al otro nivel de educación inicial o su promoción a primer grado. Vamos creciendo. Que disfruten de sus actividades de cierre del año escolar. Por allí ya me escribieron, en Rubio hay un preescolar que hizo un campamento. Se fueron los niños y las niñas con carpas y todo a tener un día de campamento. Por eso vamos a dedicarle esta canción a las profe. Tú me enseñaste a volar, a las personas vinculadas con las escuelas y que con tantos sacrificios siguen animando a nuestros escolares. Para ustedes, esta canción. Tú me

Llegó la hora de meternos en la cocina. Sí, en casa tienes cambures que en poco tiempo se dañarán porque la concha de cambur está con pinticas. Te invitamos a realizar una torta de cambur.

Lava bien tus manos y busca los ingredientes. Voy lento. 4 cambures triturados con un tenedor, 2 tazas de harina de trigo todo uso, 1 cucharadita de bicarbonato, 1 cucharadita de polvo de hornear y 1/2 cucharadita de sal. También 1 cucharadita de canela en polvo. Bueno, ya sabes, cucharaditas de polvo de hornear, de un poquitico de sal, de bicarbonato y canela en polvo. 1 taza y cuarto de azúcar, blanca o rubia. 2 huevos, solo 2 huevos, 1/2 taza de aceite vegetal o 3 cucharadas soperas de margarina, 1 cucharadita de vainilla y 1/4 de taza de leche líquida. Mezclar el aceite o margarina con el azúcar hasta que quede bien cremoso. Agregar los 2 huevos y seguir batiendo. Luego mezclar todos los ingredientes secos alternando con la leche de a poquito. Finalmente, incorporar el puré de cambur y el toque de vainilla. También puedes agregar uvas pasas pasadas por harina, por cierto, para que no se queden todas en el fondo. Cubrir el molde de la torta con margarina untada en una servilleta y luego espolvorear harina de maíz, sí, esa misma con la que haces arepita. La preparas y pones allí la mezcla y llevas al horno a 180 grados por 45 minutos. Va a quedar una torta deliciosa y aprovechas esos cambures para que no se dañen. Escuchemos la canción Cocinar.

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0: segundo
1: o tercer grado,
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3: Peque gigantes, ustedes que son pura creatividad en estas vacaciones, no se queden sin expresar con creyones, lápices, pintura, témpera, acuarela, hojas y canciones sus sueños. Usen esas herramientas para transmitir, expresar sus sueños. Siempre hay que soñar para trazar una meta y no convertirte en veleta, hacer una cosa, luego otra y no sabemos cuál es ese camino que quieres. Vas a donde vaya el viento si eres una veleta. Por lo tanto, es mejor ir tras un sueño. Por eso vamos a escuchar ahora la canción Soy Venezuela, nuestro territorio, para después hablar de esos lugares históricos lindos de Venezuela y que podemos visitar.

¿Sabías que donde se encuentra el Panteón Nacional allá en Caracas funcionaba antes una iglesia? Así es, un día como hoy fue inaugurada la iglesia Santísima Trinidad en 1744. ¡Una chorrera de años! La iglesia fue destruida en el terremoto de 1812. Acuérdate que ese fue un terremoto tan fuerte como tal vez el que se vivió ahora. Es en 1874 que el presidente Antonio Guzmán Blanco firma su decreto para expropiar esos terrenos y construir posteriormente el Panteón Nacional. En el Panteón Nacional hay un cenotafio, es decir, una tumba sin restos. De hecho, el ataúd está semiabierto porque está dedicado a Francisco de Miranda, ya que aún no han encontrado sus restos. ¿Te acuerdas? Aquel que está sentado encima de un catre, Francisco de Miranda. Él muere en Nueva Cádiz, en la zona de España, y sus cuerpos nunca fueron encontrados y no ha sido traído a Venezuela. En el año 2010 se iniciaron los trabajos de restauración del Panteón Nacional y la construcción de un mausoleo en honor a Simón Bolívar. La obra fue inaugurada en 2013. ¿Has visitado alguna vez el Panteón Nacional? ¿Recuerdas algunos nombres de ilustres personas que han aportado su vida por Venezuela, cuyos restos están allí en el Panteón? Antes no había mujeres, ahora hay muchas mujeres en el Panteón Nacional. Los restos simbólicos del cacique Guaicaipuro reposan en el Panteón Nacional. Fueron trasladados sus restos el 8 de diciembre del 2001 como un acto de reconocimiento a la resistencia indígena y a su lucha contra la conquista española.

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1: Guaicaipuro es el símbolo de un tiempo y de una nación. Sabemos realmente poco de su vida. Su nombre aparece en pocos documentos que en algunos casos desmienten parte de la historia que conocemos. Como héroe, realmente se estructuró siglo y medio después de la fundación de Caracas, cuando José de Oviedo y Baños lo revive en su Historia de la conquista y población de la provincia de Venezuela. Aunque seguramente se basó en documentos que tuvo a su alcance, también debió haberlo hecho en tradiciones mantenidas oralmente en la ciudad. Guaicaipuro era, según parece, una figura legendaria a 150 años de su muerte. Los caraqueños recordaban y seguramente transformaban los recuerdos de las historias de sus tatarabuelos sobre un líder militar de la comunidad Los Teques, que había logrado reunir a todos los otros grupos de la zona en una gran alianza y con ella batir una y otra vez a los españoles que querían establecerse detrás de unas minas de oro. En los enfrentamientos, Guaicaipuro había dado muerte a Juan Rodríguez Suárez, que antes había fundado Mérida. Finalmente, se comisionó al muy hábil y aguerrido y en ocasiones cruel Diego de Losada para que entrara en lo que los españoles llamaban Caracas. Logró derrotar a Guaicaipuro y después se le juzgó en ausencia. Se fue a su pueblo a capturarlo, cayendo abatido mientras blandía la espada que le había quitado a Suárez. Tal vez la historia no sea completamente cierta, pero no por eso deja de serlo todo lo que simboliza, la resistencia de los pueblos originarios que se proyecta hasta hoy, la enorme complejidad de la fundación de Caracas, que en gran medida sintetizó la faena conquistadora del centro del país, pero sobre todo lo que los caraqueños del siglo XVIII empezaron a sentir por él. Una admiración por un hijo de su tierra, por un paisano aguerrido, cuya muerte novelesca prefiguraba un orgullo diferenciador. Un signo para un nuevo pueblo que empezaba a forjar su propia identidad.

Vamos a un corte y ya regresamos con más de la escuela en la radio. Busca imágenes del Panteón Nacional, las de la Iglesia de la Santísima Trinidad y luego cómo quedó el mausoleo.

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0: o sexto grado,
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5: Los estudiantes de sexto grado, muchos irán a otros planteles, por eso le dedicamos esta canción llamada Hasta Luego, porque dejarán a sus amigos del recreo, compañeritos de clase, pero seguro, en algún momento se volverán a encontrar.

0: conocimiento no tiene límite.
1: En algunos planteles y colegios de Fe y Alegría tienen organizaciones con los exalumnos. Cada cierto tiempo se reencuentran y organizan actividades para apoyar ese plantel que una vez le dio un aporte a su educación, con sus docentes y sus proyectos. ¿Te convertirás en un exalumno de Fe y Alegría? ¿O también de la escuela donde tú estudias? Pregunta, profe, ¿y aquí tienen organizaciones de exalumnos? Y llegan las vacaciones. ¿Por qué no pruebas aprender a tocar instrumento? ¿Te animas? ¿O practicar un deporte, básquet, karate, atletismo? Pregunta en tu comunidad qué alternativas existen para practicar un deporte en estas vacaciones.

y las muestras de solidaridad con las familias afectadas por las lluvias y los terremotos nos hinchan el corazón. Una mano para apoyar a quienes necesitan.

0: con la familia Gómez. Compartirán con la pandillita de la escuela en la radio porque hoy es miércoles de cuidar el ambiente. Maneras para darle una mano al planeta. Adelante, Ashley, Valentina y papá Edelso. Esta sección pertenece a un programa radial digital llamado Ekenapomac. ¿Y qué significa esta lengua indígena? El lugar donde vivimos. Los micrófonos son de ustedes, familia Gómez.
1: ¡Epa, familia! Hoy nos pusimos los lentes de ver más allá. Ashley, Valentina, hoy no vamos a hablar solo de lo que falta, sino de lo que queremos nosotros y soñamos que sea. Esos sueños que van cuesta arriba, que nos quitan el sueño, pero que nos dan la vida.
2: Así es, papá. Dicen que el que no sueña no construye. Hola a todos y hola a todas. En mi metro cuadrado vamos a organizar esos anhelos. Vamos a ver qué podemos hacer solitos y qué podemos hacer en combo y dónde necesitamos que las instituciones se pongan las pilas.
1: Porque un sueño solo es un deseo, pero un sueño compartido y organizado es un plan de victoria. Vamos a separar los niveles de acción para que esa montaña que en un momento nos parece tan alta, no nos parezca de ahora en adelante.
2: Papá, a veces uno quiere arreglar el mundo y se traba. ¿Cómo dividimos esos sueños para que se vuelvan realidad?
1: Hoy analizamos la canción y esta canción nos trae muchas cosas bonitas. Así que vamos a darle el pase a Valentina Gómez para que analice la canción del día de hoy en mi metro cuadrado.
2: Hola familia, para subir una cuesta hace falta fuerza, pero para mantener el sueño vivo hace falta algo más profundo. Hoy analizamos La Fuerza de Sus Sueños de Lily Goodman, una canción que es un recordatorio de que nada es imposible para el que cree y se mueve. Cuando Lily canta que no hay montaña que no puede escalar, nos está hablando de la resiliencia que necesitamos cuando un proyecto nos dice que no. La canción no habla de una magia que cae del cielo, sino de una fuerza interna que te hace levantar cada mañana a trabajar, por lo que otros creen que es una locura. La canción nos invita a no mirar lo grande del obstáculo, sino lo grande de la convicción. Gestionar lo común es, muchas veces, nadar contra la corriente. Y esta música nos dice que el resultado final vale cada esfuerzo. Si tú crees en tu comunidad, esa es la que va a convencer a las instituciones. Sube el volumen y deja que esa fuerza te empuje hoy.

0: ¡Qué letra tan maravillosa, tan poderosa! Ver que lo imposible se logrará. Eso es lo que pasa cuando uno deja de quejarse y empieza a organizarse.
1: Exacto, papá. El acompañamiento institucional no llega solo. Llega cuando ven a una comunidad que ya tiene la fuerza de sus sueños aprendida y trabajando.
0: El consejo de hoy es: sueña en grande, organiza en mediano y actúa en pequeño. Esa

0: es la ruta. Gracias por soñar con nosotros. Anoten ese sueño cuesta arriba y empiecen hoy mismo, desde su casa.
1: La unión hace la fuerza y el sueño hace el camino. Nos escuchamos en el próximo programa en
0: Mi Metro Cuadrado. Chao, a trabajar por esos sueños.
1: Adiós.
2: Gracias, mi gente linda. Con ustedes cerramos esta edición de La Escuela en la Radio, pero mañana a las 4 es la cita. La Escuela en la Radio llegó hasta ustedes gracias a todo este equipo de Fe y Alegría Educomunicación. En la Dirección Nacional, Vitalina Campos. Desde la Subdirección de Comunicaciones, Wirmelis Villalobos. Anthony Galindo, en Producción y Programación Nacional. En la Producción General de la Escuela en la Radio, Legitzia Torres. Y en la Postproducción, nuestro amigo Alcides Tocuyo, que les habla con mucho cariño, Leti. Tú puedes cuidar la casa común desde tu casita, con acciones pequeñas. Chao, chao.
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0: 5:08 de la tarde. Bienvenidas y bienvenidos a Silbatazo Mundialista. Este día miércoles, estamos a 15 de julio del año 2026. Y en Silbatazo Mundialista, hace pocos minutos, acaba de finalizar una nueva proeza de la selección de Argentina. Logra meterse en la final por segunda vez consecutiva. Esta vez frente a otro rival europeo, aquella vez fue Francia, esta vez le va a tocar España. Increíble lo sucedido con la selección de Inglaterra, que tenía el partido, anotó el gol y de manera sorpresiva, diría yo, o no sé, el equipo lo echó atrás totalmente, se replegó y Argentina, con su poderío, con su pergamino, con su chapa de campeón, con figuras, con cambios, salió Simeone, salió Tagliafico, ingresó Lautaro Martínez, ingresó Rodrigo De Paul y apabullaron a la selección de Inglaterra, que increíble, después de haber hecho el primer gol, logra perder este partido. Messi celebra, estamos viendo en imágenes a esta hora de la tarde el gol de Enzo Fernández en el primer momento de media distancia y posteriormente Lautaro Martínez tras un centro, primero la pelota... McAllister la estrelló en el palo, quedó rebotando y Messi con una nueva asistencia a Lautaro Martínez de cabeza para sellar una victoria épica. Épica que mete al único sudamericano, al único representante de Conmebol en la final y a luchar de alguna manera u otra frente a la selección de España. Un partido que lo ganaron bien los argentinos y aquí, bueno, estamos por acá compartiendo en TikTok a esta hora de la tarde, recordándole 0424-548-4382. Bueno, por acá ya mi mamá me saluda, me dice por acá. Dice, bueno, felicitaciones, hijo, me dice mi mamá. Bueno, aquí estamos a esta hora de la tarde. Recordándole 0424-548-4382 y la trivia. Todos dan ganador a Argentina, solamente dos a Inglaterra. Ya más tarde vamos a tener, tenemos dos manos inocentes aquí, Adriana, muy inocente, Carol Moncada y Paola Lugo, ¿no? Cualquiera de esas dos manos la vamos a tener por allí para que nos puedan, mejor así todavía. Bueno, Anjuri González, también Antonio, a Lucho, Luis Borges, saludos a Luis Borges, José Archiliano, por aquí Luis Rodríguez, Giovanni Linares, también a la selección de, digo, a la esquina de A y Arcos por acá, varios que se van conectando. José Salazar, saludos a José Salazar y a todos los que se conectan en TikTok a esta hora de la tarde. Estamos por Facebook a través de Radio Fe Alegría 106.1 FM. La selección de Inglaterra había anotado con gol de Gordon, ahora sí, fenomenal Gordon, y bueno, Enzo Fernández, un golazo, un metrallazo, empató el partido, donde bueno, Enzo Fernández de ahí en adelante catapultó y creo que anímicamente enterró cualquier posibilidad de Inglaterra, y hay que destrabar estos partidos de alguna manera, y de alguna manera se destraban es con jugadas de otro nivel, de otra pergamino, y Enzo Fernández vuelve a anotar de media distancia y así fue, un golazo. Creo que Tuchel va a ser el más cuestionado de este partido, el técnico inglés, no entendimos verdaderamente, y las lágrimas de Gordon y todos los jugadores de Inglaterra, aunque el Dibu Martínez también llora por su segunda final metido allí, todos van a cuestionar, y creo que Tuchel hoy mismo entrega su dirección técnica, porque tenías ganando al partido frente al campeón del mundo e increíble tú lo hayas entregado de esa manera. Le sucedió a Egipto, le sucedió a Cabo Verde, aunque con Cabo Verde, vuelvo y repito, es otra excepción, es otro nivel, otro contexto. Suiza se vio obligado a replegarse por la expulsión de Embolo, pero aquí no había pasado absolutamente nada, más allá de algunas tarjetas amarillas que habían, pero no había ocurrido nada. Así que Argentina se mete y ya vamos con la trivia, pero antes, Adriana, vamos con la pauta publicitaria a esta hora de la tarde, en Silbatazo Mundialista con la pauta publicitaria, recordándoles 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Pero vamos a la publicidad y ya venimos.
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0: Continuamos, 5:15 minutos de la tarde, y yo nos saludo a los compañeros de la Red Nacional de Fe y Alegría Noticias que se conectan. Francisco Fonseca, ya le vamos a enviar la invitación. Si por allí Winston, Nancy Montero Olmos, dice por acá, España es favorita, dice Nancy Montero Olmos. Un saludo para Nancy en Colombia, así que bueno, la de los micros famosos que por allí siempre se recuerdan. Ya tiene 12 años esos micros con su niña, y por allí esa campaña siempre las diferentes generaciones les gusta mucho, ¿no? Y Nancy Montero ya muestra la camiseta de España, así que bueno, saludos a Nancy que está conectada. Un abrazo a su, bueno, ya no será niña, ya debe tener bastante grande su hija. Cuando grabaron esos micros, bueno, tenía como 5 o 6 años, imagínate, 12 años ya está muchacha grande. Saludos a los muchachos y a toda la gente, a Héctor Escandel, que está desde España. No ha dormido de la resaca que tiene Héctor, y bueno, me imagino contento siempre por España, ¿no? Así que bueno, saludos a la gente. Sí, ya Francisco lo estamos esperando. Bueno, recuerden 0424-548-4382. Bueno, un partido que hay que decirlo, tuvo cambios. Ingresó Giuliano Simeone por Rodrigo De Paul. Hay que decirlo que los primeros 10-12 minutos estuvo muy bien, incisivo. Inglaterra nunca fue a presionar alto, ni siquiera cuando la pelota la tenía el Dibu Martínez, ni siquiera se acercaban al área, sino... por acá dice por aquí, bueno, ya, este, por aquí, bueno, decíamos, el partido decía que, bueno, Inglaterra no había marcado un claro dominador, pero sí Argentina siempre tuvo la opción de participar desde el balón, desde la presión no tan alta, y allí fue cómo pudieron de alguna manera u otra sostener. Inglaterra apostaba al error, apostó siempre a la opción de tener la opción de un contragolpe, un error argentino, y así fue que sucedió en el segundo tiempo. Pero Inglaterra, su apuesta fue, de hecho tuvo dos cambios en la alineación, fue apostar a replegarse, a esperar el error argentino y contragolpear. La opción era no tener una marca personal a Messi en unos primeros minutos, sino una marca zonal, en una especie de triángulo para poder contrarrestar los espacios que tuviera Messi. Messi no fue participativo en los primeros minutos y toda la carga de balones, de la presión, la tuvo Giuliano Simeone, que no fue después del cool break, no tuvo la opción para tener esa fuerza futbolística. Perdió fuerza Argentina. Inglaterra tampoco fue que lo fue a atacar, sencillamente siguió apostando por su mismo libreto y en adelante, por momentos muy cortos, muy pequeños del partido, fue donde la selección de Inglaterra y tanto Argentina llegaron al final del primer tiempo. Así terminó el primer tiempo, poco fútbol vistoso, mucho más de roce, de algunos toquecitos por allí, y en el segundo tiempo tampoco fue que Inglaterra empezó a atacar. Aprovecharon un mal rechace de Argentina, una pelota que le quitaron a Messi, y de ahí en adelante se vino el contragolpe y Gordon, que para mí había sido el mejor jugador de la selección de Inglaterra hasta el momento, había tenido la opción y anotó un contragolpe. La misma fórmula con la que le han hecho casi todos los goles de Argentina. Desbordan hasta la esquina, centran a media altura y anotan el gol. Así fue como la selección de Inglaterra. Y lo que nadie esperaba de la selección de Inglaterra era que se fuera a echar atrás, a replegar con todos sus hombres. Y aparte, los cambios que empezó a generar fue cambio de echar el equipo atrás, sostener el resultado. Y bueno, Scaloni también jugó su ficha, sacó a Simeone, ingresó De Paul, ingresó Lautaro Martínez, sacó a Tagliafico, metió a Montiel, que son jugadores que van, desbordan. Cuando ingresó O'Reilly, el jugador inglés, yo creo que ya era tarde porque ya Argentina había tomado la posición del juego, del balón, y ya se había hecho dueño del partido hasta ese momento. Y allí, bueno, pasó lo que tenía que pasar. Enzo Fernández de media distancia, un golazo, y Lautaro Martínez tras el centro de Messi liquidó este partido. ¿Será el Mundial de las proezas para Argentina? ¿Será el buen fútbol de España? Eso lo vamos a saber el día domingo, pero todos contentos. Carola Rojas, periodista, dice, ah, qué locura. Sí, señora, así es. Bueno, ahora se cambió el perfil la muchacha por aquí. El patrón, saludos por aquí. También Ana Bravo, Arnulfo Guerrero, dice también por acá. Adrián Cárdenas, saludos a la gente. Por acá también vamos a Argentina. Junior Matute, Junior lo había dicho el otro día también, ¿no? Katy, también Luis Rondón, Alejandra, por aquí, bueno, gente que se va conectando. Ferrer, saludo a Ferrer, Eiber y de toda la gente que se va conectando. Ana Lozano, saludos también para Ana Lozano. Vamos a Argentina. Maye dice por acá. Bueno, Adriana, si quieres vamos a, mientras logramos decir, se conectan nuestros compañeros, a ver quién se va a conectar. Ana Lozano dice por aquí. Vamos a Argentina. Maye también. Reyni José Velázquez también se conecta. Y bueno, vamos a una pausa musical. Ahí tenemos algunos temitas para compartir. Y bueno, Rey Prado también. Y bueno, a la gente que se termina animando, Rey Prado. Me gustó, creo que puedo decir que de los mejores partidos que ha tenido Argentina, sin desesperarse. Creo que no voy a decir que es el mejor partido de Argentina, pero sí entre los dos mejores que ha tenido en este Mundial 2026. Aprovechó, sacó la chapa de campeón y eso fue lo que lo llevó a ganar este partido. Vamos a la pausa y ya venimos con todos ustedes.

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0: Bueno, continuamos, Lady González, saludos, Maracuchita, saludos, Sol, Sol por acá también, que se conecta, acá en Radio Feliria. Si quieres, ponemos aquí a Adriana mientras carga, un ratico ahí mientras, para ver si tenemos los micrófonos allí, cargarlo un ratico. Carola Rojas dice por acá, Lady González, había dicho que Argentina, bueno, ya vamos a darle el sorteo. Me dice por allí Adriana, creo que me dicen los muchachos que se están intentando meter algunos. Vamos a ver si se pueden meter allí Francisco Foseco, José David Ferrer. Saludos allí. Ajá, por acá Sol Ramírez, 1011. Ángel Moreno, Bacana, 94.9. Saludos a la gente de otros colegas por allí. Rocío también. No vuelvo a ver un mundial, ya lo decíamos, de Alejandra por acá. Y recordándole que seguimos acá, también estamos en Facebook a esta hora de la tarde, 5:28 minutos. Bien, leo mensajes por acá, que tengo mensajes de vía de texto normal. Por aquí dice Lionel, sabíamos que iba a ganar Argentina. Es grande la selección de Argentina. Sí, así es. Tenemos, sí, ¿quién se conecta por ahí? ¿Ah? Ah, José David Ferrer.
1: José David, saludos, José David, desde el Nula, desde el Estado Apure. Y bueno, tus impresiones de lo que ha sido este partido, por ahí estabas escribiendo, sorpresa más que
0: Argentina, sorpresa lo que hizo Inglaterra después que hizo el gol. Buenas tardes, José David.
2: Hola, José Leonel, buenas tardes, saludos a toda la audiencia del Nula, de Radio Fría Alegría, de todos los que sintonizan a esta hora. Bueno, nosotros estamos cerca de donde se jugó la semifinal, el partidazo entre Francia y España, cerca de Arlington, del estadio AT&T, el estadio más grande del sur de los Estados Unidos. Allí, pues, España consiguió la clasificación a la final después de 16 años, cuando en aquel Mundial de Sudáfrica 2010 lograron, con una selección de Carles Puyol, de Sergio Ramos, de Xavi Alonso, de Xavi Hernández, de Iniesta, que por cierto, varios de ellos estaban allí en el estadio de acá de la ciudad de Dallas. Hoy un partido totalmente impresionante, impresionante digo, por la manera en que reaccionó Thomas Tuchel. Me sorprendió totalmente que después de un partido atacando bien por las bandas, con Rick James por derecha, con Anthony Gordon, que es un excelente jugador, un excelente futbolista, que se ha destacado en este Mundial 2026, sobre todo por la velocidad y por el desborde que tiene por el costado izquierdo. Me parece que lo de Thomas Tuchel fue un error garrafal. Sí. Tener que retroceder después del 1-0 de Inglaterra. No había necesidad de retroceder, tomando en cuenta la selección y los nombres que tenías y también las características de juego que tenían cada uno de los jugadores que estaban allí presentes para darle a Inglaterra un poco más de ritmo durante el partido. Puso el camión lo puso atrás Thomas Tuchel. Un error totalmente entregarle la pelota a Argentina, que sin duda, como lo ha venido haciendo en esta Copa del Mundo, la vigente campeona la actual campeona, mejor dicho, del Mundial, termina pues remontando el partido. Lo vino haciendo contra Egipto, lo vino haciendo contra Suiza y ahora, sin duda alguna, contra la selección de Inglaterra, que es la primera selección top 10 del ranking FIFA a la que se enfrentó esta selección de Lionel Scaloni.
0: Sí, y eso que, bueno, sorprende más que cualquier otra cosa, sorprende exactamente eso, ¿no, José? Y bueno, sé que estás por allá en tierras norteamericanas. Tienes el partido, no vamos a decir que controlado un 100%, no, porque el partido tampoco es que era un claro dominador, pero cada quien estaba haciendo su trabajo. Y todo le estaba saliendo tanto a Argentina como a Inglaterra, independientemente que estaban era esperando algún error, un contragolpe o alguna jugada como lo que pasó en el empate. Pero que tú hayas echado el equipo atrás totalmente, sin ninguna explicación, porque si tú me dices, bueno, quedan 5 minutos, 6 minutos, 7 minutos, yo te digo, bueno, vamos a ya el cansancio, lo físico, lo psicológico también juega, pero no iban qué, faltaban, uff. faltaban más de 20 y pico minutos, más o menos, creo que hasta más. Y lamentablemente para Inglaterra, o sea, increíble, no solamente le entregó el balón, le entregó el juego, le entregó todo. Y bueno, vamos a aguantar la pela, como dicen popularmente allí, ¿no?
2: Sí, pero que ciertamente, José Lionel, ese estilo de juego, déjaselo al Cholo Simeone, déjaselo a Maximiliano Allegri en sus tiempos con la Juventus, pero estás en una Copa del Mundo, es un solo partido, semifinal, ¿cómo te vas a encerrar atrás con los nombres que tienes? ¿Cómo te vas a encerrar atrás con jugadores veloces como Anthony Gordon, con un tipo como Harry Kane, con Jude Bellingham, que ha sido el motor de este equipo durante todo el torneo, con Rick James por el costado derecho, que es un excelente atacante, que además fue fundamental también en los primeros minutos de Inglaterra para generar ataques de peligro por ese sector derecho? A mí me parece que lo de Tuchel hoy fue un error, además que no lo había hecho durante todo el torneo.
0: Eso es lo que más sorprende, porque bueno, está bien, te estás enfrentando a Argentina, pero ya de por sí el cambio que él hizo para enfrentar a Argentina el día de hoy ya asomaba, yo no diría que miedo, pero sí mucho respeto, pero más que respeto también creo que también conservar el juego en línea de atrás, no defenderse del todo atrás, pero con los cambios que tenía con James, creo que era hacer una especie de zona, marca zonal a Messi especialmente, y que toda la descarga futbolística fuera por Simeone, que en los primeros minutos le funcionó, pero después Inglaterra lo fue acoplando y lo hizo ceniza en los últimos minutos del primer tiempo. Pero extrañamente tú vas ganando y bueno, esos errores se pagan muy caro. Tú lo decías, es una Copa del Mundo, en la semifinal, y no te estás enfrentando a cualquier otra selección, te estás enfrentando a la campeona del mundo con nombres de alto nivel, de jugadores que a lo mejor te pueden estar jugando mal un partido y en un destello de individualidad, de magia, como lo que hizo Enzo Fernández para empatar, te acabaron el partido, ¿no?
2: Mira, vamos a hablar un poquito de Argentina. No por desmeritar a la campeona del mundo, pero sí analizar un poco desde el punto de vista cualitativo cómo se ha visto Argentina desde el partido contra Cabo Verde hasta el partido contra Suiza o hasta el partido de ahora contra Inglaterra. Argentina contra Cabo Verde terminó sufriendo. Argentina contra Egipto terminó sufriendo también. Al final sacó la casta de campeón y terminó remontando el partido, pero la gran mayoría del juego fue sufriendo contra la selección de Mohamed Salah. Suiza, lo propio, todavía con un hombre más en la cancha, porque luego de esa roja a Mbolo, termina todavía Argentina sufriendo contra Suiza, teniendo un hombre más en la cancha. Entonces me vas a decir, Thomas Tuchel, que no tuviste el tiempo o no tuviste la capacidad de analizar las falencias, las fallas de esta selección argentina, que son muchas las que tiene desde el punto de vista defensivo, para poder lograr ganar este partido, que sin duda Inglaterra tenía con qué ganarlo, tenía la capacidad de derrotar a esta selección campeona del mundo, que bueno, Scaloni también aplaudirlo, porque cuando tiene que adelantar las líneas, cuando tiene que jugar en bloque alto, lo hace y termina resolviendo el partido con Enzo Fernández, con Lautaro Martínez, con las asistencias de Lionel Messi, que para mí es el MVP del torneo. Messi, otra vez, me quito el sombrero con Lionel Messi, es el mejor jugador de la historia del fútbol, es el fenómeno, es el rey de este deporte, termina siendo otra vez el más grande de este torneo. Si Argentina termina perdiendo contra España la gran final de este mundial, denle el MVP a Lionel Messi, porque ha sido el mejor jugador de este torneo. No hay nombres en España, no hay nombres en España que puedan quitarle el trono a Lionel Messi para ser el MVP de esta Copa del Mundo, José Lionel.
0: José David, y bueno, le damos el paso también a Winston León, ya le vamos a dar la opción a Winston. Estamos conectados con nuestros compañeros acá de la Red Nacional. Ya creo que Messi lo que menos hoy estaría buscando es si le dan el MVP o no le dan MVP. Yo creo que lo de Argentina hoy, y lo sostengo, creo que es el mejor partido de Argentina desde 16 avos del final hasta la semifinal. De todos estos partidos, el mejor fue hoy. Porque en el primer tiempo no apareció futbolísticamente, pero lo que planificó le salió. Y en el segundo tiempo, bueno, ocurrió y bueno, Inglaterra se la puso fácil y eso es lo que tiene que esperar la selección de Argentina. José David, vamos a darle el saludo a nuestro amigo Winston, ¿sí? Winston León, el amigo del Trujillano Fútbol Club. Ajá. Saludos a Winston. ¿Está corriendo o está jugando Winston ahí? Ahí Javier Fonseca, el que está corriendo es Javier, saludos, Francisco Fonseca. Francisco y Winston, cualquiera de los dos, buenas tardes, ¿cómo están, muchachos?
3: ¿Cómo están ustedes, compañeros? Un poco este mundial, hablar de que no es un mundial solo de ser individual, de ser la mejor estrella, es un mundial de equipos de fútbol, de gente concentrada, de que donde todos corren, donde todos defienden, donde todos atacan. Un mundial donde es sorpresa que lo que pensábamos, los Ferraris franceses, el gran mediocampo portugués, iban a ser protagonistas y no fue así. Fue protagonista equipos como Argentina, donde sí tienen a Messi como muy buen acompañante de todos estos jugadores, pero me quito el sombrero con el ataque argentino, con el mediocampo de Argentina, todos defienden, todos bajan, todos buscan, y eso se notó con una Inglaterra que posiblemente en jugadores, podríamos decir que Kane, Bellingham, hay varios jugadores que pudieron ganar este partido tranquilamente, pero no son un equipo que estaban pensando todos en pasar en una final de fútbol. Aquí estaban pensando en no salir goleados y en ganarle a una Argentina 1-0. Una Argentina que en ninguno de los partidos que se le ha puesto difícil, ninguno bajó los brazos, ninguno se puso con desánimos, todos fueron arriba. Los cambios de Scaloni muy inteligentes, muy a lo argentino, con muchas pelotas, como dicen por ahí, para no decir la vulgaridad. Pero una Argentina que gana por ser un equipo de fútbol completo. Va a ser una linda final, son dos equipos de fútbol muy bonitos, equipos de fútbol que juegan en equipo. Una España que quizás son todos muy jóvenes, pero cuidado con España, lo digo, cuidado con España. España juega muy bien en equipo, tiene mucha paciencia y va a ser un lindo partido.
0: Lo decía el técnico Luis de la Fuente, Francia era la mejor selección, nosotros tenemos el mejor equipo del mundo. Vamos a darle saludo a Francisco Fonseca, el hombre de los emojis de fe y alegría, fanático del fútbol, el hombre se ríe, anda con la franela azul, esa sí la voy a querer, hay que decirlo y con todo respeto a la franela tradicional de Argentina, la que está de moda, la que salió para este mundial, les luce mucho al género femenino. Pero esta, la que carga Francisco Fonseca, que fue la que jugó con Inglaterra, le da un porte de estilo a uno, calidad, ¿no? Es muy bonita esa franela. Yo tengo todavía la chaqueta que uso Francisco, el que me está viendo por Facebook. Esta es del 2009. Es original, Francisco. O sea, no es copia. Es original del 2009. Y bueno, aquí la conservo todavía. Ha pasado el Mundial del 2010, 2014, 2018, 2022, 2026. Voy al récord. Vamos a ver si llega para el sexto Mundial esta chaqueta. Francisco, buenas tardes, saludos. Y bueno, te vi por allí una foto pegando el grito del segundo gol, el primer gol de Enzo Fernández. Bueno, tú como fanático, ¿cómo viste el partido? José David Ferrer decía desde Estados Unidos que, bueno, claramente Inglaterra le cedió la pelota, le cedió el juego. Y Argentina aprovechó lo que tenía. Para mí es el mejor juego de Argentina en las rondas finales en este Mundial. Creo que demostró en la cancha su pergamino y por qué está en la gran final frente a España. Francisco, buenas tardes.
4: Buenas tardes, José Leonel. Buenas tardes a todos los compañeros y las personas que, bueno, están conectadas en esta transmisión. Sí, en esta parte concuerdo con José David en cuanto al tema de que Inglaterra cedió la pelota. Obviamente aquí es un error del técnico de la selección de Inglaterra. Tú no puedes, ganando 1-0, en el minuto 60 puedes comenzar a hacia atrás, no puedes encerrar en tu propio arco, teniendo en cuenta que tienes a la campeona del mundo enfrente, tienes a Messi, tienes a Julián Álvarez, incluso a otros jugadores, Enzo Fernández. Tú no puedes encerrarte, tú tienes que tratar de jugarle al contragolpe o tratar de seguir jugando el partido como si tuviera 0-0. Y yo creo que para mí ese fue el error que cometió Tuchel en cuanto a confiarse con un marcador engañoso. Yo le estaba conversando hace minutos antes de entrar a esta charla. Yo estaba conversando con varios compañeros que, bueno, son amantes del fútbol, y yo les colocaba este ejemplo. Lo que hizo Tuchel es suicida. Tú no puedes encerrarte atrás ganando el marcador. Es como si algún equipo se encerrara en Champions contra el Madrid en el Bernabéu. Argentina olió sangre y fue por la mística de remontar. Además que no es la primera vez que lo hace en este Mundial. Ya lo hizo ante Egipto. Sacó también la garra ante el equipo de Suiza, y bueno, la volvió a sacar acá contra Inglaterra, que además un primer tiempo, como lo diría yo, como de estudios para ver cómo dañarse uno al otro. El segundo tiempo sí estuvo un poco más entretenido, un medio campo más movedizo, transiciones rápidas, y bueno, alguien decía por ahí, esto es lo bello de este deporte, que en cualquier momento puede suceder varias cosas, y bueno, el genio frotó la lámpara, como lo ha hecho por más de 20 años, dos asistencias para el gol de Enzo Fernández, que lo había intentado varias veces, y bueno, la tercera fue la vencida, también el gol de Lautaro, también que bueno, describió un poco lo que es esta selección de Argentina, que bueno, tiene mucha pasión, mucha garra, y los argentinos están dando, la selección de Argentina está dando todo por su capitán, para que su capitán vuelva a levantar una Copa del Mundo.
0: Bueno, sí. Sí, bueno, por su capitán. Creo que Messi, y lo comentaba esta mañana con un colega, y Winston, si sigue con nosotros, sí, Winston sigue con nosotros, para los dos, yo creo que nadie esperaba, y también José David también continúa con nosotros, sí, no, Winston y Francisco, señalar varias cosas, ¿no? Nadie esperaba que Messi fuera el que le fuera a resolver la vida a Argentina en los primeros tres partidos. Yo creo que ni el mismo técnico esperaba, ni el mismo Messi, en decir que, bueno, si no estuviera Messi, la selección no iba a recuperarse. Pero lo que hicieron hoy, no solamente habla esto, Francisco, del trabajar en equipo, sino de saber esperar los momentos. Yo nunca vi a Argentina desesperado, ni siquiera con el marcador abajo, nunca lo vi desesperado. Francisco y Winston, empiezo con Winston, esto habla del trabajo mental, emocional de esta selección. Antes de que me respondan, quiero saludar a Rita, que está conectada, a John a unirse, dice por acá, abuela, Eliani, saludo, no sé si es Eliani Ramírez la que estará conectada, hola, saludo, Sánchez, y toda la gente que se va conectando también, Alice Mike por TikTok y por Facebook. Winston, el trabajo mental está hecho para que Argentina, creo que también eso tiene un valor épico, ¿no? Venir de atrás, levantar partidos de esta manera, creo que le da un envión anímico para llevarse la final el día domingo también, Winston.
3: Mira, yo sigo un equipo que me ha hecho sufrir desde que yo estoy pequeño, y es el Real Madrid. Una mentalidad similar, viene de remontada, nunca está muerto, siempre es difícil. Creo que la clave de Argentina como tal es la hermosa paciencia que tiene, que yo siento que en este fútbol 2026, en este mundial, los equipos que han logrado ganar, han logrado pasar, son aquellos que tienen paciencia, porque equipos donde hay mucha individualidad, la impaciencia los mata, los aplasta. ¿Por qué? Porque Inglaterra ya pensaba que en el minuto 60 tenía controlado el partido, y es como una impaciencia, ya lo logré y vamos a defender hasta el final. Pero Argentina, más allá de una simple mentalidad, es el orden, es la paciencia y se tienen confianza. Cuando hay confianza en el equipo, miren, no es simplemente los pases del gol, ya McAllister, si no fuera por los palos que tuvo, ya ese partido hubiera terminado 3-1. Porque ya Argentina no llegó por una épica, por suerte, por ejemplo, no, llegó porque trabajó desde el minuto uno para poder contrarrestar. Cosa similar que veo, José Leonel, con España. España es un equipo que tampoco es tan vistoso. Yo siento que Argentina incluso es más vistoso que España, pero España también tiene esa paciencia, tiene una mentalidad, me parece muy alemana, una cabeza fría, no se desesperan, si van bajo el marcador teniendo el balón, meten gol y siempre meten gol, siempre remontan. Es bastante interesante la mentalidad en el Mundial. Más allá de mentalidades, simplemente ganar y ir hacia adelante es mantener el balón, no desesperarse. Argentina en ningún momento se desesperó, ni cuando iba debajo del marcador, siempre buscando el ataque, siempre buscando el ataque, y eso tiene que ver mucho el entrenador. Eso tiene que ver mucho que ver con Scaloni. Scaloni también es un entrenador muy tranquilo, un entrenador que no grita, un entrenador que tiene paciencia, y así es su equipo.
0: También, Winston, la experiencia, ya son dos campeonatos. Bueno, Scaloni ya tiene tres campeonatos porque formó parte del equipo técnico de Sampaoli y, bueno, conocía parte de estos jugadores. Ahora bien, Francisco, la paciencia. Bueno, Mascarister estrelló dos pelotas, uno de cabeza y esta que donde vino el segundo gol. Los cambios, yo creo que los cambios hoy, por eso te digo que para mí la selección jugó su mejor partido, porque hasta los cambios, todos los cambios que hicieron le resultaron y le dieron la vuelta al partido y lo terminaron dominando los ingleses, Winston.
1: Francisco.
4: Bueno, los cambios tuvieron mucho que ver, más bien incluso los mismos narradores se veían sorprendidos cuando sacan a Leandro Paredes, que estaba siendo uno de los mediocampos de Argentina, que estaba teniendo su buen partido, estaba cortando balones, estaba dando salida limpia, incluso ocasionó que Jude Bellingham, que sabemos la calidad que tiene Jude jugando al fútbol, no tuviera un excelente partido, pero los cambios de Scaloni fueron acertados, metieron a Nico González, que es un jugador que, bueno, tiene mucho desequilibrio, incluso en la primera jugada que tuvo

0: Vamos a ver si ya retomamos la comunicación. Bueno, la luz ha estado bastante mal acá en la población de Nula, como ustedes bien saben. Francisco, retomamos porque, bueno, a diferencia de ustedes, aquí la luz falla mucho, ¿no, Francisco? Allá usted no se le va, gracias a Dios.
1: Electricidad, ¿viste?
2: Winston se fue a donde se va la luz siempre, ¿no?
3: Sí. Pero que no se le va la luz son los argentinos. Hoy no se va la luz en Argentina.
2: Bueno, y lo que bueno, a eso, Francisco muestra las tres estrellas. No, yo todavía la mía es de dos estrellas. Mire usted, si Francisco puede ver cómo fluctúa la luz. Sí, ahí se ven las tres estrellas.
1: Esa la va a comer. Ahí estoy viendo las dos tuyas.
2: ¿Señor?
1: Que ahí estoy viendo las dos estrellas tuyas.
2: Sí, señor, ahí se ven. Pero bueno, no le voy a meter. Bueno, al menos que mande a abordar la tercera estrella, ¿verdad? Se puede mandar, ¿verdad? Ah, ya tengo quién me lo va a dar. Nuestra amiga productora, Francisco. Ella trabaja con eso. Lo va a mandar a abordar la tercera estrella y cuando haya una reunión de equipo, lo vamos a mostrar las tres estrellas de la selección de Argentina.
3: O cuatro.
1: Porque tenga por ahí.
2: Hay que esperar el domingo.
1: Bueno. Si supieras que ese es otro dilema, porque bueno, hay como que un choque para los que son barcelonistas o para los que somos barcelonistas entre esta final, porque España para muchos de los barcelonistas significa se repiten que Barcelona aportó 8 jugadores para la selección este mundial, al igual que en el mundial de 2010 que quedaron campeones. Y bueno, hay un choque que uno dice, bueno, no, mi corazón no soporta ver una final entre Argentina y España, pero bueno, yo estoy tranquilo. Si gana Messi su segundo mundial, estoy feliz. Pero si gana España con Pedri, Lamine Yamal, Cucurella, Oyarzabal y todo eso, su segunda Copa del Mundo, también estoy contento.
2: Pero bueno, pero eso son discusiones. Bueno, si tú te pones a ver, Winston debe estar contento, el equipo que más ha aportado goles en este Mundial es el Real Madrid. No en su selección, pero sí en las selecciones.
1: Winston. Pero ya se le fueron todos.
3: Sí, sí. Bueno, está Cucurella todavía en España, y si marca, podría ser también bastante interesante. Pero hablando de aficiones o no, recuerda mucho.
1: Cucurella no ha jugado todavía un partido con el Madrid.
3: Pero en el contrato de nómina dice Cucurella de Real Madrid. Es jugador del Real Madrid. Ese jugador es de Real Madrid.
1: Ni siquiera ha sido presentado.
2: No se ganen, creo que no los tiene. O sea.

0: 10 personas, sí, 10 personas, 6 daban para Argentina y 4 daban para Inglaterra. Necesito alguno de ustedes dos que me dé un número del 1 al 8. Del 1 al 8, para a quién le dan el ganador de este premio cortesía de la Hora del Guiso, de la Hora del Guiso, Silbatazo Mundialista y Radio Fe Alegría.
1: 7.
2: 8.
0: ¿Ah?
2: 8. 8.
1: 7.
0: Bueno, no, pero decía, ¿quién lo, decía uno de los dos? A ver.
2: 6.
0: ¿Ah?
2: 6.
0: El 6. El 6. Ah, bueno, se lo ganó por aquí nuestro amigo Jonathan, Jonaikel Silva. Ah, se lo ganó Jonaikel Silva. Jonaikel Silva se ganó el premio. Bueno, Jonaikel es el ganador. Así que pagarle de una vez, porque ese se pone bravo el hombre. Ese, el que ganó ayer es del Piñal, y del Piñal, ustedes muchachos que no conocen, y está a una hora y pico de aquí del Nula. Bueno, hay que ver cuándo él viene al Nula para que se almuerce, ¿no? Pero el que ganó hoy, sí es de acá. Y ese se va a enterar de una vez que fue el ganador del premio. Muchachos, muchas gracias. Y vamos a tratar si el viernes, en la previa a la final, podemos tener un debate con otros compañeros y ustedes para poder conocer un poquito de lo que va a ser esta final en New Jersey el próximo domingo. Francisco, muchas gracias, Winston.
1: Hey, gracias a ti, José Leonel.
0: Bueno, un abrazo y gracias, Winston, porque Winston también nos echó la mano un poquito en el inicio de este proyecto, ahí asesorándonos un poquito, también nuestro compañero Juan Carlos Rosales. Y así como el Mundial está terminando, nosotros estamos terminando nuestro espacio y las mejoras técnicas estas semanas ya son casi al 100%, ¿no, Adriana? Me decía que ya el audio fino por Facebook y todo esto. Bueno, gracias muchachos y saludos. Bueno, se fueron ya, ¿sí? Se fueron. Bueno, vamos a despedirnos. Viva Argentina, dice por acá. Yasmín también. John González. También por aquí casi nos da un infarto. Nismari. Chris Mar también se une. Samir RHLM. Saludos entonces a toda la gente. Nos vamos en pocos minutos. Háblame bajito de la Red Nacional de Fe Alegría Noticias y mañana, Dios mediante, Silbatazo Mundialista. Feliz tarde y bueno, contentos con el triunfo de Argentina, demostrando en la cancha por qué fue o es el vigente campeón del mundo. Chao.
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0: el duelo podríamos estar, ¿no?
1: Bueno, el duelo es un proceso emocional que nos sucede a todos, ¿no? Y en este caso, por ejemplo, en Venezuela, con estos dos terremotos, cuanto lo que ha sucedido desde toda la perspectiva humana, pues vemos que todos los seguros se nos caen, ¿no? Y más allá de los escombros, podemos ver el alma desnuda de aquellas personas que vieron que todo lo ha perdido, ¿no? Algunos en su con sus familias, otros animales, seres queridos, hasta propiedades. Entonces, podemos ver en esto que hay muchas personas, pues, que de alguna manera han tomado un asunto muy importante en esto. Y en ese duelo que estamos pasando todos los venezolanos, hablando de la manera individual y colectiva, la manera individual es un proceso emocional, mi profe. ¿Ok? Cuando sentimos que algo que tenemos, que sentimos que es nuestro, que nos sentimos vinculados a eso, a esas personas, a esas cosas, y desarrollamos ese apego a la persona y no lo tenemos allí, entramos en una de las etapas que se llama la etapa de la negación. ¿Por qué me está sucediendo a mí? ¿Cómo puede pasarme esto? ¿No debería ocurrirme esto a mí? Sí, entonces ese valor del apego donde el duelo se manifiesta en cada uno de nosotros con dolor, con rabia en algunas cosas, porque podemos ver de que detrás de todo esto lo que vamos a ver es el alma desnuda que podemos ver en los rostros de esas personas que sienten que lo han perdido todo, que siguen reclamando por su familia. Entonces, en la primera etapa, mi profe, entramos en la etapa de la negación, ¿sí? Donde
0: Sí, donde
1: no aceptamos de alguna manera que esto nos está sucediendo. Y empezamos a imaginarnos lo que podía haber sido si hubiese hecho algo más, y eso produce dolor, y o qué pudiéramos haber hecho antes para que no sucediera esto. Entonces nos imaginamos un pasado y nos imaginamos un futuro, y entonces esa imaginación del futuro y eso, y esa culpa del pasado por no haber hecho algo más, pues produce dolor, pues produce una intensa tristeza, como le digo. Cuando sentimos que todo lo que tenemos seguro se nos cae, es cuando se desnudan nuestras emociones, ¿no? Y es cuando entonces empezamos a ver el llorar de las personas. Y en esto que ha sucedido a Venezuela, no tan solamente podemos sufrir el dolor de ver esos rostros desnudos allí, profe, sino también poder ver cómo suceden las cosas en lo exterior. Podemos ver, por ejemplo, las personas sufriendo y pidiendo porque le salven a sus familiares. Pero también podemos ver lo que yo llamo la rapiña, ¿sí? Aquellas personas que se aprovechan del dolor ajeno y vemos en las redes sociales cómo también lo que buscan es saquear, robar. Sí, eso también da mucha tristeza y mucha rabia. Y también podemos ver también cómo algunos influencers utilizan el dolor ajeno para crear de alguna manera contenido y poder así tener un estipendio. Entonces, al ver todos esos sucesos, mi profe, pues el venezolano que estamos padeciendo esto, porque somos todos en realidad, nos duele de alguna manera y uno se pregunta, ¿qué voy a hacer ahora? Entonces, esa es la pregunta mayormente de lo que es el duelo, ¿no? El sentir que lo que yo más amo, yo más quiero, ya no está conmigo.
0: Y es que
1: Entonces,
0: estamos,
1: dígame, profe,
0: no,
1: por supuesto.
0: es que estamos viendo, de acuerdo a lo que usted está comentando, profesor, estamos viendo varios tipos de duelo. Por ejemplo, el duelo el que vivió en el duelo en el sitio, que aparte que, bueno, todavía está buscando a sus familiares, que tienen esperanza alguno, ya otros pues se han resignado a que lo que quieren.

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0: 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Seis de la tarde y 11 minutos.